Esfuérzate y sé valiente para obtener esa corona. Es para ti y es para mí. Aleluya.

0: Dios te bendiga, amigo, amiga, hermano, hermana. Bienvenidos a su programa Camino de Esperanza. Les habla Miguel Zavala, pastor de la iglesia misionera Camino de Esperanza. Reciba nuestro cordial saludo en el nombre de nuestro Señor y Salvador Jesucristo, deseando que allí donde usted se encuentre y cómo se encuentre, la bendición de Dios esté sobre su vida.
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0: En la musicalización del programa, nuestra hermana Eleonora Martínez de Zavala. En la postproducción, Emilio López. 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Mientras ministramos la palabra de Dios, usted puede enviarnos su mensaje de texto o WhatsApp al 0424-277-3033 o al 0212-418-5741. 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
0: Agradecemos su gentil sintonía, deseando que la administración de la palabra sea de mucha bendición para tu vida espiritual. Desarrollando el fruto espiritual. Si hay algo importante y de mucha necesidad en el cristiano, especialmente cuando tiene llamado ministerial que ya se está preparando, es saber que el conocer cómo desarrollar el fruto espiritual en nuestra vida es de suma importancia cuando se trata de nuestra actividad ministerial. Y estamos interesados en la unción del Espíritu, el poder manifiesto del Señor haciendo milagros y señales. Y todos esos son buenos deseos, pero sin embargo no son suficientes para alcanzar, cubrir las exigencias ministeriales y finalmente ver la gloria del Señor. Y nos olvidamos del carácter. El carácter del cristiano, el carácter del pastor, el carácter del misionero y del evangelista. Y muchos sufren los reveses de su ministerio cuando son graduados en los institutos bíblicos, en las universidades de la divinidad, cuando Dios les ha mostrado, cuando han tenido la experiencia del ejercicio de los dones del Espíritu, pero que adolecen del carácter que Dios exige en el ejercicio del ministerio. Y cuando hablamos de fruto del Espíritu Santo, estamos hablando del carácter de Cristo en la vida del creyente. Desde el primer momento que aceptamos a Cristo en nuestro corazón, inmediatamente comienza a manifestarse en nosotros la evidencia del fruto del Espíritu. Venimos de un mundo donde vivimos bajo las obras de la carne. La carne controla nuestras emociones y por ende nuestro carácter, nuestra visión de la vida, de Dios. Pero cuando llegamos al Evangelio, cuando se cumple Ezequiel 11:19 y Ezequiel 36:26, donde la palabra nos enseña que Dios nos da su Espíritu Santo como morada en nuestras vidas, lo hace para que aprendamos a vivir en el temor a Dios. Pero la dotación de los dones del Espíritu, los talentos y la gracia que Dios nos da, con dificultad va a lograr en nosotros la meta del ministerio si adolecemos del carácter necesario para administrar, para ejercer, para vivir, para experimentar el llamado de Dios. Sin embargo, la palabra del Señor nos enseña qué hacer en estos casos. Gálatas capítulo 5 nos habla acerca de las obras de la carne y nos habla también de las obras del Espíritu. Y cuando recibimos al Espíritu Santo, aún todavía la concupiscencia está allí. Las obras de la carne están allí, permanecen allí y comienza en nosotros una transformación que se puede evidenciar en el fruto, la manifestación del fruto del Espíritu Santo en nosotros. Tu familia, tus amigos, en tu empresa, en la universidad, comienzan a preguntarse que algo raro te está ocurriendo. Porque antes tú no eras así. Antes eras de una manera y ahora estás mostrando otra forma de ser. Y es precisamente lo que Pablo pudo haber experimentado y decir: ya no vivo yo, ya vive Cristo en mí. Y una de las cosas grandes, tristes y dolorosas es ver creyentes en las iglesias que puedan decir: bueno, es que yo soy así, es que ese es mi carácter. Y peor está cuando se trata de ministros de Dios en pleno ejercicio ministerial o en el proceso de consolidación de su llamado al ministerio. Es inconcebible un pastor iracundo, sin templanza, sin amor, sin fe. Eso no existe o no debería existir. Igualmente con cualquier creyente en la iglesia. Entonces la gente va a vivir una vida religiosa. Va a vivir de ceremonias, de ritos. Voy a la iglesia el domingo, llevo una ofrenda, hago una oración, suelto unas lágrimas de mis ojos. Pero eso no es suficiente. Estamos haciendo. Y Dios no quiere que hagamos tanta cosa. Dios no quiere tanto sacrificio. Dios quiere obediencia. Dios quiere que nos dejemos guiar por el Espíritu Santo para que Él nos pueda llevar a alcanzar esa estatura espiritual que es en Cristo Jesús, como resultado y evidencia de la práctica del ejercicio de los dones del Espíritu Santo. La palabra del Señor dice que los dones del Espíritu Santo son para la edificación de la iglesia hasta alcanzar la estatura espiritual que es en Cristo Jesús. Y nos convertimos en tropiezo de la iglesia cuando yo olvido esto y convierto el púlpito en un centro de un show. Y cuando no hay evidencia de esa unción de la santidad, cuando se ministra para Dios, en esas condiciones, el resultado es catastrófico. Porque vamos a tender a llenar esos vacíos de poder con programas, con eventos, con tantas cosas que hoy vemos en las iglesias. Porque de alguna manera queremos que el poder de Dios se manifieste, y muchos creen que el poder de Dios desciende cuando tocamos la guitarra, cuando tocamos el tambor. Mucha gente cree que baja el poder de Dios cuando gritamos, cuando zapateamos, cuando hacemos tantas cosas. Y debo de decirles que el poder de Dios, el Espíritu Santo, se derrama en un corazón donde hay fe. Esa fue la experiencia de los discípulos del Señor en Marcos capítulo 16, versículo 14, donde el Señor echa en cara la incredulidad de sus discípulos cuando no creían lo que la gente le venía a decir: por allí está Jesús, resucitó. Pero sin embargo, unos 50 días aproximadamente, se derrama el poder del Espíritu Santo sobre los que estaban allá en el aposento alto esperando las instrucciones, esperando el cumplimiento de la promesa del derramamiento del Espíritu Santo. Y se derramó. Y para que el Espíritu Santo, repito, se derrame, tiene que haber fe en el corazón. El Espíritu Santo no se derrama en un mundano. Tiene que derramarse en un corazón que ya haya reconocido a Jesús como Dios, como Señor, como Salvador, que se arrepienta de su pecado y no solamente eso, sino que decida dejar de practicar el pecado y tome la decisión de consagrar su vida en santidad para Dios. Allí se derrama el Espíritu Santo. Pero un grupo de hombres incrédulos, no. Tuvo que haber ocurrido algo grande. ¿Cómo llegaron estos discípulos a alcanzar esa fe necesaria para que el Espíritu Santo fuese derramado el día del Pentecostés? Tuvo que ocurrir la ascensión del Señor. Entre la resurrección de Jesús y el derramamiento del Espíritu Santo, ocurrió la ascensión del Señor. Dice Marcos capítulo 16 que el Señor estaba dando instrucciones a sus discípulos. Y cuando usted comienza a leer El capítulo 1 del libro de los Hechos pareciera que fuera la continuación de ese último capítulo del Evangelio de Marcos. De repente, después que el Señor le da las últimas instrucciones, sale a campo abierto y allí mismo comienzan a verlo subir, ascender a las nubes, perderse de vista. Y dice la palabra que habían unos ángeles dando testimonio que este Jesús que han visto subir de esta manera, a sí mismo vendrá con poder y gloria. Yo me imagino la cara estupefacta, hombres impresionados por lo que estaba ocurriendo. Y quizás se miraban la cara los unos a los otros como asintiendo una verdad. ¿Podrán meterme preso? ¿Podrán latigarme? ¿Podrán matarme? ¿Podrán hacerme lo que quieran? Pero hay una verdad que no podemos negar.

coger un tratamiento psicológico ni psiquiátrico. Su vida estaba siendo transformada por la morada del Espíritu Santo en sus corazones. Y qué hermoso es experimentar ser cristiano. Antes nos aborrecíamos a nosotros mismos. Antes nos veíamos como unos miserables cuando éramos adúlteros, ladrones, marihuaneros. Pero hoy somos unos hijos de Dios. El gran reformador Lutero daba un testimonio donde él decía que el diablo le estaba hablando y le decía: tú eres esto, eres esto, eres esto, eres esto. Lutero, y que le pregunta: ¿ya terminaste? Pasó una raya, porque él estaba escribiendo esas cosas en la pared. Pasó una raya y al final dijo: pero la sangre de Jesucristo me limpia de todo pecado. Mucha gente se ufana de decir: las iglesias evangélicas están llenas de ladrones, de prostitutas, de delincuentes, de estafadores, de asesinos. Sí, eso éramos ayer. Pero hoy caminamos, como dicen en mi pueblo, con la frente bien alta, llenos de la dignidad de Cristo Jesús en nuestras vidas. Hoy no miramos al mundo. Estamos en este mundo, pero no somos de este mundo. Ahora somos ciudadanos del cielo. Vivimos por otra constitución espiritual, obedeciendo a Dios, creyendo en sus promesas y experimentando la manifestación del poder de Dios en nuestras vidas. Pero la carne, la concupiscencia está allí. Somos cristianos, nos convertimos al cristianismo, aceptamos a Jesús como nuestro Dios, Señor y Salvador, pero la fuente del pecado está en nosotros. Todavía está allí. Y entonces comenzamos esa lucha. Cuando la carne trata de mantenerse y de imponerse, el Espíritu Santo amorosamente comienza a persuadir nuestra voluntad para someterla a su voluntad. Hasta que poco a poco lo vamos logrando. Allí está la semilla. Allí está la esencia de la presencia de Cristo en nuestras vidas. Ya no vivo yo, ya vive Cristo en mí. Y esa experiencia tenemos que entenderla, para que usted se pueda disponer a que haga lo que Dios quiere hacer en todos nosotros los cristianos: convertirnos a imagen y semejanza del Señor realmente. El pecado sepultó la imagen de Dios en nuestras vidas, pero el Espíritu Santo se tiene que abrir paso a través de nuestro corazón, enamorar nuestra voluntad, persuadirla, convencerla, y en humildad someternos en obediencia a su voluntad. Y la palabra del Señor es muy hermosa, porque en ningún momento Dios nos dejó sin conocimiento de causa, y siempre nos dejó el camino trazado para lograr las metas espirituales de nuestras vidas. Y nosotros vemos ahí en Santiago, en la carta del apóstol Santiago, capítulo 1, versículo 22 al 25, una enseñanza maravillosa, el cual todos nosotros estamos llamados a tener esa hermosa experiencia, a lograr lo que Dios nos dice y poder nosotros entonces con nuestra vida agradar a Dios. La carta del apóstol Santiago es un manual de instrucción de cómo el cristiano debe de vivir la vida cristiana. Y dentro de tantas cosas, Santiago capítulo 1, versículo 22 al 25, dice la palabra del Señor, y voy a utilizar la versión traducción en lenguaje actual: obedezcan el

mensaje de Dios. Si lo escuchan, pero no lo obedecen, se engañan a ustedes mismos y les pasará lo mismo que a quien se mira en un espejo. Tan pronto se va, se olvida de cómo era. Por el contrario, si ustedes ponen toda su atención en la palabra de Dios y la obedecen siempre, serán felices en todo lo que hagan. Porque la palabra de Dios es perfecta y los libera del pecado. Es una forma muy sencilla de entender lo que Santiago nos quiere decir en el nombre del Señor. Y si lo queremos resumir, como en otras versiones aparece, no seas solamente oidor de la palabra, sino hacedor de la palabra. Y muchas personas se hacen preguntas de cómo puedo yo madurar espiritualmente y no quedarme como un niño espiritual. Porque el apóstol Pablo dice, ya ustedes tienen edad como para ser maestros, pero todavía son unos niños. ¿Por qué muchos creyentes pasan los años y parecen unos niños espirituales? Recordándoles siempre el ABC, la cartilla de primer grado. Por una sencilla razón. Porque no han obedecido la palabra del Señor, que a través del apóstol Santiago nos la hace llegar, de que no solamente seamos oidores, sino hacedores de la palabra. Cuando usted oye la palabra y la practica, el Señor nos recuerda que entre el hombre sabio y el hombre insensato hay una gran diferencia, y es creer la palabra y ponerla por obra. Los niños no obedecen. Usted tiene que decirle hasta 5 veces una orden, esperando que la obedezcan y no la hacen. Contrario, cuando ya somos adultos, sabemos obedecer y poner por obra lo que se nos exige o se nos enseña. Y resulta ser que cuando usted pone por obra la palabra, cuando usted la practica, cuando usted sabe que tiene que perdonar a una persona y la perdona, cuando usted sabe que tiene que orar y ora, cuando usted tiene que hacer tantas cosas, usted no se da cuenta de que usted comienza entonces a madurar. Cuando usted decide poner por obra, hacer la palabra de Dios que le es indicada en las Escrituras, entonces van a ocurrir 2 cosas en tu vida. Vas a llenarte del conocimiento de Dios y su voluntad. Y en segundo lugar, vas a madurar espiritualmente en tu vida. Y la palabra del Señor nos enseña que un creyente maduro es aquel que tiene sus sentidos espirituales ejercitados para saber diferenciar lo bueno de lo malo, lo santo de lo profano. Entonces, cuando un creyente pretende ser un ministro de Dios en el ejercicio ministerial con sus dones espirituales, sus talentos, descuida el poner por obra la palabra, está prácticamente zanjeando el fracaso de su vida ministerial. No es suficiente tener dones del Espíritu. No es suficiente tener alto conocimiento bíblico. No es suficiente ser un religioso en asistir puntualmente a las actividades de nuestras congregaciones. Es necesario hacer la palabra de Dios. Vamos a escuchar una alabanza para la gloria del Señor y regresamos con Camino de Esperanza. 0424-277-3033 y el 0212-418-5741, Camino de Esperanza.

0: Dios te bendiga, gracias por tu sintonía, gracias por preferirnos Camino de Esperanza, llevando bendición a tu vida espiritual. Desarrollo del fruto espiritual, desarrollo del fruto del Espíritu Santo. El Espíritu Santo quiere abrirse paso a través de nuestro corazón y expresar la naturaleza, la esencia de Cristo. Y Jesús utilizó el término fruto del Espíritu como un paralelo natural para enseñarnos una verdad espiritual. Ciertas condiciones son necesarias para producir el fruto en el mundo natural. Estos son paralelos espirituales de cosas necesarias para la producción del fruto espiritual. En el mundo natural, así como en el reino espiritual, hay condiciones específicas necesarias para asegurar el crecimiento. Y dentro de esos factores está la vida, está el aire, está el agua, está el viento, está la tierra. Hay un escenario, hay una cosmovisión necesaria para que el fruto se desarrolle. Y hay varias cosas importantes que nosotros debemos de considerar. Dios quiere bendecirnos. Y según podemos estudiar la palabra, podemos considerar que hay diferentes niveles de llevar fruto que debe ser evidente en las vidas de los creyentes. En el Evangelio según San Juan capítulo 15 se identifican varios niveles de producción del fruto. Y allí en Juan capítulo 15 podemos identificar varios niveles de producción de fruto. Llevar fruto, Juan 15:2 en su primera parte. Llevar más fruto, Juan 15:2 en su segunda parte. Llevar mucho fruto, Juan 15, versículo 5 y versículo 8. Y que el fruto sea permanente, Juan 15:16. El deseo de Dios es que usted produzca mucho fruto y que sea permanente. Él desea que usted produzca el fruto exterior, por ejemplo, del evangelismo, fructificación ministerial, y al mismo tiempo usted lleve mucho fruto interior de la semejanza con Cristo. Por eso muchas veces no logramos en nuestro trabajo lo que quiere Dios que logremos. Un ministerio efectivo, lleno de la gracia y la bendición del Señor. La palabra del Señor dice que para llevar mucho fruto tenemos que estar unido, injertado al tallo principal para que la savia, que es el Espíritu Santo, pueda producir el fruto en nuestras vidas. Usted no produce fruto. El fruto lo produce el fluir del Espíritu en tu vida. Ahora, nosotros podemos considerar, por ejemplo, el aspecto. El primer requisito para el desarrollo del fruto del Espíritu es la vida, así como la vida en el mundo natural pasa por la semilla, la vida en el mundo espiritual pasa por la semilla que es Jesucristo. En la primera promesa de un Salvador del mundo, Jesús fue llamado semilla. Génesis capítulo 3 versículo 15 dice, y pondré enemistad entre ti y la mujer, y entre tu descendencia y su descendencia. Esta te herirá en la cabeza y tú le herirás en el talón. En él estaba la vida y la vida era la luz de los hombres. Juan capítulo 1 versículo 4. Porque así como el Padre tiene vida en sí mismo, así también dio al Hijo el tener vida en sí mismo. Juan capítulo 5 versículo 26. El ladrón no viene sino para robar, matar y destruir. Yo he venido para que tengan vida y para que la tengan en abundancia. Y allí en el libro del profeta Oseas, capítulo 14, versículo 8, hablando de Israel, le dice, debido a mí, dice el Señor, será hallado fruto en ti. Una de las cosas interesantes es que la palabra del Señor dice que Él nos reconoce por nuestro fruto, por el fruto espiritual. Porque el fruto del Espíritu Santo no se puede imitar. usted no lo puede producir. Es la manifestación de Dios en tu vida. Satanás no tiene experiencia de vida con el Espíritu Santo. Él no obedece al Espíritu Santo. Él no se sujeta al Espíritu Santo. Por lo tanto, lo que hace es tratar de imitar el Espíritu Santo en tu vida. Y de esa manera producir, por ejemplo, un creyente religioso. El agua es necesaria para producir el fruto en el mundo natural. Dice la palabra en Juan 7:38 al 39, pero en el último y gran día de la fiesta, Jesús se puso de pie y alzó la voz diciendo, si alguno tiene sed, venga a mí y beba. El que cree en mí, como dice la Escritura, ríos de agua viva correrán de su interior. Y el profeta Isaías en el capítulo 44, versículo 30 dice, porque yo derramaré aguas sobre el suelo sediento y torrentes sobre la tierra seca. Derramaré mi espíritu sobre tus descendientes y mi bendición sobre tus vástagos. Para que el desarrollo del fruto sea conforme a Dios, necesita luz. Esa es la respuesta a la luz que estimula el crecimiento del fruto natural en el proceso productivo. Es la respuesta a la luz de la palabra de Dios que produce el fruto del Espíritu Santo. Primera carta de Juan capítulo 1 versículo 5 al 7 dice, y este es el mensaje que hemos oído de parte de Él, y os anunciamos, Dios es luz, y en Él no hay ningunas tinieblas. Si decimos que tenemos comunión con Él y andamos en tinieblas, mentimos y no practicamos la verdad. Pero si andamos en luz, como Él está en luz, tenemos comunión unos con otros y la sangre de su Hijo Jesús nos limpia de todo pecado. Para que pueda crecer una planta, necesita también de aire. Dice la palabra del Señor en Juan capítulo 3, versículo 8. El viento sopla de donde quiere y oyes su sonido, mas ni sabes de dónde viene ni a dónde va. Así es todo aquel que es nacido del Espíritu Santo. Necesitamos espacio también para que podamos fructificar espiritualmente. Mateo capítulo 13, versículo 22. El que fue sembrado entre espinos, este es el que oye la palabra. Pero el afán del siglo y el engaño de las riquezas ahogan la palabra y se hace infructuosa. Romanos capítulo 12, versículo 2 dice, no os conforméis a este mundo. Dios aclara el espacio alrededor de usted. Y Él quiere separarlo a usted del mundo para que pueda usted crecer espiritualmente conforme a su propósito. El buen crecimiento necesita de un buen sistema de raíces para alimentarse. Las raíces son necesarias para fijar y suplir nutrientes a la planta. Salmos capítulo 1 muestra cómo desarrollar el sistema de raíz en su vida espiritual. Dice la palabra, bienaventurado el varón que no anduvo en consejo de malos, ni estuvo en camino de pecadores, ni en silla de escarnecedores se ha sentado, sino que en la ley de Jehová está su delicia y en su ley medita de día y de noche. Será como árbol plantado junto a corrientes de aguas, que da su fruto en su tiempo y su hoja no cae, y todo lo que hace prosperará. Igualmente necesitamos tierra para que ese fruto se haga realidad en nuestras vidas. Necesitamos también de tierra. En ambos mundos, en el natural y en el espiritual, para producir el fruto, la tierra debe prepararse apropiadamente. En la parábola del sembrador en Mateo capítulo 13, fue la condición de la tierra que afectó el crecimiento de la semilla. Su corazón es como la tierra en el mundo natural. Si su corazón es duro y lleno con las cosas del mundo, él sofoca la palabra de Dios y usted no llevará fruto espiritual. Es tu responsabilidad preparar a la tierra espiritual de tu corazón para responder apropiadamente a la palabra de Dios. Sembrad para vosotros justicia y segad lealtad. Abríos surcos porque es tiempo de buscar a Jehová hasta que venga y haga llover justicia para vosotros. Hermoso pasaje de la palabra del Señor que nos lleva a exhortarnos de llevarnos a la vida de una práctica constante de la palabra del Señor para que seamos llenos de su conocimiento y de la madurez espiritual. En la medida que usted haga la palabra, como dice Santiago, no siendo solamente oidor, sino hacedor de la palabra, usted crecerá en el conocimiento de Dios y al mismo tiempo alcanzará una hermosa madurez espiritual que le ayudará a usted a vivir una vida en santidad dedicada al Señor. Es cuestión de que usted lo decida y tome el consejo de Dios. Hay muchos que fracasan ministerialmente por esa falta del fruto del Espíritu. Pero a medida que usted vaya poniendo por obra la palabra, con un corazón humilde y sencillo delante del Señor, usted verá su ministerio y su vida espiritual fructificar, llevar mucho fruto para la gloria del Señor. Quiero en esta noche orar por los amigos y por los hermanos que están descarriados y pedirle al Señor que esa vida de Cristo sea una experiencia en nosotros y en usted que me escucha, como la tuvo el apóstol Pablo. Ya no vivo yo, ya vive Cristo en mí. Y el mundo comenzará a ver usted rasgos de la vida de Jesucristo: el amor, el gozo, la paz, la paciencia, la benignidad, la bondad, la fe, la mansedumbre y la templanza. Amigo que me escuchas, yo te invito en esta noche a entregar tu corazón al Señor, a reconocer y recibir a Cristo como tu Señor y Salvador desde ahora y para siempre, y que esa vida que tú puedas vivir en intimidad con el Señor sea motivo de gloria y honra para el Señor, que donde quiera que tú puedas estar, el perfume, la fragancia de Cristo en tu vida sea un testimonio para el mundo. Amigo, ora conmigo. Señor Jesús, quiero darte gracias por tu bondad y por tu misericordia. Quiero pedirte, Señor, que me ayudes y me bendigas, que yo pueda alcanzar esa vida y fructificación espiritual que dé gloria a tu nombre. Reconozco que soy un pecador y vengo humillado delante de ti a pedirte perdón, a que lo borres de tu presencia, Señor, y que nunca jamás te acuerdes de él, que me levantes y me restaures y hagas de mí una nueva criatura. Señor, yo te recibo como mi Señor y suficiente Salvador desde ahora y para siempre. Cuando vengas tú por tu pueblo, yo también quiero ser levantado por tu poder. Haz de mi vida un templo y morada de tu Espíritu Santo, y que mi nombre esté allí inscrito en el libro de la vida. Cuando vengas por tu pueblo, yo quiero ser levantado también por tu poder para estar contigo eternamente y para siempre. Transforma mi vida en una vida agradable a ti. En el nombre de Jesús. Amén, Señor. Amén y amén. Y usted, hermano que está descarriado, reconcíliate con el Señor en esta noche. No te acuestes sin recibir esa bendición de Dios. Sal de ese marasmo de vida, ese laberinto de vida que estás viviendo, para que sea tu guía, para que su palabra gobierne tu vida y vivas una vida acepta delante del Señor. Di conmigo: Señor Jesús, vengo delante de ti humillado, reconociendo mi pecado, mi desobediencia, mi rebeldía, y te pido, Señor, que me perdones. Tu palabra dice, Señor, que la sangre de Jesucristo limpia nuestras conciencias de obras muertas para que podamos servirle a Él. Señor, haz esa obra de restauración en mi vida. Levántame y dame la gracia de retomar mi ministerio y mi llamado para servirte. Que yo siga siendo templo y morada de tu Espíritu Santo y que mi nombre esté allí inscrito en el libro de la vida. Señor, cuando tú vengas a levantar a tu pueblo, yo también quiero ser levantado por tu poder para estar contigo eternamente y para siempre. Líbrame del maligno, de sus trampas y mentiras. Y dame la gracia, Señor, de honrarte, dando testimonio de tu gloria donde quiera tú me permitas estar. En el nombre de Jesús. Amén, Señor. Amén y amén. Si este programa ha sido de bendición para ti, escríbeme al 0424-277-3033 y con mucho gusto te responderé. Que Dios te bendiga a ti, a tu familia, tu empleo, tus bendiciones, tu trabajo, tus proyectos. En el nombre de Jesús, guárdate en santidad para Dios y verás siempre su gloria. Hemos llegado al final del programa de hoy dándole gracias al Señor por su bondad y por su misericordia, deseando compartir la próxima edición de este programa para seguir llevando bendición a tu vida por el poder del Espíritu Santo.
1: En los controles, Mirva Vázquez.
0: En la musicalización del programa, nuestra hermana Eleonora Martínez de Zavala. En la postproducción, Emilio López. 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Si Cristo no ha venido, de aquí a mañana nos escucharemos en la próxima oportunidad. Un gran abrazo, que Dios te bendiga, que Dios te guarde. No dejes de orar, no dejes de leer la palabra, consagra tu vida para el servicio del Señor. Que Dios te bendiga.

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4: En Dinámica son las 8, con 51 minutos.
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1: En dinámica 9, 0 minutos.
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0: Muy buenas noches tengan todos los usuarios y usuarias de Dinámica 92.9 FM. Estamos bajo la dirección de Manuel Felipe García, quien te saluda, tu amiga, la doctora Morela de Alabat, de la Iglesia Apostólica Profética Libertad en Cristo. Agradecemos tu valiosa sintonía y de esta manera comenzamos tu programa Cita con el Espíritu Santo.
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0: Muy buenas noches tengan todos. En esta noche quiero invitarles a este gran congreso que se va a hacer el mes de junio 12 y 13. Es un congreso para todos, un congreso que se llama Hasta que me levanté. Dios está llamando a aquellos hombres intercesores que aman su familia, que tienen intimidad con Dios, aquellas mujeres y aquellos que están pasando por momentos difíciles y hablan con todo el mundo, han ido a psicólogos, psiquiatras, a todas partes y no consiguen qué es lo que está pasando. Estamos viviendo unos tiempos muy difíciles en donde el mundo está siendo colapsado, donde las costumbres, las buenas costumbres, donde aquella formación que recibimos nosotros hoy en día, en este nuevo milenio, todo se ha puesto patas arriba. Y yo le he hablado y le he preguntado al Señor, ¿qué pasa, Señor? ¿Por qué tantas cosas tan horribles? Y me ha dicho que es el tiempo en el cual estamos viviendo, porque Él viene pronto. Y la palabra está escrita y todo lo que está escrito, la palabra, se está cumpliendo. Vemos que el reloj profético viene volando, pero de una manera sorprendente. Y necesitamos estar atentos, alertas. Esto es para todo el mundo. Usted, aunque diga que no es intercesor, todos tenemos que ser intercesores porque necesitamos hablar, pedir, clamar lo que estamos viendo. Tenemos que orar y decirle, Señor, en mi casa no va a suceder esto. Pero por eso tienes que venir a nuestro congreso, donde Dios me ha revelado para estos tiempos una palabra diferente. Vengo con un lenguaje diferente. Venimos con todo lo que el Señor me ha entregado en estos 5 años que estuve fuera. Y tenemos códigos donde tú vas a experimentar cosas maravillosas. No te lo puedes perder. 12 y 13. Pero el día 11 va a ser el lanzamiento de mi libro a las 6 de la tarde. Así que les invitamos. Saben que estamos en la calle 13, entre 18 y 19. Iglesia Libertad en Cristo. Amén. Yo en esta noche voy a declarar la importancia del intercesor en los últimos tiempos, estos tiempos que estamos viviendo. Quiero hablarte de la urgencia del momento, que estamos en el fin de los tiempos y el pueblo de Dios debe estar preparado, despierto, porque como soldados de Jesucristo, en una gran manera espiritual, no es tiempo de pasividad, sino de una intercesión ferviente y estratégica. Levantarnos por nuestros hijos, levantarnos por nuestra artesa de amasar, por nuestra salud, levantarnos por todos estos demonios que han querido traer a la casa enfermedad, violencia con los hijos, con los padres. Está atacando la mente, mucha gente con mentes dispersas, mentes que eran brillantes, ahora no saben dónde están. Y no es Alzheimer, no es enfermedad natural, no es maldición generacional, son los demonios que están tomando las mentes aquellas personas que un día adoraron al Dios de gloria, conocieron al Señor, y la bulla del mundo, que no hay esto, que no hay el otro, que necesito, que mi marido se quiere ir con otra, que los hijos están rebeldes, que dieron un diagnóstico, una enfermedad horrible, y pare de contar. Todo esto es terrible y por eso necesitamos. Te vamos a dar tips, te vamos a dar las herramientas para que tú puedas levantarte. Vamos, hombre y mujer, levántate, porque el tema del libro es la intercesión de los últimos tiempos. Ahí vienen códigos, ahí vienen muchas cosas, todo es revelado. Viene un rema de Dios para que nosotros nos empoderemos. Así que es tiempo de despertar, es tiempo de que el pueblo camine con Dios, es tiempo de que diga: me levanto. Todo lo que ha pasado, pero hoy, hasta que yo me levanto, hasta hoy, surgen todos estos problemas, que mi esposo ya no lo soporto, que no soporto a esto, que tengo temores horribles, que el pánico, que la soledad. Todo esto son los demonios de que yo le he hablado por mucho tiempo, porque los portales del infierno se abrieron para que los demonios de los últimos tiempos vengan a decirte: quítate la vida, tienes depresión, no sirves para nada, nadie te quiere, eres un inútil, ya todo se acabó, mira el mundo como está. Tú puedes cambiar las circunstancias del mundo en tu casa, en tu vida, porque Dios nos ha dado autoridad. Pero esa autoridad necesitamos tomarla y decirle al diablo: tú retrocedes, porque aquí en mi casa hay un altar, la antorcha está encendida, yo estoy ahora peleando por mi matrimonio, por mis hijos, por mi casa, por mis finanzas, porque el Señor dice que en los últimos tiempos la gloria postrera será mayor que la primera. Nosotros como venezolanos obtuvimos muchas bendiciones y esas bendiciones vuelven. Acuérdense que Dios es un Dios de ciclos y Dios pues permitió muchas cosas por el ego que hemos tenido, por la soberbia, por todo eso. Pero Dios te está llamando y no puedes perderte la oportunidad de venir en este mes que Dios ha preparado para ti, julio 12 y 13. Ya regresamos.

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1: En esta semana te voy a estar hablando de los intercesores de los últimos tiempos. Esto es para todos, aquellos hombres que interceden, que claman, hombres de valor, hombres que se han forjado y se han levantado, como el pastor Harrigan, como Dante Hebel, como el apóstol Guillermo Maldonado, hombres como Marcelino Sojo, Ronnie Chávez, hombres que entregaron sus vidas a Dios porque entendieron que su vida no era nada sin ellos. El apóstol Ronnie Chávez, él es médico, él es odontólogo, y todos estos que te estoy hablando son profesionales. Yo tengo también mi profesión, también soy profesional, fui educadora, no lo ejercí nunca, pero soy educadora y tengo un doctorado. Tengo muchas cosas que son necesarias para el mundo, pues, para que nosotros podamos entrar en la sociedad y esto, el otro, porque la gente antes le decía que uno tenía que ser alguien para poder entrar en la sociedad, que tus hijos digan que es el hijo de fulano de tal, que esto y el otro. Pero son cosas del mundo que se quedan en el mundo. Es importante tener conocimiento, es importante tener un título, más acá en Venezuela, que es gratis la educación. ¡Wow! Que tenemos tantos privilegios. Y bueno, nosotros como intercesores, no quiero significarte con esto que la intercesión no es para aquellos que no tienen un grado de educación, no, esto es para todos. Y Dios nos llama y se glorifica y se perfecciona en cada uno de nosotros. Anoche les decía que esto es un llamado urgente. Dios nos está llamando porque usted tiene que interceder por usted, por su familia. El Señor está a la puerta, Él viene pronto. Yo vine a decirte que Cristo viene pronto. El reloj profético está andando. Hace poco estábamos en la cena de Navidad, comprando los juguetes, haciendo esto, haciendo hallaca. Y mire ya dónde vamos. Casi a mitad de año. ¡Wow! Tremendo. Y nosotros necesitamos pedirle al Espíritu Santo de Dios que nos ayude, que sea Él glorificándose y exaltándose en nosotros, que sea Él obrando de la manera que Él sabe hacerlo. Y cómo lo vamos a hacer, teniendo intimidad con Dios, buscarle, porque hay una urgencia en este momento, y es que nuestros hijos no se pierdan. Hay una urgencia en este momento, es que nuestros hijos, los que andan en las motos, que hay tantos accidentes, que hay tantas cosas, que nuestras hijas jovencitas, el enemigo, el mundo se las está llevando y está haciendo estrago con nuestra familia. ¿Qué estás haciendo tú por los tuyos? ¿Qué estás haciendo tú por lo que Dios te entregó? Dios te va a pedir cuenta. ¿Qué hiciste con tus hijos? ¿Qué pasó con tus hijos? Dios quiere que tú sepas y entiendas que es importante que nosotros nos levantemos por nuestra familia. Y tenemos que orar, tenemos que buscarle. Todo padre, toda madre tiene que ser intercesora. ¿Por qué? Porque Dios nos llama Cuando tenemos problemas, se nos enferma un hijo, el marido se va, la rebelión de los hijos, que viene esto y viene el otro. Ahí sí es verdad que nos ponemos, voy a orar, voy a la iglesia, y hasta que Dios te concede el milagro, no vuelves más a la iglesia. Y sabes, cuando eso sucede, tu nombre ha sido borrado del libro de la vida. Ya tú no eres hijo de Dios. Tienes que volver a hacer la oración de fe para que puedas irte con Él, porque Él viene por los que tienen la partida de nacimiento y dice, fulano de tal es hijo de Jesucristo, porque lo aceptó en su corazón y pidió que le inscribieran su nombre en el libro de la vida. Todo aquel que esté inscrito en el libro de la vida es el que se va a ir. Ya, pero yo hice eso hace 20 años y ya yo no soy cristiana. Si no estás inscrito, si no tienes tu partida de nacimiento, no te vas a ir. Necesitamos entonces prepararnos como soldados en una guerra.

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1: La intercesión no es una oración común, no es una oración así como orar por orar, ya intercedí. No, usted tiene que prepararse, usted tiene que adorar, como le dije anteriormente, adorar, interceder. Tener ese tiempo donde Papito Lindo pues se va a glorificar de una manera sobrenatural. Amén. Porque no es solo orar, es solo entrar. Entrar para ser guiado por el Espíritu de Dios. Que sea Él quien hable por nosotros. Que esto que está en nosotros, que nos quiere consumir, esto que nos ha robado la paz, que no sabemos, queremos hacer, y hay algo ahí, que ¿qué hago? ¿Cómo lo rompo? ¿Cómo se hace? Yo no sé, pero ¿sabes? En Romanos 8:26 dice, nos habla de cómo el Espíritu intercede por nosotros. Dice que con gemidos indecibles. Es indecible, no, tú no puedes decir el Espíritu. Son palabras que salen de tu alma, de tu espíritu, salen para llevárselo al Señor. Es como el Espíritu Santo nos revela los misterios de la voluntad de Dios. Por eso, cuando usted va a orar, tiene que buscarle.

0: tiene que prepararse. La preparación es buscar un lugar donde tú estés solo, donde tú puedas orar, donde tú puedas interceder, donde puedas clamar, porque los intercesores de los últimos tiempos tienen acceso a códigos divinos. Y en estos tiempos de que tenemos acceso a estos códigos divinos, es cuando usted va a despertar. Por eso necesitamos la preparación. Nosotros hoy empezamos 21 días de ayuno. Y estos 21 días de ayuno es para que Dios se exalte y se glorifique de una manera sobrenatural. Que sea Él peleando la buena batalla por nosotros. Amén. Porque es la forma. Y hay veces, ay, yo quisiera tener algo así como una varita mágica y soltar esa varita que solamente en las peliculitas se ve. Y wow, se hizo todo. No, nosotros tenemos algo que es mayor que la varita mágica, que es la palabra de Dios, porque dice que cuando Dios dijo, hágase la luz, y la luz se hizo, es a través de la palabra, y es el Espíritu Santo el que guía, el que nos guía, y cuando nosotros somos guiados por el Espíritu de Dios, tenemos acceso a los códigos, y es conocer los tiempos, estar alerta y consciente de los momentos en que se deben hacer declaraciones de fe y oraciones estratégicas. Usted tiene que saber que no todo el tiempo, porque uno habla con, vengo de orar, y la gente sigue igual, chismosa, con amargura, contesta mal, mira con odio, maquina cosas en su mente. Que uno dice, wow, ¿y este intercesor? ¿Sabe? El intercesor tiene tantos roles que cumplir. Es muy, muy delicado. Y todos nosotros tenemos que ser intercesores. Vuelvo y se lo repito. Usted quiere aprender a interceder. Usted quiere conocer los secretos de Dios. Venga, 11 y 12. Acá a nuestro congreso, hasta que yo me levanté. Es un congreso de intercesión, de guerra espiritual. Es un congreso donde vamos a dar muchos tips. Vamos a hablar de los códigos que Dios me ha entregado para estos últimos tiempos. No hay tiempos malos. Hay intercesores que no sirven. No hay circunstancias que no podamos superar con Cristo. No es que para nosotros haya algo imposible, porque dice, ¿habrá algo imposible para Dios? Pero es que usted no es Dios, yo no soy Dios. No, pero nosotros somos el dabar de Él. Y cuando le dije, o como le he dicho, cuando nosotros oramos y salen esas oraciones que uno mismo ni sabe lo que está diciendo, son los gemidos indecibles, es el Espíritu Santo que está intercediendo por nosotros ante el Padre, para que nosotros podamos caminar y que podamos ver la respuesta a esa oración que estamos haciendo, no solo, lo estamos haciendo junto con nuestro Abba, y nuestro Abba se quiere exaltar y glorificar en todo. Así que tú no te puedes perder venir a este congreso, que es el 11 y 12 de junio, y el día 11 va a ser el lanzamiento de mi libro. Están todos invitados, va a ser a las 6 de la tarde, tiempo de que ya la gente pueda ir, salir de su trabajo, ir a su casa a ponerse bonita, y viene. Queremos estrechar tus manos, queremos bendecirte. No sé si Dios tenga una palabra en ese momento para ti, pero ve que algo grande está por acontecer en tu vida. Ya regresamos.
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10: Vuelva y diga, el día 11 y 12 voy al Congreso. El día 11 es la apertura, va a ser a partir de las 5 de la tarde. Las entradas se están agotando porque el espacio no es muy grande. También ya tenemos el libro, ya está en venta. Necesitamos disponer para poder venir. No puedes quedarte sin comprar tu entrada, sin venir. Invita a otra persona, a esa compañerita, ese compañerito de oración que Dios los está uniendo para que oren, intercedan. De repente uno interpreta la palabra, la lengua, y el otro la ejecuta juntos en el nombre poderoso de Jesús. El poder de la intercesión de los últimos tiempos. En 2 Corintios 10:3-4 dice: los intercesores no están luchando contra carne y sangre, sino contra potestades. Y eso es lo que se ha levantado. Satanás abrió sus mejores portales porque estamos en los últimos tiempos y está distrayendo desde la iglesia, desde el púlpito para afuera. Que el Señor nos guarde y nos bendiga, pero aquel, el intercesor, el profeta, el evangelista, el apóstol, el maestro, las ovejas, las águilas, todos, el enemigo viene a tocarnos las puertas. Por eso tenemos que echarle mano a la vida eterna, que dice la palabra de Dios. Y para echarle mano a la vida eterna, nosotros tenemos que estar apercibidos, conocer lo que Dios dice. Por eso este libro es un manual que te va a ayudar de una manera sobrenatural. Ahí están los códigos, ahí está la revelación, ahí está el poder, el tsunami de Dios. Dios, a través de que tú leas ese libro, te va a dar revelación, te va a dar sabiduría, inteligencia, para que cuando venga el ataque a tu casa, tú lo pares con la autoridad que Dios nos ha dado. Echar fuera todo espíritu de muerte, de robo, de hurto, de atraco. Echar fuera a Jezabel, a Acab, el Leviatán, espíritus inmundos que se fusionan en el nombre poderoso de Jesús. Porque, ¿sabes? Los intercesores no están luchando contra carne y sangre, sino contra potestades espirituales. La intercesión en este tiempo tiene un poder destructivo contra las fuerzas del mal. Un poder destructivo. Hablamos con contundencia. Cada palabra que sale de nuestros labios tiene que aplastar a todas estas potestades, a todos estos príncipes, gobernadores de las tinieblas. Pero tú tienes que tener un corazón limpio. Tienes que haber sanado tu corazón, haber renunciado a la quejabanza, haber renunciado a aquellos resentimientos, a aquella amargura, todo aquello, perdonar, satar y liberar, porque para que seamos efectivos, eso es lo primero que tenemos que hacer, tener un corazón sano. Amén. Porque no estamos luchando contra carne y sangre, sino contra potestades espirituales. Y el tiempo de intercesión tiene un poder donde nosotros nos paramos y el infierno tiene que temblar. El intercesor tiene autoridad para derribar fortalezas, para romper cadenas y cerrar puertas del enemigo en la vida de las personas y las naciones. Levántate por tus hijos, levántate por tu esposo, levántate por ti, por tu iglesia. Recuerda que es que yo no me levanto porque mi esposo no quiere, mi esposa no quiere. La salvación es individual. Si usted quiere ser salva e irse con el Señor, tiene que mantenerse ahí postrado en su altar, quemando esos carbones en el nombre poderoso de Jesús. Porque la intercesión de los últimos tiempos es más que pedir por necesidad. Es una guerra espiritual estratégica donde los intercesores son enviados al frente de la batalla para detener los avances del enemigo. Tú lo puedes detener en el nombre de Jesús. Y te doy algunos ejemplos. Daniel orando y ayunando durante 21 días para traer revelación de Dios, intercedió por su pueblo. Moisés intercedió por Israel cuando el pueblo pecó, evitando la destrucción. La intercesión de los últimos tiempos tiene la capacidad de cambiar el curso de la historia de tu vida, la historia de tu casa. El intercesor no es un espectador, sino un agente activo en la voluntad de Dios sobre la tierra. Por lo tanto, yo quiero invitarte a que te muevas y vengas a buscar tu entrada. Ven y compra tu entrada antes de que se agote. Ven y llévate tu libro y, lo más importante, ven a empoderarte de lo que Abba tiene para su pueblo. Señor tiene cosas grandes y maravillosas. Nosotros tenemos que estar ahí. Recuerda que nuestro servicio los domingos son 8 y 10 de la mañana. También tenemos la Clínica del Alma. Los lunes estamos en Nehemías y Mujeres de Fuego. Los Nehemías restaurando reyes y sacerdotes, y las Mujeres de Fuego es mujer sana, familia restaurada. Por lo tanto, no te puedes perder la bendición de venir a recibir lo que Dios tiene para ti.
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10: La intercesión es algo muy hermoso y cuando nosotros nos hacemos parte de la intercesión, pues el Espíritu Santo llega un momento que en el ambiente donde tú vayas, en el lugar donde tú estés, Él te muestra sin necesidad de nada. ¿Sabes por qué? Porque nuestra antorcha de intercesión está encendida. Estamos conectados al Altísimo. Estamos conectados al Espíritu Santo. Recuerda que la intercesión en los últimos tiempos es más que pedir por necesidad. Es una guerra espiritual estratégica. Donde quiera que tú vas, el Señor te muestra los movimientos sin que tú abras la boca. Sin que tú digas nada, Dios te muestra muchas cosas y podemos ver cómo Dios hizo con aquellos hombres y mujeres. Tenemos a Débora, una mujer que gobernaba bajo la palmera. Tenemos a Esther, que gobernó, pudo salvar a su pueblo. De los hombres que también tenemos, por decir algunas, porque Séfora también, Séfora a través de la intercesión, a través de esa amistad con Dios, siendo la esposa de Moisés, ella, si usted busca nada más, dice Séfora la esposa de Moisés, pero no hay libros escritos alusivos a ella. Y sabes qué hermoso es que esta mujer en intercesión conocía a Dios. Dios conocía su voz. Y dice que cuando el Señor vino a matar a Moisés, al amigo, al que le veía cara a cara, aquel que tenía que colocarse un manto en su rostro para que la gente no cayera como chicharrones. Imagínese usted. Y ella frenó la mano del Señor con su intercesión, porque le habló, y Dios conoce la voz de sus intercesores. Es hermoso. También podemos ver Daniel oró y ayunó durante 21 días para que Dios le pudiera traer la revelación, intercediendo por su pueblo. La llamada a la acción. Primera de Pedro 4:7 dice: pero el fin de todas las cosas se acerca. Sed pues sobrios y velad en oración. Nosotros tenemos que ser de una sola pieza, ser sobrio, saber que Dios está con nosotros, que estamos en una guerra. No podemos ser almáticos, porque el almático muere en el campo de la guerra. Esto concluye con un llamado urgente a la acción. Quiero decirte que ya el Señor nos está llamando directamente a la acción. Los tiempos están llegando a su cumplimiento. El reloj profético está acelerado, ya no va en minuto, no va en segundo. Porque si usted se da cuenta, ya nosotros nos acostamos cansados y nos levantamos cansados. ¿Por qué? Porque no tenemos las 24 horas que teníamos antes para descansar. Porque el reloj se está avanzando y por eso tenemos que vivir tomados de la mano del Señor. Y los intercesores de Dios deben estar preparados y alertas. Tenemos que estar alertas porque nosotros somos el escudo que Dios usa. Este es un tiempo de despertar y de activación. Y ahora mismo, yo quiero que tú repitas lo que yo te voy a decir. Dile: Señor, yo levanto una muralla de intercesión por mi familia, por mi iglesia y por mi nación. Espíritu Santo de Dios, ayúdame a comprender los códigos divinos que vienen en el libro del apóstol, que es tu espíritu. Lo que tú quieres estás hablando, porque tú quieres revelarte a mi vida para yo poder orar de manera eficaz. Oramos mucho, ayunamos mucho, pasamos hambre y oramos chismeándole al Señor, pero ya es el tiempo de caminar. Y que con este libro tú vas a aprender a direccionar tus oraciones, a enseñarle a tu alma que se tiene que sujetar, a enseñarle a tu espíritu que tiene que estar despierto, porque el Señor nos dio espíritu, alma y cuerpo, pero muchos tenemos dormido dos o tres áreas. Dile: Señor, yo hoy quiero unirme a la batalla espiritual con valentía, sabiendo que no lucho en mi propia fuerza, sino en el poder tuyo. Amén. Yo voy a hacer una oración cortita, pero antes de todo te quiero invitar a que hagas la oración de fe. Dile: Señor, en esta noche te doy gracias por tu amor, por tu bondad, por tu misericordia. Gracias porque estás empezando a oír abrir mis oídos, mis ojos y mi espíritu para entender y saber lo que tú traes en estos últimos tiempos, porque tú vienes pronto y yo no me quiero quedar, en el nombre poderoso de Jesús. Padre, te invito a que entres a mi corazón. Te pido perdón por todos mis pecados, aún el altercado que tuve esta mañana, esta noche. Señor, perdóname, Padre. Necesito, Señor, que seas tú mi Padre hoy. Te acepto como mi Salvador. Si te estás reconciliando, dile, reinscribe mi nombre en el libro de la vida, porque me quiero ir contigo. Y ahora yo voy a hacer una oración de activación para que con esa oración el Espíritu Santo de Dios desate el hambre y la sed por Él. Ve, aprovecha a comprar tus entradas para que no te quedes sin esta impartición, sin esto de intercesión. Es algo nuevo de parte del Espíritu de Dios, porque Dios está haciendo cosas nuevas. Amén. Dile, Padre, Espíritu Santo de Dios, yo oro, Padre, para que se desate un espíritu de intercesión poderosa en cada una de las personas que están oyendo este programa. Padre, yo declaro que los intercesores se levantan con autoridad y estrategia divina, Señor. Y ahora, mi Dios, yo creo fielmente que este pueblo está siendo entendido. Tú que estás allá en aquella lomita oyendo, es a ti, hija. Pídeme y yo te voy a proveer para que tú puedas venir a este gran congreso, una convocatoria de águilas, una convocatoria de los Elías, oh Espíritu Santo de Dios, los Elías de los últimos tiempos, Ezequías, toda esta gente, una convocatoria divina de parte de Dios. Muy buenas noches, Dios me les bendice y recuerda, si Dios está contigo, nadie contra ti. Feliz noche, hasta mañana.
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3: Acompáñeme, por favor, al capítulo 54 de Isaías. Me gustaría que leamos los primeros 8 versículos de este pasaje, pero los versículos 7 y 8 son los principales. Dice así, comenzando en el versículo primero. Regocíjate, oh estéril, la que no daba a luz. Levanta canción y da voces de júbilo, la que nunca estuvo de parto. Porque más son los hijos de la desamparada que los de la casada, ha dicho Jehová, refiriéndose al pueblo de Dios. Ensancha el sitio de tu tienda y las cortinas de tus habitaciones sean extendidas. No seas escasa. Alarga tus cuerdas y refuerza tus estacas, porque te extenderás a la mano derecha y a la mano izquierda, y tu descendencia heredará naciones y habitará las ciudades asoladas. No temas, pues no serás confundida, y no te avergüences, porque no serás afrentada, sino que te olvidarás de la vergüenza de tu juventud, y de la afrenta de tu viudez no tendrás más memoria. Porque tu marido es tu hacedor, Jehová de los ejércitos es su nombre, y tu Redentor, el Santo de Israel. Dios de toda la tierra será llamado. Porque como a mujer abandonada y triste de espíritu te llamó Jehová, y como a la esposa de la juventud que es repudiada, dijo el Dios tuyo. Ahora, los versículos 7 y 8. Por un breve momento te abandoné, pero te recogeré con grandes misericordias. Con un poco de ira escondí mi rostro de ti por un momento, pero con misericordia eterna tendré compasión de ti, dijo Jehová tu Redentor. ¿Qué significa cuando Dios dice que escondió su rostro? Aquí Dios se refiere en concreto al pueblo de Judá, y les habla de una profecía sobre lo que les sucederá, y sabemos que durante 70 años estuvieron bajo el cautiverio babilónico. Por un momento, les dice Dios, por un breve momento. ¿Cuánto dura un breve momento? Él dice, esconderé mi rostro de ti, te abandonaré. Este es el pueblo de Dios. Abandonar al pueblo de Dios, ocultar su rostro, eso no suena a un Dios de misericordia, de bondad, de benignidad, de amor y de conocimiento, poder y presencia infinitos. ¿Qué hace Dios cuando oculta su rostro al pueblo al que dijo que amaba más que a todos los pueblos de la tierra? Ahora bien, permítame explicarle lo que eso no significa. Eso no quiere decir que, por alguna razón, o en algún momento de nuestra vida, Dios deja de interesarse en lo que nos concierne y por eso esconde su rostro. No significa eso. Cuando dice que esconde su rostro o nos abandona por un momento, tampoco significa que nos abandona y nos deja solos. No podría significar eso porque él dice, no te desampararé ni te dejaré. Por lo tanto, no significa que haya decidido no mostrar interés. Tampoco significa que nos haya abandonado a la situación o circunstancia en la cual nos encontramos, ni significa que no tenga ningún interés en absoluto, ni significa que haya dejado de amarnos por un breve momento, ni significa que ya no se interese por un breve momento. ¿A qué se refiere cuando dice que los abandonaría por un breve momento que escondería su rostro? Veamos lo que creo que Dios está diciendo. Piense por un momento en su relación con Jesucristo y cuanto más real sea, más real será esto para usted. ¿Ha habido momentos en su vida en los que en verdad necesitó a Dios? Mire, todos lo necesitamos todo el tiempo, pero hay momentos cuando sentimos una necesidad fuerte, profunda y desesperada de una relación cálida y maravillosa con Él. Solo queríamos sentirlo de una manera muy especial, pero al acercarnos, Él no estaba allí. Usted dirá, espere un minuto. Él dice que está presente al mismo tiempo en todas partes. Correcto, pero usted se le acercó y por alguna razón no pudo sentirlo. Oró y por alguna razón parecía que él no escuchaba. Y comenzó a leer las Sagradas Escrituras y todo se volvió borroso cuando trató de entender lo que decían. De hecho, mientras leía, parecía que solo había un texto impreso en negro sobre papel blanco y no tenía ningún mensaje. Y entonces se hizo esta pregunta. Señor, ¿qué pasa? ¿Por qué no puedo orar? ¿O por qué no estás escuchando? ¿Por qué te siento tan distante? Y la palabra aquí es alejamiento. Dios, ¿por qué me siento tan alejado de ti? ¿Por qué siento que hay una brecha entre nosotros? ¿Por qué siento que hay separación de algo entre nosotros y parece que no puedo alcanzarte? Y usted comienza a mirar su corazón y dice, Señor, ¿qué he hecho? ¿Hay algo en mi vida de lo que no soy consciente? ¿Hay algo que dije? ¿Algo que hice? ¿Por qué no puedo comunicarme? Ahora, cuando en el pasaje bíblico dice que Dios esconde su rostro, eso no significa que deja de saber lo que sucede, porque Él tiene conocimiento infinito de todas las cosas. Dios es espíritu, y todas las personas están en su presencia. ¿A qué se refiere cuando dice que por alguna razón esconde su rostro? Bueno, describámoslo así. De alguna manera, es como si Dios simplemente corriera el velo entre Él y nosotros. Es como si Dios retirara la sensación de unidad. Y esa calidez e intimidad que sentíamos ya no está. Es como si cerrara su oído y oráramos y supiéramos que no nos escucha porque simplemente la oración rebota en las paredes. Todos esos son sentimientos que nosotros tenemos. Pero mire, Dios no se aparta de nosotros, pues siempre estamos en la presencia de Dios. No es que no esté allí, siempre está allí. No es que nos haya dejado a nuestra suerte. No puede hacerle eso a uno de sus hijos. Él le dijo a su pueblo, por un tiempo será como si los abandonara, como si volviera mi rostro y escondiera mi rostro de ustedes. Y lo que les decía era esto. Lo que van a experimentar va a producir en ustedes el sentimiento de que los he abandonado, que los he dejado, que he escondido de ustedes mi rostro amoroso. Y entonces están atravesando un valle de sufrimiento y angustia. Ahora permítame darle algunas razones por las cuales creo que nosotros tenemos la sensación de que Dios ha escondido su rostro de nosotros, que nos ha abandonado, que el velo está corrido, que la unidad se ha hecho añicos. Lo primero que es muy evidente es esto. Cuando elegimos deliberadamente pecar contra Dios y violar un principio espiritual conocido, ¿qué sucede? Es como si Dios corriera el velo entre nosotros y nuestra comunión con Él. Y permítame decirle lo que no estoy diciendo para que no se confunda. No estoy diciendo que usted esté perdido. No puede estarlo una vez que es salvo. Tampoco dije que Dios le había abandonado. Pero lo que sucede es que cuando elegimos pecar deliberadamente contra Dios, como Él le advirtió a Judá una y otra vez acerca de su idolatría, y violaron la ley de Dios una y otra vez, ocurre lo que Él dice. Como resultado, el sentimiento que tendrán es que he escondido mi rostro, que los he abandonado por un momento. Así que cuando pecamos contra el Señor, ¿qué sucede? La misma naturaleza del pecado en sí es como un velo que se corre entre nosotros y Dios. La segunda razón que nos produce ese sentimiento es cuando el Señor decide enseñarnos algo. Entonces, ¿qué hace? Nos pone en el valle. Vayamos al capítulo 48 de Isaías solo por un momento. Y aquí hay un versículo que describe lo que a veces sentimos que el Señor nos está haciendo. En el versículo 10 dice: He aquí te he purificado, y no como a plata, te he escogido en horno de aflicción. Ahora vayamos a Job capítulo 3. Job capítulo 3. Escuche lo que Dios dice. Aquí está un hombre que fue sometido a prueba y Dios lo permitió. Dice así a partir del versículo primero. Después de esto abrió Job su boca y maldijo su día. Y exclamó Job y dijo: Perezca el día en que yo nací y la noche en que se dijo, varón es concebido. Sea aquel día sombrío y no cuide de él Dios desde arriba, ni claridad sobre él resplandezca. Aféenlo tinieblas y sombra de muerte, repose sobre él nublado, que lo haga horrible como día caliginoso. Ocupe aquella noche la oscuridad, no sea contada entre los días del año, ni venga en el número de los meses. ¡Oh, que fuera aquella noche solitaria, que no viniera canción alguna en ella! Aquí hay un hombre que está atrapado. Un hombre que está en un estado de desesperación. Toda la tierra se ha derrumbado sobre él, ha perdido todo lo que tiene valor para él, y dice: ¡Maldito sea el día en que nací! Ensombrecido, alejado de Dios. El velo se ha corrido, la unidad está rota, y todo lo que parecía que el amor de Dios había provisto para él

cuenta. Ahora bien, ¿qué hizo con Job? Permitió que Job pasara por el sufrimiento, la prueba y la angustia. Permitió que lo probaran en cada área de su vida. ¿Qué hacía Dios? Cuidaba de Job. Usted dirá, ¿cómo puede un Dios amoroso hacerle a un hombre lo que le hizo a Job? Se distanció de él, escondió su rostro de él, lo abandonó a la enfermedad, a sus enemigos y a la destrucción de su familia. ¿Cómo podría un Dios amoroso hacer eso? Pero mire, ¿no es interesante que aún en nuestros días estemos hablando de Job? ¿No son interesantes las lecciones que se encuentran en este libro? Ese Dios, por un momento, por un breve momento, ¿qué hizo? Simplemente escondió su rostro por un momento. Es como si lo hubiera abandonado por un momento, pero ¿qué dice Dios? No estoy lejos. Y puede ser que usted atraviese algún valle en su vida hoy y esté diciendo, Dios me ha abandonado. No, no lo ha hecho. Es posible que haya escondido su rostro por un breve momento para enseñarle que en verdad no puede prescindir de él y para enseñarle cuánto depende de él para cada cosa en su vida y para hacerlo consciente de hasta dónde puede contar con él y cuánto le ama. Mire, si nosotros tenemos el hábito de depender constantemente de la comunión y descansar en la comunión y confiar y apoyarnos en la comunión de esposos o esposas o hijos o amigos, ¿no sería natural que Dios de vez en cuando capte nuestra atención, escondiendo su rostro y permitiendo que de repente nos demos cuenta de cuánto lo necesitamos y que entonces clamemos a Él? Así que a veces eso ocurre debido al pecado, y a veces por una lección que Dios está tratando de enseñarnos. Y otras veces, mientras caminamos por el valle, Dios hace precisamente eso, para ayudarnos a ver cuán dependientes de Él somos en cada área de nuestra vida. Está más allá de nuestra comprensión el ser capaces de pensar de manera razonable, racional, sincera, objetiva y emocional y vivir la vida sin tener a un Dios a quien recurrir. Incluso las personas perdidas, que odian a Dios con los labios, en el fondo saben que cuando se nos viene el mundo encima y todo lo demás está perdido, los cristianos quizás tengan razón. Y en esos últimos momentos, ¿qué harán si no exclamar, Dios mío, Dios mío? He oído personas que maldicen a Dios y que la única vez que usan el nombre de Dios es en las malas palabras. Y cuando ocurre una catástrofe en su familia, ¿cuál es la primera frase? ¡Oh, Dios mío! ¡Oh, Dios mío! Eso es exactamente lo que dicen. A veces usted tiene ese sentimiento porque se encuentra en un estado de depresión. Y mire, eso no es espiritual en absoluto. A veces eso puede ser el resultado de un problema espiritual, pero a veces surge algo físico y usted se deprime y dice, «Señor, ¿dónde estás?». Recuerde lo que él dijo. «Por un breve momento te abandoné. Con un poco de ira, escondí mi rostro de ti por un momento». Permítame mostrarle algo. Busque el capítulo 4 de 2 de Corintios y escuche lo que dice. Y mire, solo usted puede decir y sentir esto cuando lo entiende desde la perspectiva de Dios. El apóstol Pablo describe todas las cosas que le han sucedido más adelante en este libro, pero en este pasaje en particular, Pablo habla de que lleva en su cuerpo la muerte del Señor y todo lo demás. Pero al llegar al versículo 16, dice, «Por tanto no desmayamos, a pesar de todas las cosas por las que hemos pasado, por tanto no desmayamos, antes aunque este nuestro hombre exterior se va desgastando, el interior no obstante se renueva de día en día, en su espíritu». Escuche, aquí está la clave. Versículo 17 dice, «Porque esta leve tribulación momentánea produce en nosotros un cada vez más excelente y eterno peso de gloria». ¿Sabe qué significa esta leve tribulación? ¿Sabe lo que Pablo está diciendo? Lo que para nosotros es pesado y gravoso y tan de mala fe y tan injusto. Pablo dice que desde la perspectiva de Dios es una leve tribulación. Dice que es solo por un momento. Puede que para nosotros sea mucho tiempo, pero la calculadora

0: doctora de Dios nunca calcula mal. Él sabe exactamente cuánto tardará para llamar nuestra atención. Y observe lo que dice en Isaías, capítulo 54, versículos 7 y 8. Pero te recogeré con grandes misericordias, pero con misericordia eterna tendré compasión de ti, dijo Jehová tu Redentor. Nunca olvide esto. Si Dios nos pone en el valle para enseñarnos algo, siempre, siempre nos dará más de lo que merecemos cuando levanta el velo. No dijo con misericordia, sino con grandes misericordias. No dijo con misericordia, sino con misericordia eterna. ¿Qué hará? No dijo te la daré, sino te recogeré con grandes misericordias y misericordia eterna. Amable oyente, no sé dónde está usted desde su punto de vista, pero puedo decirle dónde está desde el punto de vista de Dios. Aún está envuelto en sus brazos eternos y amorosos. Puede que no sienta su toque, puede sentirse distante, pero esos son sus sentimientos. No es la realidad de la presencia de Dios. Entonces, ¿qué debemos hacer en esos momentos? Simplemente confiar en lo que Dios dijo y creer en quién es Él, en su carácter, y saber que nunca jamás podríamos ser abandonados. Nunca podríamos estar desamparados por un Dios que nos ama tanto que nos dio a su Hijo unigénito. Ahora bien, amable oyente, si usted nunca ha confiado en Jesucristo como Salvador, puede que tenga un falso sentido de seguridad, pero si lo piensa, es solo eso, es falso. Usted está en un valle profundo y oscuro y no puede ver la salida. Por eso quisiera mostrarle que Dios el Padre, mediante el Espíritu Santo, está transitando ese valle junto a usted. Por muy deprimido que se sienta, por muy alejado que esté de Dios, Él restaurará su comunión y le fortalecerá, le edificará y le conformará a su semejanza. Ahora bien, cualquier cosa que Dios quiera que usted haga, ¿lo obedecería? Puede ser que lo que Él quiere que haga es que confiese su falta de fe en Él y confíe en Él para que Dios le guíe hasta la luz y la cima de la montaña porque está a su lado.
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3: Hola amigos. Dios, habiendo hablado muchas veces y de muchas maneras en otro tiempo a los padres por los profetas, en estos postreros días nos ha hablado por el Hijo. Esta porción de la palabra de Dios nos dice algo muy hermoso acerca de su programa para la humanidad. Dios siempre ha querido comunicarse con el hombre y lo ha manifestado porque quiere tener relación con nosotros. La Biblia es la historia de Dios y su trato con la humanidad. En cada una de sus páginas aparece de alguna manera el contenido de esa relación y las consecuencias que se derivan de nuestra desobediencia. Es evidente que no hacemos nada más que para vivir. Esa relación deseada por Dios se concreta en lo que llamamos vida devocional, que es permitir que Dios reine en todas las áreas de nuestra vida. Es decir, que debemos de tener momentos en los cuales nos apartemos del ruido de la vida para estar en su presencia quietos, no en tiempo que nos sobre, sino en actitud de dedicación expresa, en el entendido de que no es Dios quien necesita de nosotros, sino que la necesidad es nuestra, porque vivimos en un mundo suyo que Él misericordiosamente nos presta. La oración es la manifestación más elocuente de una devoción. Al mantener una vida de oración, estamos expresando que amamos, respetamos y obedecemos al Dios a quien dirigimos nuestras plegarias.
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4: 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Su objetivo, Cristo. Su intención, nuestro bien. Y su propósito, la gloria de Dios.

Usted sabe que los días se están acortando un poco, pero mientras más crece la crisis, más aumenta la gloria de Dios. Yo no sé si usted sabe que nuestra generación está llena de estereotipos,

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2: En Dinámica son las 11, 3 minutos.
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4: Esta es una pregunta realmente espeluznante. ¿Qué tal si la fidelidad de Dios dependiera de nuestra fidelidad a Él? ¿Qué tal si Dios fuera fiel a nosotros siempre y cuando nosotros le fuéramos fiel a Él? 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
5: Gracias por acompañarnos hoy. Estamos encantados que nos acompañe al continuar nuestra consideración de los temas que están incluidos en la nueva guía de estudio titulada Palabras de Aliento para Tiempos Desalentadores. Hoy concluimos lo que empezamos la semana pasada hablando de la fidelidad de Dios. El título de este mensaje es Dios no le ha abandonado. Así que continuemos con nuestra consideración, abriendo nuestras Biblias y hablando de Dios no le ha abandonado

soportó las interrogaciones más humillantes de parte del servicio secreto, enfrentaba la constante amenaza de prisión. Cuando la guerra se acercaba a su fin, fue a su iglesia en Stuttgart un día tan solo para hallarla en escombros por los bombardeos y volvió a su casa para hallarla totalmente destruida. Su corazón casi se parte cuando sus ojos contemplaron a sus hijos que sufrían de hambre y lamiendo los cuadros de comida en los libros de recetas. Cada semana pasaba al púlpito que fue hecho para esta situación en particular y trataba de dar un mensaje de esperanza a su desalentada congregación. En medio de todo esto, escribió estas palabras: «El único poste fijo en toda esta confusión aturdidora es la fidelidad y confiabilidad de Dios». Luego escribió: «Un día, tal vez, cuando miremos hacia atrás desde el trono de Dios en el último día, diremos con asombro y sorpresa, si tan solo hubiera soñado, que Dios estaba simplemente desarrollando su designio y plan a través de todos estos ayes, hubiera tenido más calma y más confianza, hubiera estado más alegre y mucho más tranquilo y con aplomo». Cuando uno da un paso atrás de todo, sin que importe cuán intenso sea, y mira hacia arriba y sabe que el Dios que creó el universo, el Dios que hace que el sol salga todos los días y se ponga por la noche, y que las estaciones vengan y pasen, y el calor y el frío, y todas las demás cosas que Él prometió y de las cuales podemos ahora mirar y decir, nunca fallan, es el Dios que tiene el control de su vida y el control de la mía. Nunca olvidaré un funeral que celebramos hace años cuando aquí ocurrió una tragedia terrible. El esposo de la fallecida pasó a la plataforma y dijo esto: «La gente me pregunta todo el tiempo estos días, ¿cómo se las arregla?». Y simplemente contestó: «Confío en Dios, confío en Dios. La fidelidad de Dios excluye la ansiedad». En segundo lugar, la fidelidad de Dios promete respuestas. Debido a que Dios es fiel, tenemos confianza cuando oramos. Mediante la oración podemos tocarle de inmediato. Salmo 143, versículo 1 dice: «Oh Señor, escucha mi oración, presta oído a mis súplicas, respóndeme por tu fidelidad, por tu justicia». ¿Cómo puedo saber que Dios oye mis oraciones? Porque es la naturaleza de Dios ser fiel, ser constante, consistente y venir a nuestro auxilio. En Jeremías, Dios lo dice de esta manera: «Clama a mí y yo te responderé y te revelaré cosas grandes e inaccesibles que tú no conoces». Jason Mayer estaba siguiendo estudios doctorales y estaba trabajando muy duro y no estaba durmiendo gran cosa. Un día estaba volviendo a casa alrededor de las 4:30 de la madrugada y se estaba quedando dormido al volante. Hizo todo lo que pudo tratando de mantenerse despierto. Encendió la radio. Trató de cantar en voz realmente alta. Se daba palmadas en la cara. Lo próximo que supo es que se despertó en su entrada del coche, más que temblando, porque no tenía ni idea de cómo llegó allá. Al entrar a la casa, ahora espeluznantemente despierto, entró a su dormitorio y notó algo muy extraño. Su esposa estaba completamente despierta. Normalmente estaría dormida, pero más bien estaba sentada en la cama esperándole. Ella dijo: «Hola, cariño, ¿cómo te fue al volver?». Mayer dijo: «Es curioso que lo preguntes. En realidad, batallé para mantenerme despierto al volver a casa. De hecho, ni siquiera sé cómo llegué aquí». «Así es, me lo figuré», dijo ella. «¿Qué quieres decir con eso de que te lo figuraste?». «Pues bien», dijo ella, «me desperté a las 4:30 de la madrugada sintiendo un intenso impulso repentino para orar. Así que me figuré que debías estar batallando en la carretera, puesto que es más o menos la hora en que normalmente vuelves a casa. Así que oré por ti». Mirando hacia atrás a este episodio, Mayer concluyó: «Pienso que estoy vivo hoy debido a que mi esposa obedeció el llamado del Espíritu para orar. Espero que esta experiencia le dé un mayor sentido de lo que está en juego en la oración. Cada vez que usted se despierte con el deseo de orar, no se vuelva a dormir. Lo que sea por lo que se supone que usted debe orar, eleve una oración, porque Dios lo despertó para que ore. Dios la despertó a ella para que orara por su esposo, y él oyó la oración». En tercer lugar, la fidelidad de Dios protege del mal. Dios es fiel para guardarnos del mal y del maligno. A menudo subestimamos el peligro espiritual que nos rodea. Jesús nos dijo que pidamos protección.
nos dijo que pidamos en oración y no nos dejes caer en tentación, sino líbranos del mal. Hasta que empecé a trabajar en este mensaje, nunca había conectado el atributo de la fidelidad de Dios con mi protección. Entonces leí 2 a los Tesalonicenses, capítulo 3, versículo 3. Pero el Señor es fiel, y Él los fortalecerá a ustedes y los protegerá del maligno. Pablo escribió eso en 2 a los Tesalonicenses, capítulo 3, y eso me impactó. A la mañana siguiente, después de que leí eso, me dije yo mismo, no sé lo que va a suceder en mi vida hoy, pero Dios me está protegiendo. Dios tiene una cerca a mi alrededor. Él me está guardando. Permítame hacerle una pregunta. Cuando usted piensa de la fidelidad de Dios, ¿qué es lo primero que viene a su mente? Apuesto a que, si todos fuéramos sinceros, probablemente diríamos, pienso en cuán infiel he sido yo. Cuando pienso en cuán fiel ha sido Él, eso hace que me sienta mal de cierto modo, porque yo sé que no siempre le he sido fiel. Pero tengo buenas noticias para usted que tal vez no hayan oído antes. Quiero que sepa que cuando se trata de considerar la fidelidad de Dios y contrastarla con la nuestra, no tenemos que preocuparnos, porque 2 Timoteo capítulo 2 versículo 13 está en la Biblia. Esto es lo que dice: si somos infieles, Él permanece fiel, pues no puede negarse Él mismo. Damas y caballeros, ¿no se alegran ustedes de que de la fidelidad de Dios a ustedes no está condicionada a la fidelidad de ustedes a Él? Vamos, eso llena nuestra mente de horror, ¿verdad? La Biblia dice que Dios es fiel. Él no puede sernos infiel debido a que nosotros somos infieles a Él, porque Él nunca es infiel. Así que cuando nosotros fallamos, e incluso cuando miramos hacia atrás, acudimos al Señor y decimos, Señor, soy yo de nuevo. Es acerca de lo mismo que hablamos ayer. Él nunca deja de ser fiel a nosotros. Si usted es un seguidor de Jesús y se siente derrotado por sus fracasos, bienvenido al club. Pero permítame recordarle algo. La fidelidad de Dios a usted no está condicionada a su fidelidad a Él. Él es fiel, pase lo que pase. Y hay algo que resuena para todos los que amamos la música. La fidelidad de Dios promueve la alabanza. El escritor del Salmo 89 lo dice de esta manera: por siempre cantaré de las misericordias del Señor. Con mi boca daré a conocer tu fidelidad a todas las generaciones. Los cielos alabarán tus maravillas, Señor, y también tu fidelidad en la asamblea de los santos. Oh Señor, Dios de los ejércitos, ¿quién como tú, poderoso Señor? Tu fidelidad también te rodea. Debido a que Dios es fiel, no podemos hacer otra cosa que alabarle. Queremos alabarle. Oímos un mensaje como este, leemos pasajes bíblicos como estos y queremos ponernos de pie y alzar nuestras manos y decir, Señor, gracias por ser fiel para mí. Salmo 71, versículo 22 dice, y yo te daré gracias con el arpa, cantaré tu verdad, Dios mío, a ti cantaré alabanzas con la lira, oh Santo de Israel. Permítame decirle lo que sé. Hasta que no alabemos a Dios, en realidad no estamos gozándonos en Dios. Hasta que no aprendamos cómo adorar a Dios, estamos dejando sobre la mesa un montón de las bendiciones de Dios. Si usted supiera cuán fiel es Él, mis amigos, no podría evitar el adorarle. Bueno, es dar gracias al Señor y cantar alabanzas a tu nombre, oh Altísimo, anunciar por la mañana tu bondad y tu fidelidad por las noches. ¿No es interesante que declaramos su misericordia por la mañana? Y luego pasamos todo el día, y cuando el día se acaba, miramos hacia atrás y declaramos su fidelidad, porque su misericordia fue fiel todo el día. A veces también lo hacemos durante el día. La fidelidad de Dios excluye la ansiedad. Su fidelidad promete respuestas. Su fidelidad nos protege del mal y su fidelidad promueve la alabanza. Pero hay una más. La fidelidad de Dios provee estímulo. La realidad de la fidelidad de Dios impidió que el profeta Jeremías colapsara por la desesperanza. Nunca entendí verdaderamente a Jeremías o cómo él pudo sobrevivir, porque cuando el Señor le llamó a predicar, le dijo en ese llamamiento que nadie iba a prestarle atención. Pienso que yo me hubiera dado por vencido el primer día. Jeremías, quiero que vayas y le hables a esta gente,
pero ni siquiera te van a dar oídos. ¿Puede imaginárselo? Jeremías presenció el colapso de todo lo que le rodeaba. Escribió dos libros en la Biblia, el que lleva su nombre, y el libro más breve que le sigue como si fuera una posdata, el libro de Lamentaciones. Ese es el más triste de la Biblia. La palabra lamentación quiere decir lamentar, llorar profundamente, hundirse en la aflicción. Debido a Lamentaciones, a veces llamamos al profeta Jeremías el profeta llorón. A veces la gente me llama así debido a que ese es mi apellido. Jeremías tenía razón para sus lamentos. Sirvió al Señor durante los finales días trágicos de Judá y Jerusalén. Todo rey durante ese tiempo fue peor que el anterior. La impiedad de la edad se aceleró como un tren descarrilado. A pesar de la ferviente predicación y súplicas de Jeremías, nadie le prestaba oídos. Fue perseguido y lo maltrataron y amenazaron con matarlo. Lo azotaron y lo echaron en una cisterna donde había lodo. Y cuando los babilonios pusieron asedio a la ciudad de Jerusalén, Jeremías enfrentó la prolongada pesadilla de la escasez de alimento y agua, y miles de personas se morían de hambre. Y la enfermedad era rampante en todas partes. Y mientras él lo veía, los babilonios abrieron brecha en los muros de la ciudad y masacraron a los ciudadanos, encarcelaron a los nobles y destruyeron la ciudad e incendiaron el templo del Señor hasta reducirlo a escombros. Y, de acuerdo con la tradición, de alguna manera Jeremías sobrevivió a todo eso y se fue al Monte de los Olivos y se sentó mirando a la ciudad en condición traumatizada, en harapos, y vio que la ciudad ardía. Si usted lee el libro de Lamentaciones, verá que empieza con estas palabras: ¿cómo yace solitaria la ciudad de tanta gente? Se ha vuelto como una viuda, la grande entre las naciones. La princesa entre las provincias se ha convertido en tributaria. Llora amargamente en la noche y le corren las lágrimas por sus mejillas. No hay quien la consuele entre todos sus amantes. Todos sus amigos la han traicionado. Se han convertido en sus enemigos. La invasión de parte de Babilonia y el exilio de los sobrevivientes de Judá no representaba simplemente la caída de una gran nación. Parecía poner en tela de duda todo el plan de Dios para la humanidad. El Señor le había prometido a Abraham una gran nación en una franja designada de tierra, y que de esa nación saldría el Mesías, que resolvería todos los problemas de la tierra y reinaría supremo desde Jerusalén. Pero ahora ya no había Jerusalén. El trono de David había sido derrocado y toda la esperanza había desaparecido. Jeremías estaba angustiado. Dijo: «Ustedes todos los que pasan por el camino, ¿no les importa esto? Observen y vean si hay dolor como mi dolor, con el que fui atormentado, con el que el Señor me afligió el día de su ardiente ira. Por estas cosas lloro yo. Mis ojos derraman agua. Sión extiende sus manos. No hay quien la consuele». Para Jeremías, el castigo de Dios no simplemente cayó sobre Jerusalén y Judá, cayó sobre él. Él personalizó la destrucción de Jerusalén. Dijo: «Yo soy el hombre que ha visto aflicción bajo el látigo de su enojo. Yo soy el hombre que ha visto la aflicción a causa de la vara de su furor. Él me ha llevado y me ha hecho andar en tinieblas y no en luz. Ciertamente contra mí ha vuelto y revuelto su mano.

privada de la paz, he olvidado la felicidad. Digo, pues, se me acabaron las fuerzas y mi esperanza que venía del Señor, pero no era así. Un pensamiento irrumpe como relámpago en un cielo negro. Hay un atributo de Dios que cae como el rocío de la mañana sobre la mente torturada de Jeremías. Él escribe, «Esto traigo a mi corazón, por esto tengo esperanza, que las misericordias del Señor jamás terminan, pues nunca fallan sus bondades. Son nuevas cada mañana, grande es tu fidelidad». Ese canto grandioso que entonamos no brotó de una experiencia en la cumbre de un monte cuando todo marchaba bien. Surgió en medio de la noche más negra del alma de Jeremías. Y cuando uno lee Lamentaciones capítulo 3, se pregunta si acaso no hay versículos que faltan, puesto que lo que sucede es que de repente uno llega a versículo 21. Jeremías entonces cambia del dolor a la alabanza en un solo paso. ¿Halló alguien este manuscrito y le recortó algunos versículos? No, no pienso que eso fue lo que sucedió. Jeremías hizo lo que todo creyente debe hacer si es que vamos a animarnos nosotros mismos en tiempos de dificultades. Dejamos de escucharnos a nosotros mismos y empezamos a hablarnos a nosotros mismos. Esto recapacitaré en mi corazón, dijo. Tenemos que aprender, incluso en medio de las situaciones más dolorosas, a traer algo a nuestra mente. Tenemos que recordarnos nosotros mismos la fidelidad inmutable, suprema, sostenedora de Dios. Tenemos que recordarnos la compasión continua de Dios, que es nueva cada mañana. Nos encanta el himno que se basa en este pasaje y que se titula «Grande es tu fidelidad». Pero el compositor de la letra en inglés cometió una pequeña equivocación. En inglés el himno dice «Mañana tras mañana, nuevas misericordias veo». Pero no es eso lo que Jeremías dijo. Jeremías no veía ninguna misericordia visible por la mañana cuando escribió Lamentaciones 3. En ese momento no tenía ninguna evidencia visible de la misericordia de Dios, para nada. Mañana tras mañana solo traía horror y dolor y terror. Jeremías dijo, en efecto, aun cuando no vea ninguna bendición tangible ahora mismo, eso no altera la misericordia de Dios, la compasión de Dios, la fidelidad de Dios. Sea que yo pueda verla o no, la misericordia de Dios es continua. Mi porción es Jehová, dijo mi alma. Por tanto, en él esperaré. Versículo 24. Amigo mío, si el único tiempo cuando declaramos la fidelidad de Dios es cuando sentimos que todo marcha bien en nuestras vidas, tal vez no lo digamos con frecuencia. Dios no es fiel debido a que entendamos lo que Él está haciendo. Dios no es fiel debido a que nuestro día empiece bien. Dios es fiel porque Él es Dios y es su naturaleza ser fiel. La providencia de Dios y la fidelidad de Dios es como leer hebreo. Cuando fui al seminario, tuve que aprender hebreo. Lo primero que descubrí es que ninguna de las letras se parecía a algo que yo había visto. Y lo segundo, que fue lo más difícil para mí, fue aprender que en el hebreo se lee de derecha a izquierda y no de izquierda a derecha. También desde la contratapa hacia la cubierta y no del frente hacia la contratapa. La providencia de Dios es como leer hebreo. Uno tiene que leerla al revés, por así decirlo. Tiene que pararse y mirar hacia atrás y decir, «Ah, grande es tu fidelidad». Todos nosotros tenemos aquellos momentos en que miramos hacia atrás y vemos que Dios nos fue fiel en tiempo de gran tensión y que Él ha sido fiel para nosotros, incluso en tiempos en que nosotros nos olvidábamos de quién es Él y que nosotros no estábamos siendo fieles a Él. Él ha sido fiel para nosotros cuando nosotros no vamos a la iglesia y cuando no invocamos el nombre del Señor. Debido a que somos sus hijos, incluso cuando nosotros nos alejamos, Dios nunca nos suelta y siempre nos cuida fielmente. Vivimos hoy en días similares a los días de Jeremías, en los que los cimientos morales que están desmoronándose y en los cuales la gente ya no es fiel a su palabra. La infidelidad está por todas partes. Las estadísticas son totalmente deprimentes, pero tengo buenas noticias para usted. Dios es fiel. Dios es fiel en su creación, es fiel en su revelación. Ninguna de sus promesas puede fallar. Su fidelidad nos libra de la garra de la ansiedad, nos asegura la

0: Oración contestada. Nos protege del mal, atiza nuestra alabanza, nos asegura nuestro mañana y adoramos a un Dios fiel. Por eso es un gran gozo entonar los versos. Grande es tu fidelidad, oh Dios, Padre mío, no hay sombra de mudanza en ti, tú no cambias, tus misericordias no fallan, como has sido, siempre serás. Hubo una vez un joven de Chicago que se fue a las regiones de los potreros de Kentucky, en donde conoció y enamoró a una joven que a la larga volvió a Chicago como su esposa. Disfrutaron 3 años encantadores de matrimonio y luego un día, en medio de una enfermedad y una convulsión de dolor, la joven perdió la razón. En sus mejores días estaba algo loca. En los peores días se ponía a gritar, así que los vecinos se quejaron. El joven comerciante no sabía qué hacer. A la larga dejó su casa del centro de Chicago y se fue a uno de los suburbios en donde construyó una casa, decidido a hacer todo lo que estuviera a su alcance para cuidar a su esposa y hacerla volver a la salud y a la cordura. Un día, el médico de la familia sugirió que, si llevaba a su esposa de regreso a Kentucky, su hogar original, tal vez el escenario familiar, serviría para que ella recuperara la razón. Así que volvieron al antiguo lugar. Tomados de la mano, recorrieron la vieja casa en donde los recuerdos colgaban en cada rincón. Fueron al jardín y fueron a la orilla del río en donde las violetas estaban florecidas. Pero después de varios días parecía que nada sucedía. Así que, derrotado y desalentado, el joven puso a su esposa de nuevo en el coche y volvieron a Chicago. Cuando se acercaban, miró y notó que su esposa estaba dormida. Era la primera vez que la había visto en muchas semanas así de dormida profundamente, en reposo. Cuando llegaron a la casa, ella seguía dormida, así que la levantó del coche, la llevó cargándola y la puso en la cama, dándose cuenta de que ella quería dormir más. Así que la cubrió con una frazada y luego se sentó a su lado y la observó toda la noche, observándola hasta que los primeros rayos del sol se abrieron paso por entre la cortina y tocaron la faz de ella. La joven se despertó y vio a su esposo sentado a su lado. Le dijo, «Cariño, parece que he estado en un día muy largo. ¿Dónde has estado?» Y el hombre, hablando de días y semanas y meses de paciente espera y vigilia, le dijo, «Cariño mío, he estado aquí mismo, esperándote todo el tiempo». Y esa es la fidelidad de Dios. Sin que importe donde usted haya estado y sin que importe lo que usted haya hecho, Dios está precisamente allí. Siempre ha estado allí, esperando que usted responda con amor a su amor, esperando que usted responda con confianza a la promesa, esperando usted se entregue con abandono incondicional a la gracia de Dios y esperando que usted descubra que Dios es fiel. Algunos de ustedes que me están oyendo están pensando en su propia vida a la luz de lo que han oído. Simplemente permítame decirle cuánto le ama Dios y cuán fiel ha estado Él esperando que usted lo comprenda. Y algunos no son cristianos. Nunca han recibido a Cristo como Salvador y tal vez piense que no hay lugar para usted. Estoy aquí para decirle que hay lugar para usted. Dios es fiel y lo dio todo a fin de que usted pudiera pasar la eternidad con Él. Si no conoce al Señor Jesucristo como su Salvador, ¿por qué no recibirlo hoy y echar mano de la fidelidad en su vida? Y si usted ya es cristiano y se ha enfriado en su comunión con Dios, Dios no tiene que hacer nada diferente. Es usted el que tiene que dar el paso. Dios no se ha ido a ninguna parte. Él ha estado precisamente allí todo el tiempo y está esperando que usted, si pudiera usar la metáfora, se despierte. Simplemente esperando que usted se despierte. Amén, amén. Continuaremos hablando de estas cosas. Como siempre, acudimos a la palabra de Dios en busca de la enseñanza de Dios sobre este tema. Lo que yo piense al respecto, o lo que usted piense al respecto, es secundario y, de cierta manera, irrelevante a fin de cuentas. Lo que realmente importa es lo que Dios dice en su palabra al respecto. Nos veremos de nuevo el día de mañana por esta misma estación. Gracias por escucharnos. Les habló David Jeremiah.
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Éxodo 15:2. El Señor es mi fortaleza y mi cántico. El Señor es mi salvación. Él es mi Dios y lo alabaré. Él es el Dios de mi Padre y lo enalteceré.

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2: En el reloj profético de Dios, las horas marchan vertiginosamente dando cumplimientos cada vez más relevantes y apuntando hacia el más trascendental evento transformador de la humanidad, la segunda venida de Cristo.

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1: ¿Qué tal, querido amigo o amiga del programa Cruzada con Luis Palau? Mi nombre es Jorge Escopazo y quiero darle la más cordial bienvenida a este nuestro punto de encuentro en la radio que hemos denominado Cruzada con Luis Palau, aquí donde estudiamos juntos diariamente la Biblia, la Palabra de Dios, de la mano como siempre de Luis Palau. Y en este día, al culminar con nuestro estudio en la primera carta del apóstol Pablo a los Tesalonicenses, te presento el mensaje titulado Conflicto con el Acusador. Sin más entonces, con nosotros Luis Palau.
2: ¿Cuánto me agrada estar de nuevo de visita en su hogar para estudiar la primera epístola a los Tesalonicenses? Hemos llegado al sexto estudio. Estamos en el capítulo 2 de Primera Tesalonicenses y en esta ocasión vamos a estudiar los versículos 17 al 20. Tan solo cuatro versículos, pero que tienen una enseñanza hermosa, aunque yo lo he titulado Conflicto con el Acusador. Usted ya sabe que el acusador en la Biblia es Satanás. Satanás es el enemigo de los cristianos. Satanás persigue a la iglesia de Cristo. Satanás ha sido enemigo de Dios desde el principio de su caída y desde la creación del mundo. Él ha causado el problema de los seres humanos. Él introdujo el pecado por la mujer y el hombre, primeros en el jardín del Edén, Adán y Eva. En este pasaje encontramos tres cosas principales. Yo quiero compartirlas con usted. En los versículos 17 y la primer parte del 18, vemos el afecto que une a los hermanos en Cristo. Hay un afecto en la familia de Dios. En la iglesia verdadera de Cristo hay un amor entre los hermanos. No somos perfectos, usted y yo lo sabemos, ¿verdad? No somos perfectos, pero nos amamos porque pertenecemos a la misma familia. Y dice en el versículo 17 San Pablo, hablando de sus hijos en la fe, los tesalonicenses, dice: nosotros, hermanos, separados de vosotros por un poco de tiempo, de vista pero no de corazón, tanto más procuramos con mucho deseo ver vuestro rostro, por lo cual quisimos ir a vosotros. Pablo abre su corazón y dice: queridos tesalonicenses, yo tengo un afecto, un amor para con ustedes que rebasa de mi corazón. Dice: estoy separado de vosotros, pero es solo de vista. Mi corazón está ya en Tesalónica. Él dice: tengo un gran deseo de ver el rostro de ustedes. El otro día me decía una señorita que estaba de novia con un muchacho que no es creyente evangélico y que por lo tanto está en rebelión contra Dios. Ella me decía, creyendo que me había dicho una gran cosa, y muchos otros me lo han dicho también, en la Argentina, mi país y en otros países, me dicen: yo no necesito ir a la iglesia, yo no tengo que ir a las reuniones, yo puedo caminar con Dios en mi hogar. Ah, sí, sí, ese argumento siempre me hace reír. A veces hasta me hace enojar, porque el que ama a sus hermanos no va a la iglesia porque alguien demanda que vaya a la iglesia. Va a la iglesia porque el amor de Cristo lo constriñe, porque tiene afecto hacia sus hermanos. No es una obligación, sino que es un placer. Yo viajo con los compañeros del equipo a campañas evangelísticas a otros países siempre. Tengo que dejar a mi querida esposa en el hogar, lejos, a miles de kilómetros. Cuando termina la campaña, apenas puedo, me subo al primer avión y regreso a mi casa. ¿Por qué? ¿Porque alguien demanda que lo haga? No, sino porque yo amo a mi esposa Patricia, yo amo a mis hijos y quiero volver a mi casa. San Pablo dice: así amo yo a los tesalonicenses. Él dice: yo quiero ver vuestro rostro, mi corazón está allí. ¿Sientes tú lo mismo por tu iglesia? Si no lo sientes, tienes que pedirle al Señor que te dé ese afecto para con tus hermanos en Cristo, porque será señal de una buena relación entre tu alma y Dios si tú amas a los hermanos con cierta desesperación. La segunda división encontramos en la segunda parte del versículo 18 de Primera Tesalonicenses 2, la oposición satánica contra ese afecto sincero. Usted sabe que a Satanás nada le molesta más que ver una congregación, una iglesia, donde el amor reina, donde hay paz, donde hay servicio para Dios. Cuando Satanás vio la paz del jardín del Edén, se metió para causar disensión. Cuando Satanás vio la paz de la iglesia primitiva, metió a Ananías y a Zafira para corromper la iglesia primitiva. Y si en tu iglesia hay paz y amor, cuidado con Satanás, porque Satanás quiere destruir la paz, el afecto sincero entre los hermanos. Dice San Pablo: yo ciertamente, Pablo, quise ir a veros una y otra vez, pero Satanás nos estorbó. Satanás siempre quiere estorbar la obra de Dios. ¿Sabía usted? ¿Hay problemas en su iglesia local? Sepa que Satanás está detrás de ellos. ¿Hay luchas fratricidas, por así decirlo? Eso es obra de Satanás. Satanás impone obstáculos físicos a veces para causar problemas. Crea desprecios denominacionales. Cuando alguien dice: mi denominación es superior a las demás, mi denominación es la única verdadera iglesia, proviene de división satánica. Satanás siembra sospechas y rencores personales entre hombre y hombre, mujer y mujer, dentro de la congregación. Satanás inventa disputas supuestamente doctrinales para encubrir odios obviamente personales. Muchas veces hay luchas interdenominacionales y supuestamente la razón es doctrinal, pero la verdadera causa son luchas de personalidades, de pequeños dictadores dentro de las iglesias y las denominaciones, y usan la doctrina como una capa, como una cortina de humo para tapar los verdaderos motivos del conflicto, obra de Satanás. Satanás engaña pretendiendo darles una experiencia personal con Dios que les hace superiores a los demás. Y hay algunos que dicen: ah, yo soy más santo que tú, porque yo he tenido esta y aquella experiencia. Tú eres un pobre carnal, tú eres un mundano. Yo he tenido esta y esta experiencia, qué santo que soy yo. La altanería satánica. Hermano mío, si hay disensión en tu iglesia, si hay luchas interdenominacionales en tu ciudad, Satanás está detrás de ellas. La Biblia dice: mirad cuán bueno y cuán delicioso es habitar los hermanos igualmente en uno, porque allí envía Jehová bendición. Las armas de nuestra milicia, dice San Pablo, no son carnales sino espirituales, poderosas en Dios

0: Esperanza, dice Pablo, o gozo, o corona de que me gloríe, ¿acaso no lo sois vosotros delante de nuestro Señor Jesucristo en su venida? Vosotros sois nuestra gloria y gozo. Pablo había ganado a los tesalonicenses para Cristo, los ama como hijos espirituales, ellos son su esperanza, su alegría, su corona. Él dice que el regreso de Jesucristo era el día de la coronación para San Pablo. ¿Por qué? Porque al ver a todos estos tesalonicenses sentados alrededor del trono del Cordero, cantando alabanzas a Dios Padre y a su Hijo Jesucristo, esta era la corona más grande que San Pablo podía disfrutar. ¡Ah, qué hermosa es la corona del ganador de almas! ¿Eres un ganador de almas, hermano mío? ¿Estás ganando almas para el Maestro, para el Cordero? El conde Zinzendorf, antes de morir, dijo, mi más grande alegría, ganar almas para el Cordero. Ojalá que esa sea tu oración, tu exclamación, que cuando venga Jesús, ese sea el día de tu coronación, porque allí estarán tus hijos espirituales rodeando el trono del Cordero. Qué hermosa es la palabra de Dios, ¿no es cierto?
1: Amigos oyentes, muchas gracias por su fina sintonía al programa de este día. Les estaremos esperando muy pronto para el próximo programa Cruzada con Luis Palau. Hasta entonces, recuerden las palabras de nuestro Señor Jesús. Felices los de corazón limpio, pues ellos verán a Dios.

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1: Primer libro de Samuel 2:2. Nadie es santo como tú, Señor. Fuera de ti no hay nada más. No hay mejor refugio que tú, Dios nuestro.

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1: Era un puñado de diamantes, pero diamantes en bruto, gruesos como garbanzos. Juntos pesaban como medio kilo y en las manos del contrabandista fulguraban con todo esplendor. Pero cuando Bert Stevenson trató de hacerlos pasar por el aeropuerto de Oslo, Noruega, fue descubierto. ¿Qué hizo entonces? Se tragó el medio kilo de diamantes. Al fin de cuentas, pensó él, los diamantes son para siempre. No habían pasado ni 10 minutos cuando sintió atroces dolores de estómago. Llevado al hospital, murió a la media hora con grave hemorragia estomacal. Una poetisa inglesa, Anita Loss, escribió lo siguiente: un beso cálido dado en la mejilla es bello, pero un brazalete de diamantes puesto en el brazo es eterno. La frase "los diamantes son para siempre" se ha hecho muy conocida. La emplean los negociantes de las preciosas gemas en su propaganda comercial. Fue lo que pensó Bert Stevenson, el contrabandista, y soñando con la ganancia que obtendría, se tragó los diamantes. Pero no contó con que los diamantes son capaces de cortar hasta el acero más templado, cuanto más las paredes flácidas del estómago. De ahí la hemorragia masiva que lo mató. Amigo, no hay que tragar nada que no sea comida digerible o medicina beneficiosa. Si uno traga cualquier cosa ponzoñosa, limaduras de hierro, vidrio molido, como en este caso diamantes en bruto, sufrirá consecuencias mortales. Pero mi amigo, me interesa hoy otros diamantes, otras cosas ásperas, que si uno las traga también matarán. Si uno se traga una pena, un rencor, una amargura, sufrirá la ruina de su alma. Si uno ignora una ofensa, una herida, un agravio causado a otro, sufrirá la pérdida de su tranquilidad. El salmista David sabía lo que es callar y lo que es confesar. Mientras callé, dijo él, se envejecieron mis huesos en mi gemir todo el día. Pero confesaré ante mi Dios mis transgresiones. Pecados no confesados, amigos, son como piedras, como clavos, como diamantes ásperos en el estómago. Estos afectan en forma mortal el alma, destruyendo psicológica y espiritualmente el ser del hombre. Reconozcamos las infracciones que nos tienen alejados de Dios, amigo. Si hemos pecado, confesemos sinceramente nuestra maldad y pidamos perdón de Dios, nuestro Salvador. Solo en Él podremos encontrar el reposo y la armonía y la paz que tanto necesitamos. No continúe, mi amigo, tragándose diamantes contrabandeados.
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bajo hayamos caído en la maldad. Tenemos un Padre celestial que nos recoge entre sus brazos y con dulce voz nos dice:

0: En dinámica son las 2:43 minutos.
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Señor, desde el día en que te conocí, realmente he sido el hombre más feliz. Por eso viajo por el mundo diciéndole a la gente que tú eres un Dios maravilloso.

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2: Fue Leonardo da Vinci que dijo: el que puede negar a Dios en una noche estrellada es grandemente infeliz o grandemente culpable. Porque vivimos dentro de un universo tan maravillosamente hecho, con tanta muestra de una mano creadora inteligente, sabia y buena, que negar la existencia de Dios después de contemplar los cielos o después de examinar al microscopio el ojo de una abeja o un cristal de nieve es simplemente terquedad del corazón, obstinación del alma que no quiere rendirse ante el Señor. El mundo moderno, mi amiga, mi amigo, este mundo de la primera parte del siglo XXI en el cual vivimos, es un mundo que niega a Dios. No lo niega con los labios precisamente, ni lo niega con su ausencia a los servicios religiosos el día domingo, no lo niega con su literatura o con sus canciones. Por el contrario, hoy en día hay un despertar religioso en todas partes, pero lo niega con su actitud diaria de indiferencia. El hombre ha desplazado a Dios de sus negocios. El caballero distinguido que ocupa un banco reservado en un lujoso templo en el servicio religioso de las 11 de la mañana y pone cara de santurrón, desdeña por completo a Dios el lunes en la mañana cuando se enfrasca en sus negocios. El músico de rock and roll que compone una canción donde menciona varias veces a Jesús y el amor y dice honrarle y alabarle, lo niega inmediatamente cuando pone a un lado la guitarra y se da una inyección de heroína. Estos individuos no niegan a Dios, aceptan su existencia, pero hacen algo peor: lo echan de los asuntos de su vida diaria. El Salmo 14 da el diagnóstico. Dijo el necio en su corazón: no hay Dios. La negación de Dios es una actitud del corazón, una determinación de la voluntad más que una aserción de la mente. Es en el corazón donde somos ateos o creyentes. No hay persona medianamente inteligente que no acepte la existencia de Dios. Solo el de corazón duro lo quita de su vida. Y aquí, mi amiga, mi amigo, podemos hacer tres reflexiones. Primero, aceptar a Dios con la cabeza y negarlo con el corazón es hipocresía. Segundo, aceptarle con el corazón, es decir, creer en él allá en el fondo, pero negarle con la cabeza viene a ser esnobismo, simulación, pose. Tercero, aceptarle con la cabeza lo mismo que con el corazón y afirmar públicamente fe en Dios y vivir conforme a ello, eso es ser cristiano genuino, cristiano auténtico, cristiano que es luz y sal de la tierra. Te pregunto, ¿qué clase de cristiano eres tú? No me des la respuesta a mí, por favor. Dátela a ti mismo. Y si deseas ser cristiano auténtico, ¿por qué no le entregas tu corazón a Cristo ahora mismo? Él te está esperando.
3: Primer libro de Samuel 2:2. Nadie es santo como tú, Señor. Fuera de ti no hay nada más. No hay mejor refugio que tú, Dios nuestro.
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1: Todo tiempo es válido para expresar afecto, incluso si no hay una excusa para hacerlo. Siéntase libre de otorgarlo en momentos claves y en situaciones normales. Por ejemplo, al celebrar un triunfo, una graduación o incluso cuando la persona está atravesando una situación difícil en la que necesita ánimo o se muestra arrepentido por algo. Es una medicina para el alma, tanto al que da como al que recibe. Y no necesitamos ninguna razón especial para hacerlo. Hay momentos en los que una expresión de afecto hace la diferencia. Es de gran ayuda saber que no estamos enfrentando el mundo solos, sino que podemos tener el respaldo de otros en los momentos difíciles. Le habla Sixto Porras de Enfoque a la Familia.
2: Visite enfoquealafamilia.com.
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3: Señor Palau, me dice un joven, ¿por qué hay tanta maldad en el mundo? ¿Por qué la violencia y el derramamiento de sangre? Si usted siempre insiste de que Dios es bueno, de que Dios es creador, si Dios es amor, ¿por qué permite tanta maldad, violencia y derramamiento de sangre? Mi estimado joven, la pregunta suya me la he hecho yo mil veces, sobre todo en mi juventud. Últimamente, cuando lo pienso y lo analizo, más llego a la convicción que ha embargado mi corazón durante años, y le respondo de la siguiente manera. Primero, Dios es soberano. Dios es rey y señor de todo el universo. Segundo, Dios es bueno y justo. Dios es amor. ¿Por qué hay maldad, violencia y sangre? Entonces, en el mundo donde Dios soberano, rey y señor es bueno, justo y amante, tercer lugar, pues, es porque hay una insurrección en su territorio. El planeta Tierra, este pedazo del territorio del Dios creador y soberano, es un planeta en rebelión, y por eso hay maldad, violencia y derramamiento de sangre en el mundo. No porque Dios deje de ser soberano, rey y señor, no porque Dios deje de ser bueno, justo y amante, sino porque nosotros, sus sujetos, sus criaturas, somos rebeldes y estamos en insurrección contra Dios el Creador. En cuarto lugar, usted entonces me pregunta, bueno, Palau, entonces, ¿por qué Dios no se impone? ¿Por qué Dios no demanda que la maldad, la violencia y la sangre cesen? ¿Sabe por qué? Porque seríamos subhumanos, seríamos unos robots, seríamos unas máquinas sin personalidad, sin libertad, sin voluntad, no seríamos humanos. ¿Por qué Dios no se impone, siendo que es soberano, rey y señor? ¿Por qué Dios no se impone siendo bueno, justo y amante? ¿Por qué Dios no frena la maldad, la violencia y el derramamiento de sangre? Porque si lo hiciera, usted y yo no seríamos creados a imagen y semejanza de Dios. Seríamos máquinas y robots, seríamos impersonales. Pero en quinto lugar, mi estimado joven, recuerde esto. El día se acerca, y el alma humana lo sabe, en que Dios, soberano, rey y señor, Dios, bueno, justo y amante, ese Dios va a frenar la maldad, la violencia y el derramamiento de sangre. El día de Dios se acerca, el día en que la justicia y el juicio de Dios se impondrán. Toda la Biblia lo enseña, y aún hasta los ateos, los que más se declaran incrédulos de Dios el Creador, lo saben en su fuero íntimo, porque el ser humano fue creado sabiendo que Dios es justo y que un día se impone su voluntad. Yo le recomiendo que lea un libro que he estado leyendo esta misma mañana, el libro de Daniel en la Biblia. Lea usted los capítulos 1 al 6, son magníficos y estupendos para enseñarnos, sobre todo el capítulo 4 nos habla de que Dios es el justo gobernante, el capítulo 5 de que Dios es el justo juez y el capítulo 6 que Dios es un fiel libertador de los suyos en medio de la violencia, la maldad y el derramamiento de sangre. ¿Sabe cuál es la enseñanza principal del libro de Daniel en la Biblia? Léalo, se lo recomiendo. La enseñanza principal es esta: el cielo gobierna. El cielo gobierna.
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5: Pr- Primer libro de Crónicas 29:11. Tuya es, Señor, la magnificencia y el poder, la gloria, la victoria y el honor, pues tuyas son todas las cosas que están en los cielos y en la tierra. Tuyo es, Señor, el reino. Tú eres excelso sobre todas las cosas.

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1: En Dinámica son las 5 y 4 minutos.
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3: Cuanto más se acercan las personas a nuestro matrimonio, se acercan más a ver la relación entre Cristo y su iglesia, porque esa es la responsabilidad. Es un llamado alto. Estar casado es un llamado muy alto. Es la gracia de la vida.
4: Estamos agradecidos por su tiempo y sintonía en Gracia a Vosotros, Ministerio de Enseñanza del Pastor John MacArthur. Vivimos en una sociedad profundamente egocéntrica que nos enseña a tener como prioridad el amor propio. En el matrimonio, muchos piensan que el amor que se da al cónyuge depende del amor que reciben. Si no reciben amor, no dan amor. ¿Pero es esta la manera en que Dios quiere que los esposos amen a sus esposas? El día de hoy, el pastor John MacArthur, en la voz del pastor Luis Contreras, nos enseñará cómo el esposo debe amar a su esposa, así como Cristo amó a la iglesia. En el sermón titulado El diseño divino para el matrimonio, segunda parte, En gracia a vosotros.
3: Es amor de sacrificio, es amor de sacrificio personal. El esposo lleno del Espíritu ama a su esposa no por lo que ella puede hacer por él, sino por lo que él puede hacer por ella. Ese tipo de amor busca solo el gozo de ella, solo la satisfacción de ella, solo el beneficio espiritual de ella. Así es como funciona ese amor. Y eso amó Cristo, ¿verdad? Filipenses capítulo 2, no se aferró a lo que tenía en la gloria, la igualdad con Dios, sino que tomó forma de siervo y se humilló a sí mismo hasta la muerte y muerte de cruz. ¿Por qué hizo él eso? Fue un amor condescendiente, fue un sacrificio condescendiente por los objetos de su amor divino. Un amor verdadero nunca es tiránico, un amor verdadero es siempre sacrificado. Este es un amor como el de Cristo. Usted tiene que encontrar toda forma posible en la que usted pueda demostrar que usted se ha hecho un lado por el bien de su cónyuge. Es amor que es así de abnegado. En Juan, un par de pasajes en Juan. En Juan 13 fue un momento del aposento alto donde Jesús había expresado su amor. Juan 13 comienza: habiendo amado a los suyos que estaban en el mundo, los amó hasta el máximo. Él tenía el máximo amor por ellos. No eran muy adorables. Todos discutían. Todos estaban discutiendo sobre quién sería el mayor en el reino. Nadie quería descalificarse lavando los pies de otra persona. Todos pensaron que eran demasiado buenos para eso, así que no hicieron eso, lo cual era una cortesía común que debería haberse hecho antes de tal evento, tal cena. Y debido a que ellos se negaron a hacerlo, Jesús da un paso al frente y usted conoce la historia. Él les lavó los pies. Se humilló a sí mismo para lavarles los pies. Y hacia el final del capítulo 13, en el versículo 34, Él dice: un mandamiento nuevo os doy, que os améis unos a otros, como yo os he amado, que también os améis unos a otros. ¿De qué manera los acababa de amar? Lavando sus pies. A eso se está refiriendo. Así como yo os he amado, os amáis unos a otros. Y luego dice: en esto conocerán todos que sois mis discípulos, si tuvierais amor los unos por los otros. Y lo que él quiere decir con eso es que la definición de amor es un servicio humilde a otra persona, un sacrificio abnegado por otra persona. Allá en Juan 15, en esa misma ocasión, versículo 13, Jesús dijo: ninguno tiene mayor amor que este, que uno ponga su vida por sus amigos. Entonces comienza el amor, lava los pies de alguien, y luego el amor renuncia a su propia vida. Pedro lo llama amor ectenés, amor extendido. Se estira todo lo que necesita para abrazar a su objeto. Realmente involucra la muerte del yo. Esta es la clave para un buen matrimonio. Es la muerte del yo, particularmente la muerte del yo en el esposo. para que Él, de tal manera que Él se caracterice por el amor que es definido en las Escrituras en 1 Corintios 13. Usted recuerda esto, ¿verdad? El amor es paciente. Piense en esto en su matrimonio. El amor es paciente, el amor es amable, no es celoso, el amor no se jacta, no es arrogante, no actúa impropiamente, no busca lo suyo, no se irrita, no toma en cuenta el mal sufrido, no se goza de la injusticia, sino que se goza de la verdad. El amor todo lo soporta, todo lo cree, todo lo espera. Todo lo espera, el amor nunca falla. Muy bien, eso es amor divino. Ese es el tipo de amor que es derramado en nuestros corazones por el Espíritu Santo a través de la salvación, y así es como un esposo debe amar a su esposa. Y por cierto, todas esas cosas que leí de 1 Corintios 13 son verbos. Verbos, no sustantivos estáticos. No está describiendo el amor como si pudiera tomar una foto instantánea. Lo está mostrando como si fuera un video. Es un modo de vida, es ayuda y servicio humilde como un flujo continuo de vida. Así es como los esposos deben actuar hacia sus esposas. Simplemente sacando una de esas características en el versículo 5, el amor no busca lo suyo. No busca lo suyo. En el lenguaje de Filipenses 2, considera a los demás mejores que a sí mismo. Entonces, cuando un hombre está lleno del Espíritu, cuando un hombre está lleno de alabanza gozosa, cuando un hombre se caracteriza por una gratitud constante, cuando un hombre tiene un corazón sumiso, él amará a su esposa lo suficiente como para sacrificarse por ella, continuamente. Así que esto suaviza la autoridad de la que está hablando el Señor cuando Él dice que las esposas deben someterse, porque ellas se están sometiendo a alguien que se sacrifica totalmente a sí mismo para guiarlas y proveer para ellas. La muerte a uno mismo es crítica, y esa es una realidad espiritual, ¿verdad? Toma tu cruz y sígueme, muere a diario, sé crucificado con Cristo, no mires por tus propias cosas. Este es realmente el punto de partida de este tipo de amor. Usted tiene que acabar consigo mismo. Usted podría pensarlo de esta manera. Así es como podría describir morir a sí mismo. Cuando eres olvidado, descuidado, deliberadamente hecho a un lado, y te duele y hieres con el insulto del descuido, pero tu corazón está gozoso por ser considerado digno de sufrir por Cristo, eso es morir a ti mismo. Cuando se habla mal de tu bien, cuando se contradicen tus deseos, ignoran tus consejos, se ridiculizan tus opiniones y te niegas a dejar que la ira surja en tu corazón o incluso a defenderte, sino que lo tomas todo de un modo en un silencio paciente y amoroso, eso es morir a ti mismo. Cuando soportas con amor y paciencia cualquier desorden, cualquier irregularidad, cualquier molestia, cuando puedes enfrentarte cara a cara con la insensatez, la extravagancia y la insensibilidad y soportarla como lo hizo Jesús, eso es morir a ti mismo. Cuando estás contento con cualquier comida, cualquier ofrenda, cualquier vestido, cualquier clima, cualquier sociedad, cualquier soledad, cualquier interrupción, por la voluntad de Dios, eso es morir a ti mismo. Cuando nunca te preocupas por referirte a ti mismo en una plática o registrar tus propias buenas obras o buscar el elogio, cuando realmente puedes amar ser desconocido, eso es morir a ti mismo. Cuando ves a otro prosperar y sus necesidades satisfechas y honestamente puedes regocijarte con él en espíritu y no sientes envidia ni cuestionas a Dios porque tus propias necesidades son mucho más grandes y en circunstancias desesperadas, eso es morir a ti mismo. Cuando puedes recibir corrección y reprensión de alguien de menor importancia que tú y humildemente te sometes tanto interior como exteriormente sin encontrar rebelión ni resentimiento en tu corazón, eso es morir a ti mismo. Le leo eso porque quiero que entienda que el rango de morir uno mismo es vasto. Entonces, en primer lugar, si usted va a amar a su esposa como Cristo ama a la iglesia, es un amor sacrificial, es un amor sacrificado. En segundo lugar, es un amor purificador. Vaya al versículo 26. Cristo amó a la iglesia y se entregó a sí mismo por ella para santificarla, habiéndola purificado en el lavamiento del agua con la palabra, a fin de presentársela a sí mismo una iglesia gloriosa, sin mancha, ni arruga, ni cosa semejante, sino que fuese santa y sin mancha. Este es el modelo. Este es el estándar. Usted no solo debe sacrificarse por ella, sino que usted debe ser el instrumento que Dios usa para santificarla a ella, apartarla del pecado, lo cual significa que usted no la guía a hacer cosas que son pecaminosas. Usted no aprieta los botones calientes que inician discusiones porque usted está enojado y desencadena hostilidad hacia ella. Esto es inducir una respuesta pecaminosa. ¿Por qué? Porque está comprometido, como lo estuvo Cristo, con la gloria de su iglesia. Me encanta eso. La iglesia en toda su gloria, en doxón, todo su esplendor. La palabra podría traducirse como belleza real. Y la belleza verdadera de una mujer es esa belleza interior, ¿verdad? Eso es de nuevo, 1 Pedro otra vez. No la vestimenta, no el arreglo que ella usa y las joyas, sino la belleza oculta del corazón. Así que a usted le preocupa su belleza verdadera, lo cual significa que a usted le preocupa su pureza verdadera. Desea que ella sea sin mancha. Mancha es la palabra en el griego, o arruga, lo cual significa un defecto. O cosa semejante. Usted no quiere que nada estropee la belleza de su esposa. Y la belleza de su esposa es definida al final del versículo 27 como santa y sin mancha. Usted es un instrumento de su santificación. Usted es un instrumento de la santificación de ella. Es por eso que dije esta semana, el matrimonio es realmente el esposo haciendo cualquier cosa y todo que traiga gozo y beneficio espiritual a su esposa. Es una idea simple. Usted debe ser usado por Dios para limpiarla. Y particularmente por el lavamiento del agua con la palabra. Ese es el agente limpiador. Juan 15:3 dice que es la palabra la que nos limpia. Tito 3:5, el lavamiento de la regeneración por la palabra. Cristo purifica su iglesia, a lavar su iglesia con la palabra. Y esa es la función del esposo. Ser el instrumento de limpieza usando la palabra de Dios para lavar a su esposa, para que la verdadera belleza de ella pueda ser vista. Jesús oró, santifícalos en tu verdad, tu palabra es verdad. La palabra es el agente santificador, la palabra limpia. Cristo ama a su iglesia lo suficiente como para sacrificarse a sí mismo por ella y luego continúa limpiando a su iglesia para que ella sea sin mancha, ni arruga y santa, irreprensible. Qué cuadro tan hermoso de cómo un esposo es el instrumento santificador del Espíritu de Dios para su esposa. Así que el sacrificio y la pureza marcan el amor que es como el de Cristo. Y no puede haber un estándar menor que este. Cristo es el estándar y su amor por la iglesia. Hay una tercera cosa que decir sobre esto. Debemos amar a nuestras esposas no solo de una manera sacrificada y purificadora, sino también de una manera que se preocupa por ella. Y eso es lo que vemos en los versículos 28 al 30. Así también los maridos deben amar a sus mujeres como a sus propios cuerpos. En otras palabras, ustedes son una sola carne. Usted debe amar a su esposa como a su propio cuerpo. El que ama a su mujer, así mismo se ama. En otras palabras, si usted quiere lo mejor para usted, entonces ame a su esposa. Porque usted realmente es inseparable de ella. Y el contentamiento de ella y el amor recíproco de ella será el gozo más grande de usted. Porque nadie aborreció jamás a su propia carne, dice el versículo 29, sino que la sustenta y la cuida, así como también Cristo a la iglesia. Y aquí regresamos a Cristo nuevamente. De la misma manera en la que Cristo cuida y sustenta a su iglesia, de la misma manera en la que Él desea lo mejor, que Él ofrece cuidado continuo. ¿Sabe? Pienso en el hecho de que Él nos ha dado todas las cosas que pertenecen a la vida y a la piedad. Pienso antes en el libro de Efesios, ¿cuánto nos ama Cristo? Él nos ama lo suficiente, si usted ve el capítulo 1, que Él nos escogió antes de la fundación del mundo, que nos adoptó, que nos redimió, versículo 7, que nos perdonó. Y todo esto Él nos concedió de manera abundante nosotros. Este es un cuidado abundante. Hemos sido bendecidos, versículo 3, con toda bendición espiritual en los lugares celestiales en Cristo. De eso está hablando esto. Bendiga usted a su esposa. Sacrifíquese por ella, sea un instrumento purificador de Dios en la vida de ella y llénela usted de manera abundante de toda bendición posible. El matrimonio es difícil, lo entendemos. Todos tenemos los mismos desafíos. La sociedad nos golpea, Satanás viene contra nosotros, nuestra propia carne lo hace difícil, pero aquí están los patrones y las suposiciones que si a usted se le manda hacer con su esposa lo que Cristo hace al amar a su iglesia, que usted tiene el poder para hacer eso. Y por supuesto, Romanos 5 dice que Dios ha derramado su amor en su corazón por medio de su Espíritu Santo. ¿Qué significa entonces cuidarla, preocuparse por ella? Significa asegurarse de que ella tenga todo lo que satisfaga sus necesidades. No necesariamente deseos escandalosos y extravagantes, sino que esté ella completamente provista, protegida, preservada, cuidada, con todas aquellas cosas que de manera correcta deben esperarse. Lo que usted haría por usted mismo, lo que usted haría para sí mismo, usted no lo haría menos por ella porque son una sola carne. Sustenta es la idea de alimentar. Cuida es la idea de calentar con calor corporal. Así que usted proporciona todo lo que ella necesita y usted le da la seguridad y el calor del amor y el afecto continuos. Y usted hace esto porque Cristo es el ejemplo que usted tiene. Ahora hay una característica más de este amor. Es un amor purificador. Es un amor sacrificado. Es un amor que se preocupa, cuidadoso. Y vaya al versículo 31. También es un amor inquebrantable. Y aquí hay una cita de allá atrás, Génesis 2, lo leímos antes. Por tanto, dejará el hombre a su padre y a su madre, y se unirá a su mujer, y serán una sola carne. Este es un amor inquebrantable. Un amor indivisible. Usted llega a ser una sola carne. Uno es el número indivisible, ¿verdad? Por eso Dios odia el divorcio. Lo que Dios ha unido no lo separe el hombre. Este debe ser el tipo de amor que Cristo tiene por su iglesia. Y Romanos 8 dice, nada puede separarnos del amor de Dios que es en Cristo Jesús nuestro Señor, ¿verdad? Romanos 8. Es esa misma clase de amor. Es el tipo de amor que deja atrás, palabra fuerte, significa abandonar a los padres y luego se une proscolao, literalmente significa estar pegado a, no pegado con, sino pegado a, no atorado, sino pegado a. Su diseño por Dios es ser un amor inquebrantable. Así que así es como los esposos aman a sus esposas. Ahora, si usted está

seguridad son la seguridad de ella. Entonces, el esposo debe ser el que se asegure de que el vínculo nunca se rompa. Así es entonces como el matrimonio puede ser lo que Dios quiere que sea. Obviamente, todavía van a haber problemas. Es por eso que el Nuevo Testamento está lleno de todo tipo de otros mandamientos, ¿verdad? Si usted se está desviando de vivir una vida piadosa, si usted se está desviando de andar en el Espíritu Santo, si usted se está desviando de tener el fruto del Espíritu, amor, gozo, paz, paciencia, benignidad, bondad, fe, mansedumbre, templanza, si usted está funcionando de maneras carnales, hace que esto sea imposible. Pero la palabra de Dios está diciendo que no solo es posible, es mandado. Y usted tiene, al tener al Espíritu de Dios, todos los recursos que usted necesita para verlo cumplido. Ahora, hay un punto final aquí que simplemente resume lo que ya dijimos, y está en el versículo 32. Describir la manera o la forma del amor que Cristo tenía por su iglesia. Pero aquí está el motivo, aquí está el motivo. Obviamente hay un motivo para su propia satisfacción personal, para su propio bienestar, para su propio gozo, para su propia felicidad y de paso para la felicidad de sus hijos. Sus hijos solo serán felices conforme usted esté contento con su matrimonio. Usted establece el tono. Si usted ama la forma en la que Cristo amó a la iglesia, a los hombres y mujeres, si se someten, si usted ama como Cristo amó a la iglesia, a hombres y mujeres, si se someten a la forma en la que la iglesia se somete a Cristo, sus hijos estarán en el ambiente más saludable para recibir con mayor facilidad la verdad del Evangelio. Pero hay otra cosa, además de tener un hogar feliz, que viene con esto y está en el versículo 32. Grande es este misterio. Este es un secreto que ahora está por revelarse, no revelado antes en las Escrituras. ¿Cuál es el misterio? El misterio es, esto digo con respecto a Cristo y a la iglesia, el misterio es este, que Cristo y su relación con la iglesia es el símbolo que se demuestra en el matrimonio. Así que usted tiene la responsabilidad no solo de su propio gozo y felicidad y la de sus hijos y todos los demás que se cruzan con su vida, sino que también se le da la responsabilidad de mostrarle al mundo la relación entre Cristo y su iglesia como es demostrada en su matrimonio. Simplemente piense en eso. Piense en esa responsabilidad. Ese es el motivo. Y si usted se queda corto de eso, usted ha fallado en lo que es una gran, gran oportunidad. Es un gran secreto sagrado ahora revelado que los matrimonios cristianos pueden demostrarle al mundo la relación entre Cristo y su iglesia. Esposa sumisa, obediente, cumpliendo con todas las responsabilidades de amor por su marido y sus hijos. Un esposo amoroso, que es sacrificado, purificador, que cuida de ella y es fiel. Esta es la imagen del matrimonio que demuestra la relación de Cristo con su iglesia. Supongo que la pregunta al final entonces es que debemos preguntarnos, ¿cuanto más se acercan las personas a nuestro matrimonio, se acercan más a ver la relación entre Cristo y su iglesia? Porque esa es la responsabilidad. Es un llamado alto. Estar casado es un llamado muy alto. Es la gracia de la vida. No se embarque a la ligera, pero cuando lo haga, entienda que, como creyente, ahora se le ha dado a usted la responsabilidad de mostrar el misterio de la relación entre Cristo y su iglesia. De tal manera que el matrimonio no solo en sí es una realidad maravillosa, sino que es simbólico de la obra de Cristo y su amor por su iglesia. Así que tenemos que pensar si nuestro matrimonio demuestra eso. Y eso nos lleva al versículo 33. Y esto es solo un resumen. Después de todo esto, cada uno de vosotros, regresemos al principio, ame a su mujer como a sí mismo, y regresamos al amor, y la mujer debe no obedecer, y la mujer no obedece, sino que respete a su marido. De lo que estamos hablando en un matrimonio no es de dominio y sumisión, estamos hablando de amor y respeto, ¿muy bien? Estamos hablando de amor y respeto. Esas son las palabras correctas.

0: resumen que definen amor y respeto. El amor y el respeto, el amor y el respeto harán un matrimonio bendecido y un testimonio maravilloso de Cristo y su iglesia. Padre, venimos a ti ahora al final de nuestro tiempo juntos, agradecidos porque nos has guiado nuevamente a la verdad. Gracias por el matrimonio, gracias por todos los que están aquí casados. Señor, ayúdanos a todos a vivir los principios del matrimonio que han sido establecidos tan claramente para tu honor, gloria y gozo, y para que seamos incluso un testimonio de la realidad del amor de Cristo por su iglesia. Lloro por aquellos que están luchando en su matrimonio. Ruego, Señor, porque tu gracia sea abundante, que encuentren el camino hacia la obediencia y de ser llenos y al ser llenos del Espíritu Santo, la adoración gozosa, la acción de gracias constante y la sumisión mutua para que sus matrimonios puedan ser todo lo que tú quieres que sean. Que nunca estemos buscando a alguien que sea perfecto, que nunca estemos insatisfechos con la pareja que nos has dado, sino que nos regocijemos con gozo pleno, que siempre vivamos en la realidad maravillosa de que Dios nos ha dado al compañero o compañera que nos ha dado para amar como Cristo amó a la iglesia y para respetar como la iglesia respeta a su Señor. Vemos esta sociedad que nos rodea y entendemos que está muy, muy lejos de cualquier pensamiento que sea captado por esta cultura contemporánea, donde todo es egoísmo, todo es gratificación, mucha gratificación sin responsabilidad. Señor, que Grace Community Church sea un lugar donde el matrimonio virtuoso sea visible por su pureza y gozo. Esa sería nuestra oración. Danos un amor y respeto más grandes el uno por el otro porque honra tu nombre. Y es en ese nombre que oramos. Amén.
1: Hemos aprendido que un matrimonio bíblico debe reflejar la relación entre Cristo y la iglesia, en la que el esposo ama a su esposa con un amor abnegado, purificador, tierno y fiel. En el sermón El diseño divino para el matrimonio, segunda parte, aquí en Gracia a Vosotros. Esto ha sido todo por hoy y queremos agradecerle su sintonía de lunes a viernes en nombre del personal de este organismo, invitándole para que nos acompañe en la próxima edición y así juntos continuar desatando la verdad de Dios un versículo a la vez en Gracia a Vosotros.

0: En Dinámica son las 5 y 53 minutos.
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1: En Dinámica son las 5:58 minutos.
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nuevo día, una lluvia de gracias a Dios, nuestro Padre. Gracias, Señor, por conservarnos la vida. Gracias por la luz, el aire, el pan y todos los beneficios materiales que nos concederás hoy. Gracias por haber conocido la verdad salvadora, por ser hijos tuyos, hermanos entre nosotros. Gracias por ser portadores de tu mensaje en la señal YBXD Dinámica. Gracias por la fortaleza que nos das para vencer la tentación del dinero, la vanidad y el egoísmo, y sacar experiencia de los errores. Te ofrecemos nuestra memoria, entendimiento y voluntad, todo nuestro cuerpo con sus sentidos, toda nuestra actividad en el día de hoy. Que tu gracia nos guíe para que no fracase tu plan sobre nosotros. Cada día que se inicia una nueva etapa de trabajo, acuérdate de agradecer al Padre la oportunidad que te concede y prepárate para ejecutar las tareas que tienes entre las manos con alegría y buena voluntad. Agradece además el trabajo que te proporciona el pan de cada día y trata de hacerlo lo mejor que puedas. El trabajo bien realizado nos trae la alegría del deber cumplido. Buenos días. 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
1: 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Reflexiones para la vida. ¿Y por qué sucede esto? Es a causa de la rebelión de Israel, ¿sí? Por los pecados de toda la nación. ¿Quién es culpable de la rebelión de Israel? Samaria, su ciudad capital. ¿Dónde está el centro de la idolatría en Judá? En Jerusalén, su capital. Miqueas 1:5. Entra en el escenario otro de los llamados profetas menores. Él es Miqueas, oriundo de Moreset en Judá, pero que tuvo como propósito hablar a ambos reinos, tanto Judá como Israel. Normalmente algunos líderes creen que están en la verdad y los que se encuentran en el error son los otros. En este caso, siempre Israel, a través de todos los cambios que hizo Jeroboam, creía que tenía la aprobación de Dios y que estaba en lo correcto. Por su parte, Judá veía con desprecio a sus hermanos de Israel, creyéndose mejor que ellos y hablando de estos como si se tratara de gente impía. De hecho, por muchos años siempre hubo un desprecio notable hacia los samaritanos, siendo considerados gente contraria a la voluntad del Eterno. En ese contexto podemos ver lo que significó la enseñanza de Jesús acerca de la parábola del buen samaritano que hizo el bien. Algo que el sacerdote, figura máxima del templo de Jerusalén, y el levita, ayudante entregado a las tareas del templo, fueron incapaces de realizar. Jesús muestra a un hombre ruin para los judíos como lo era un samaritano, ayudando al hombre herido y pagándole al hospedador para que cubriera los gastos de éste. Nadie es mejor que otro. Esa es una gran enseñanza que debemos aprender, ya que todos necesitan ser justificados por el sacrificio de Cristo en la cruz. El profeta Miqueas les muestra a ambos reinos el desagrado del Señor hacia ellos por la injusticia social, la corrupción de los líderes y principalmente la idolatría imperante en ambas regiones. Aquellos que fueron testigos de la liberación milagrosa cuando eran prisioneros en Egipto, olvidaron el favor de Dios y empezaron a adorar otras deidades, recibiendo un desprecio ejemplar de parte del Todopoderoso, ya que Él es soberano y no comparte su gloria con nadie. El arrase del imperio asirio sobre Israel y la dura cautividad en Babilonia para el reino de Judá fueron juicios severos que permanentemente la mayoría de los profetas bíblicos habían advertido, buscando arrepentimiento, pero este nunca llegó. Cuando el Señor habla a nuestra vida es para que cambiemos. Si persistimos en seguir en el error, pagaremos las consecuencias. El sacrificio de Jesús es nuestra garantía de eternidad. Solo en Él es posible. Invítalo a tu vida y ya no sigas viviendo la vida a tu manera, sino a la manera de Dios. Que tengas excelente día.
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3: En Dinámica 7, 0 minutos.
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6: Dios les bendice. Muy buenos días tengan todos ustedes, amados oyentes. Gracias una vez más damos a nuestro Señor por permitirnos llegar hasta acá, hasta la sede de Dinámica 92.9 FM, para poder llevarles a todos ustedes su programa de 7 a 7 y 50 de la mañana, Conectados al Camino, siempre en movimiento. Siempre Jesús estuvo moviéndose para llevar su Evangelio, para llevar el Evangelio que hoy recibimos de Él todos nosotros. Bien, amaneció una mañana fresca, una llovizna ligera estuvo cayendo en la ciudad, ya pues finiquitó, sin embargo el cielo está muy encapotado. Bueno, que sea la voluntad de Dios si va a seguir lloviendo o no. En definitiva, le hace falta a las plantas de la ciudad, el agua, y mucha gente que aprovecha el agua para muchas cosas. Bien, vamos entonces rápidamente, amados oyentes, a dar inicio a esta edición número 723 de Conectados al Camino. Acompáñenme ahora, por favor, al encuentro con nuestro Padre a través de Jesús. Con la oración nos conecta. Dios Todopoderoso, cuyo decreto es firme y cuya fidelidad es eterna, Señor, alabamos y glorificamos tu nombre. Gracias te damos, Señor, porque no solo nos has llamado a entrar por la puerta estrecha, que es Cristo, sino que prometes sostenernos en el camino angosto. Confesamos que este sendero es difícil y que nuestra carne desmaya, pero descansamos en la promesa de aquel que comenzó la buena obra en nosotros, la completará hasta el día de Jesucristo. Concédenos hoy una fe inquebrantable y un corazón conforme a tu voluntad, Señor, para que entendamos que cada aflicción en este camino estrecho produce un eterno peso de gloria. Que tu palabra sea nuestra única norma y tu espíritu nuestra única fuerza, Señor. En los méritos de Cristo te lo pedimos. Amén. Amados oyentes, aquí estamos listos. Como siempre, hoy martes 12 de mayo de 2026, desde la dirección general de la emisora, nuestro amado hermano Manuel Felipe García, en los controles y musicalización, nuestro amado hermano Alexis Azuaje, en la producción general del programa, nuestro amado hermano Henry Rodríguez y quien les habla, José Luis Coello Mendoza. Gracias a todos por estar conectados y conectados también a través de la web www.radiodinamica.com.be/Barquisimeto. Bien, amados oyentes, que no olviden que pueden interactuar, pueden conectarse con nosotros y a ellos lo invitamos a través de WhatsApp o mensaje de texto a los números 0412-0510645, 0424-539-5991 y al 0412-056-4959. Vamos de inmediato a una frase, una reflexión. El camino estrecho no es una restricción de tu libertad, sino una protección. Lo difícil no es hallarlo, sino decidir caminarlo cada día. Amados oyentes, si la puerta es estrecha, el camino es angosto. Esto nos recuerda que seguir a Cristo no es un evento de una sola vez, sino un proceso de ajuste constante. El camino difícil requiere atención, equilibrio y sobre todo perseverancia. Pocos lo hallan, no porque esté escondido, sino porque pocos están dispuestos a pagar el precio de la disciplina espiritual. Pero recuerda, la estrechez del camino es lo que garantiza que no te desvíes de la vida. La puerta te dio el acceso, pero es el camino el que te transforma. Hasta aquí, una frase, una reflexión. 7:05, estamos en Conectados al Camino. Llegó el momento de escuchar música que nos edifica con la agrupación La Ivy. Tú eres santo.

Dios les bendice. Bueno, seguimos acá en Dinámica 92.9 FM, en tu programa Conectados al Camino, siempre en movimiento. Bueno, y te invitamos nuevamente a que puedas hacer contacto con nosotros a través de los números telefónicos 0412-0510645, 0424-539-5991 y al 0412-056-4959. Amados oyentes, hoy vamos a dar conclusión a la segunda parte de esta serie de dos programas. El primero lo hicimos ayer. Ambos programas están ubicados en la sección Caminando con Jesús. El tema que venimos desarrollando lleva por título Hablamos de la puerta, pero ¿hablamos del camino? El texto base se encuentra en el Evangelio de Mateo 7, del 13 al 14. Bien, amados oyentes, ayer pues en nuestra primera entrega contemplamos el peligro de la puerta ancha y la facilidad de perderse en la multitud. También dijimos que la Escritura nos estrecha el margen y nos presenta la puerta que es Cristo. Sin embargo, debemos tener cuidado con un error teológico común, pensar que la vida cristiana se agota en el momento de cruzar la puerta. Es fundamental entender que nadie llega a la meta solo por haberse quedado parado en la puerta. Atención con esto. Así que la regeneración, ese acto soberano de Dios donde nos da vida, no es el final del proceso, sino el inicio de una carrera de resistencia. Si la puerta es estrecha, el camino también es angosto. Dios en su gracia no solo nos salva de nuestros pecados, sino que nos salva para caminar en novedad de vida. Cruzar la puerta sin avanzar, no hablar del camino, no hablar de Cristo, no accionar en Él, es una ilusión de fe. Hoy hablaremos entonces de la perseverancia, de la disciplina de la gracia y de cómo el camino difícil es paradójicamente el único que conduce a la vida verdadera. Amados oyentes, hoy día muchos cristianos solamente hablan de la puerta y no hablan del camino. Si les preguntaras, ¿eres salvo?, te responderían, sí, porque he pasado por la puerta, he recibido a Cristo. Yo te diría, sí, pero estás caminando en el camino espacioso, ¿no te das cuenta? No, no importa, he pasado por la puerta. Pero hermano, estás caminando, no en el camino angosto, sino estás caminando continuamente en el camino espacioso. Sí, pasaste la puerta angosta, pero sigues pensando en ese camino espacioso, en ese camino ancho, quieres seguir estando así. ¿Qué importa que hayas pasado esa puerta? Amados oyentes, ante estas realidades que encontramos, nos preguntamos, ¿dónde aprende la gente estas cosas? Pues, definitivamente de las malas enseñanzas de los predicadores, porque los predicadores solamente hablan de la puerta, rara vez se habla del camino. Una persona cuando habla de su salvación, siempre habla del momento de su conversión. Está en la puerta, pero casi nunca habla de su vida, de su estilo, de cómo vive en el día de hoy. Él sabe que ha pasado por la puerta, pero nunca piensa en su manera de vivir. Toda su confianza está puesta en un momento en el pasado. Una confesión, una oración, una decisión que hizo y que cree que es así porque es la manera de predicar para muchos hoy. Los predicadores de antes predicaron de otra forma. Ellos predicaron cómo se puede ser salvo por medio de pasar por la puerta estrecha, por medio de recibir a Cristo, por medio de andar en ese camino lleno de fe. Ahora bien, ¿cómo sabemos que de verdad hemos pasado por la puerta estrecha? Porque en ese momento estamos caminando en el camino angosto. ¿Te das cuenta? Es la única diferencia. Cuando tú pasas la puerta estrecha y entiendes y asumes que estás caminando en el camino angosto, pues allí vas a ver, allí hay una gran diferencia. La evidencia de que una persona ha pasado por la puerta estrecha es que ahora está caminando en el camino angosto. Pero mayormente, nuestros convertidos conversos nos dicen que han pasado por la puerta estrecha, pero caminan en el camino espacioso, lo opuesto completamente a lo que dice la Escritura. Amados oyentes, el camino angosto es el camino marcado por la voluntad de Dios, como se revela en las Escrituras. Entonces una persona dice que ha recibido a Cristo, comienza a caminar, pero nunca camina según la voluntad de Dios. Ha hecho su decisión, no la de Dios, y sigue igual en el mundo. Y generalmente le decimos a esa persona, oye, pero eres cristiano, tienes que portarte como cristiano, ¿qué te pasa? Yo estaba allí cuando tú hiciste la decisión, no es bíblico lo que haces ahora.
Tú dices que has recibido a Cristo, pero sigues caminando en el mundo, en el camino ancho, en el camino espacioso. El hecho que estás caminando en el camino espacioso significa que nunca has pasado por la puerta estrecha. No eres creyente, o por lo menos no puedes tener ninguna confianza que seas creyente. O una persona que dice que ha recibido a Cristo y comienza a caminar, parece en la voluntad de Dios, pero comienza a someterse a las prédicas, a las escrituras y camina, pero totalmente errado, porque esas escrituras han sido desvirtuadas y esas prédicas lamentablemente no son la verdad de Dios. Tarde o temprano entonces comienza a apartarse, y tenemos personas así en nuestra iglesia. Empiezan muy bien, pero de ahí se apartan y siguen apartándose, y nosotros entonces decimos: mira, definitivamente sé que eres creyente, porque no solamente hiciste tu decisión, sino también caminaste con el Señor un tiempo. Entonces eres creyente, tienes que volver. Y ahí aplicamos entonces los conocimientos verdaderos que tenemos de la palabra del Señor, para que Él vuelva a entrar, esa persona vuelva a entrar al camino angosto. Estamos conversando sobre el tema, hablamos de la puerta, pero hablamos del camino. Son las 7:15, hemos llegado al momento de escuchar a Majo Solís, o Tu Fidelidad.

7:18, estás en Dinámica 92.9 FM, en tu programa Conectados al Camino, siempre en movimiento. Bien, recuerda que puedas hacer contacto con nosotros, interactuar con nosotros a través de los números telefónicos 0412-0510645, 0424-539-5991 y el 0412-056-4959. Continuamos entonces desarrollando en la sección Caminando con Jesús este tema que hemos titulado Hablamos de la puerta, pero hablamos del camino. Amados oyentes, en muchas de nuestras iglesias no predicamos santidad, no vivimos santidad y no practicamos disciplina porque estamos preocupados más por los números que por otra cosa. Y nuestra teología ha sido influenciada por la psicología secular. Bien, tenemos que volver entonces a las Escrituras. Revisemos entonces a Mateo. El versículo 17 nos dice, así todo buen árbol da buenos frutos, pero el árbol malo da frutos malos. No puede el buen árbol dar malos frutos, ni el árbol malo dar frutos buenos. Hermanos, esta enseñanza es una de las enseñanzas más importantes en todas las Escrituras con respecto a la naturaleza del hombre inconverso. Jesús está dándonos algunas enseñanzas claves para entender el hombre y la salvación del hombre. Ahora vamos a ver, estamos en la enseñanza acerca de las dos puertas y los dos caminos. Y el cómo nosotros en el día de hoy solamente enseñamos la mitad de esa enseñanza. Hablamos de la puerta, pero no hablamos del camino. Vamos a ver entonces cómo enseñamos solamente la mitad de este texto. Lo que nosotros siempre enseñamos se encuentra en el versículo 18. El árbol malo no puede dar frutos buenos. Es lo que decimos cuando hablamos con los incrédulos. ¿No es cierto? Siempre estamos diciendo, mira, tú no puedes salvarte por medio de tus obras, es imposible porque el hombre inconverso no puede hacer obras buenas que agraden a Dios. Enseñamos esto. Cuando testificamos a los incrédulos, especialmente a los católicos, siempre decimos, mira, tú estás tratando de ganar la salvación por medio de agradar a Dios con tus obras. Pero es imposible que una persona inconversa tenga obras buenas o frutos buenos que agraden a Dios. Pero ¿por qué solamente enseñamos la mitad del texto? Mira, la primera parte, no puede el buen árbol dar malos frutos. Es imposible que el inconverso pueda dar buenos frutos, pero a la vez es imposible que el creyente dé malos frutos. El inconverso no puede dar buenos frutos para agradar a Dios, pero a la vez enseña que un hombre verdaderamente converso, verdaderamente creyente, no puede dar malos frutos. Es lo que dice. ¿Significa entonces que el cristiano verdadero no puede pecar? No. Lo que él está enseñando es lo siguiente. Un hombre inconverso tiene un corazón negro, muerto, depravado. No hay suficientes palabras para describir el corazón del incrédulo. Y este hombre con esta naturaleza o este corazón caído y depravado no puede producir frutos buenos. Pero a la vez, el creyente verdadero que ahora tiene una nueva naturaleza y un nuevo corazón, no puede producir frutos malos como un estilo de vida, no puede hacerlo. ¿Por qué? Porque es una nueva criatura. Vamos a hablar como el ejemplo, aquel que está por allí rodando el puerco. El puerco tiene ante sí dos platos, un plato de comida fina y un plato de basura. El puerco corre en primera instancia, va directamente no al plato fino, sino a la basura. Come la basura porque es el olor que le llega inmediatamente. Pero si convertimos el puerco en hombre, él no puede comer la basura. Él es una criatura nueva que simplemente no puede hacerla de la misma forma. Un hombre inconverso con corazón depravado no puede hacer algo bueno o vivir una vida buena que agrada a Dios. De la misma forma, un creyente con corazón nuevo, regenerado, no puede ir en contra de la naturaleza. Él no puede. Todos ustedes que son creyentes, amados oyentes, ustedes saben que luchan contra el pecado y a veces tienen vergüenza. Luchamos contra el pecado porque todavía tenemos cuerpo de carne que pelea contra nosotros, pero hay otro sentido en que ahora simplemente no puedes hacer lo que hiciste antes. Estás allí en la puerta angosta. Al entrar en esa puerta, al pasar esa puerta angosta, significa que hay un camino que tienes que seguir. Pero no puedes volver y abandonar todo eso que el Señor de alguna manera te apartó de eso. No puedes volver a la misma vida de antes, es imposible.
Puedes caer, sí, puedes pecar, sí, pero no puedes volver, es imposible. Hermano, reconoce la obra poderosa que el Señor ha hecho en tu vida. Amados oyentes, hemos reducido esta obra magnífica, recreadora, sobrenatural de Dios en la vida de un hombre. Lo hemos reducido a una decisión, pero Pablo dijo, no es la circuncisión, no es rito, no, esto es una nueva vida. Yo sé que somos hombres, ontológicamente en la parte más profunda de cada uno de nuestro ser, somos una criatura completamente diferente a lo que éramos antes. No porque somos perfectos, sino porque antes no podíamos poder decir que estábamos en ese camino ancho, ¿no?

la misma relación con el pecado de antes. Es absolutamente imposible, porque si alguno está en Cristo, nueva criatura es, pero nosotros tenemos un montón de miembros en la iglesia que son cristianos porque hicieron su decisión, pero pueden vivir en la basura continuamente sin problemas porque el Señor salva a algunos solamente. Bueno, estamos desarrollando el estudio Hablamos de la Puerta, pero hablamos del camino. Escuchemos a las 7:25 a Is Mercy Is More, su gracia es mayor.

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2: 7:31 marca nuestro reloj acá en cabina de Dinámica 92.9 FM. Estás en tu programa Conectados al Camino, siempre en movimiento. Tenemos por aquí algunos mensajes que nos han hecho llegar ustedes. Gracias por estar allí en sintonía. Gracias por compartir este rato de la palabra de Dios en esta mañana fresca, porque el Señor nos regaló una llovizna ligera y de verdad que la temperatura está muy, pero muy agradable. Bien, por acá tenemos, nos escribe el pastor José Chirinos desde Cabudare. Muy buena palabra del Señor, una puerta que es para vida eterna. Hay que seguir a Jesús en santidad y en devoción para Él. Amén. Está con su esposa Dani y su hija Esther en sintonía. Muchísimas gracias al pastor José Chirinos por estar siempre allí. Angélica González nos escribe: buenos días, conectada desde temprano, camino al trabajo, siendo bendecida y edificada con esta serie tan importante. Saludos y bendiciones. Amén, amén. Gracias. Tulio Briseño, también fiel oyente: buenos días, mis hermanos. Dios les bendice. Seguimos aprendiendo de la palabra del Señor. Les saludo desde mi trabajo. Gracias, gracias por estar allí también, Tulio. Por aquí tenemos: bendecido día, escribe Daniel Perche desde la calle 43, escuchando tan bello mensaje que Dios me trae hoy. Jesús me ayuda a entrar por la puerta estrecha y a mantenerme en el camino angosto. Gracias, Señor, por ayudarme, porque solo no puedo. Amén. Gracias, Perche, por estar también compartiendo con nosotros. El pastor Néstor Juárez nos escribe en sintonía y nos envía bendiciones. Muchísimas gracias al pastor Néstor Juárez de la Iglesia Bíblica Mi Esperanza. Gracias por estar allí. Callismi también nos envía bendiciones en sintonía con su familia del programa Conectados al Camino. Gracias, gracias a todos ustedes también por estar allí dándonos las bendiciones y acompañándonos para llenarnos todos de la palabra de nuestro Señor. Bien, continuamos dando gracias a Dios porque estamos acá compartiendo con todos ustedes este hermoso mensaje de hoy que hemos titulado Hablamos de la Puerta, pero hablamos del camino. Y es que muchos nos paramos en esa puerta y vemos ese camino, pero no lo vemos angosto, ni lo queremos caminar, sino que lo vemos ancho para seguir disfrutando. Y bueno, vendrán las consecuencias, seguro estoy de ello. Vamos rápidamente a ir a nuestro apartado Conectados con Buenos Libros, una cortesía de la librería Legado Reformado Venezuela, teléfono 0412-530-3987. 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Bien, continuamos con tu sección Caminando con Jesús. Analizamos el tema, hablamos de la puerta, pero hablamos del camino. Amados oyentes, revisemos lo que dice aquí el versículo 19. Es tan importante: todo árbol que no da buen fruto es cortado y echado en el fuego. Muchos enseñan lo contrario. Enseñan: todos los que hicieron su decisión no van a ir al infierno. Y no es lo que dice. Todo árbol que no da buen fruto es cortado y echado en el fuego. Pero tú dices, Pablo está hablando de obras. Mira, hay que tener bastante cuidado con eso. Hay que tener cuidado con eso porque la salvación es solo por medio de la gracia, nada más. Salvación no es por obra, jamás. Nunca salvación es un acto que puede manejar el hombre. Esto es un acto de gracia del Señor. Pero tienes que entender en la salvación de Dios que no solamente justifica, sino también regenera. Por medio de justificarnos, Él nos salva de la condenación del pecado. Por medio de regenerarnos, Él nos hace nuevas criaturas que van a producir buenas obras, no para salvarnos, sino para que seamos salvos por medio de la fe. Si una persona por fe ha sido salvado y convertido y regenerado, va a producir obras porque es una nueva criatura. Esta es la enseñanza del Nuevo Testamento. Revisemos rápidamente el versículo 20. Así que por sus frutos los conoceréis. La enseñanza, recuerden, empezó en el versículo 16 con respecto a sus frutos. Por sus frutos lo conoceréis. Y termina en el versículo 20. Por sus frutos lo conoceréis. Cuidado, ese camino, entonces los vamos a estar viendo por los frutos. Ese camino angosto. ¿Tú crees que quizás Él está tratando de enseñarnos algo que por sus frutos los conoceréis? Pero para muchos nunca dicen a nadie por sus frutos lo conoceréis solamente. Sino que dicen, si ha hecho su decisión, está bien. Si usted ha orado, está bien. Nunca hablan de fruto, solamente de las decisiones personales. Esto es idolatría. La decisión, los hombres no están confiando en Cristo, están confiando en una obra. Tú estás enseñando obras. Ellos cumplieron la obra, oraron una oración de fe, hicieron su decisión y son salvos. Sabemos que son salvos y el hombre hizo su decisión y tú estabas allí. ¿Cómo es eso? Entonces tú eres la persona que puede validar todo eso. Entonces cuando se para ante el Señor y el Señor dice, apártate de mí, hacedor de maldad, tú puedes decir, no Señor, espera, estás equivocado Señor, mira, yo hice la oración de fe, hice la decisión de estar contigo. Epa, cuidado con eso. Ahora en el verso 21 dice el Señor, no todo el que me dice Señor, Señor entrará en el reino de los cielos, sino el que hace la voluntad de mi Padre que está en los cielos. Amados oyentes, ¿qué van a hacer con este texto? ¿Qué van a hacer con ello? Porque contradice mucho de lo que los enseñan hoy día en muchas iglesias. Bueno, son las 7:38. Escuchamos a Freddy Popol, Oh bondad tan infinita.

0: 7:40 exactos, acá estamos en cabina de Dinámica 92.9 FM. Bien, amados oyentes, llegamos al segmento final de este programa Conectados al Camino, y con él vamos a estar culminando también, por supuesto, esta serie comenzada el día de ayer, cuyo tema fue Hablamos de la Puerta, pero Hablamos del Camino. Amados oyentes, de verdad, vamos a repetir el versículo 21, nos dice: no todo el que me dice Señor, Señor, entrará en el reino de los cielos, sino el que hace la voluntad de mi Padre que está en los cielos. No todo aquel entonces que habla así entrará en el reino de los cielos, entrará en el reino de Dios, pero nosotros tenemos convertidos en nuestras iglesias que ni pueden pararse ni dar un testimonio, pero todavía son convertidos conforme a nosotros, según nosotros. Él dice: no todo aquel que dice Señor, Señor, entrará en el reino de los cielos. Así que tenemos que tener cuidado con todo eso, porque en definitiva estamos abusando del Señor, y estamos desobedeciendo al Señor, y caer en estas falsas, en esas idolatrías que el hombre amasa para él solo por conveniencia, solo porque le permite entonces mantenerse creyendo que están en ese camino angosto, mantenerse a las anchas en ese camino ancho, diciendo que están en el camino angosto. Bueno, yo quiero preguntarte, ¿tú quieres saber cuál es el valor de tu confesión de fe, de esa oración de fe? Bueno, cuando estés ante el Señor va a ser cero. Ellos tienen una confesión de fe, Jesús es el Señor, es una confesión así como que va a valer eternamente, porque dicen que con esto no van al infierno. No van a tener ningún valor. Sabemos que es salvo porque el que hace la voluntad de mi Padre que está en los cielos, y eso es importante que no perdamos de vista, es salvo por medio de hacer la voluntad del Padre, no es salvo por medio de una oración de fe. Pero la evidencia de que realmente es que esto ocurre es que ahora hace la voluntad del Señor. Entonces, cuando hablamos con las personas en las iglesias, cuando una persona supuestamente recibe a Cristo, y yo no lo presento ante la iglesia, este hermano recibió a Cristo, esta noche es salvo o esta tarde es salvo, y como sabe, es mejor decir, este amigo, este hombre vino y confesó sus pecados ante Cristo, y bueno, ahora lo amamos y está salvo, y bueno, va a glorificar al Señor. Cuidado con todas estas cosas que en realidad son más que tejidos que va construyendo el hombre de alguna manera para disfrazar, para esconder la verdadera palabra de nuestro Señor. Entonces tenemos que ver la diferencia de verdad, hermano. Tenemos que entender que hoy la dirección de la cristiandad, de los que se llaman cristianos, está definitivamente apartada de la palabra de nuestro Señor. No todo aquel que me dice Señor, Señor, entrará en el reino de los cielos, sino el que hace la voluntad de mi Padre. Debes permanecer en ese camino angosto haciendo la voluntad de nuestro Padre. Así que no vamos a pretender que pegando gritos en un púlpito y hablando de compasión, de bueno, de fortaleza, de proyectos de fidelidad que no valen nada para nuestro Señor. Cuidado con esto, porque estoy hablando de este tema hoy, comenzado ayer. Hablamos de la puerta, pero hablamos del camino. Hablar del camino es hablar de Cristo, no queda. Uno tiene que entender que en esta vida, sí, como no, hay decisiones y que nos permiten crecer, pero crecer en la voluntad del Señor. Estás aprendiendo más y más a caminar en los caminos del Señor. Estás creciendo en santidad, en temor a Jehová. Estás creciendo dentro de tu corazón. Estas son las evidencias. Estás armando a los hermanos, estás guiándolos también a la madurez espiritual. Esta es la evidencia de que eres salvo. Va a cambiar todo. No sé si alguien te puede decir otra cosa, pero debe estar férreamente agarrada de la palabra del Señor. Porque entonces vas a llegar y decir: Señor, no profetizamos en tu nombre, y en tu nombre echamos fuera demonios, y en tu nombre hicimos muchos milagros. No, muchos ministros van a hacer esto, muchos responsables, muchos líderes, muchos van a hacer esta pregunta. Pero en definitiva, la verdad es que el Señor le va a decir: apartaos de mí. y tenemos chance de verdad de reencontrarnos con la palabra del Señor en este camino angosto que Él nos pide que nos mantengamos. Muchos se preocupan por su salvación, pero no hacen nada por ello. No se permiten andar en los caminos de Dios bajo su palabra, bajo su mandato, bajo su precepto. Es su voluntad la que te va a permitir seguir andando en el camino. Si no, no te conozco. Apartado de mí. Entonces es descubrir todas estas cosas que son necesarias y que están en la Biblia, que es importante que nosotros busquemos para que nos motivemos nosotros mismos en el buen sentido, ¿no? Para buscar entonces las estrategias de poder acercarnos cada mes, pídele al Espíritu Santo que te las muestre, que puedas escuchar la palabra, que puedas abrir la Biblia y que puedas hablar de su belleza y que puedas compartirla con tus hermanos. Es importante, ese es el trabajo en el camino. Entonces, una iglesia evangelizada es una iglesia que de verdad marcha en los caminos del Señor. Y es importante que tú entonces te mantengas en este camino angosto y no te permitas mirar hacia los lados. A ver, y yo sé que, como ya lo dije hace un rato, sí caemos, pecamos, pero recoge rápidamente ese pie y mételo nuevamente en el camino angosto. Hay muchas estrategias que usan hoy día para hacer crecer la iglesia, para que la iglesia crezca, pero usan psicología, usan técnicas que los vendedores en los grandes negocios usan. Y entonces nosotros decimos, o ellos más bien dicen, somos profetas, estamos haciendo esto y aquello por el Señor. No, el Señor no necesita que tú hagas nada, simplemente que cumpla su palabra. Nosotros no somos profetas, no somos vendedores, somos predicadores de la verdadera palabra de nuestro Señor. Y es importante que ustedes de verdad, la pregunta, Jesús dice que Él, o sea, lo señalamos como sacerdote, por supuesto, porque la Biblia, la palabra lo categorizó así. Él pasó a ser el único sacerdote, el último profeta. No hay más profeta. Entonces los evangélicos viven como diablo y dicen, yo conozco a Jesús, pero la pregunta es, ¿Jesús te conoce a ti? Hay una gran diferencia. Otra cosa, cuando Dios usa la palabra, conocer no significa, mira, cómo lo hemos reducido. No significa, cuando una persona dice, yo conozco a Dios, bíblicamente no significa, yo hice mi decisión. La palabra conocer en la mente de muchos está tergiversada porque no están conociendo al verdadero Dios. Están haciendo un invento de Dios. Entonces, están así. Por eso el Señor les va a decir, ustedes que vivieron como si yo nunca les había dado una ley, apartados de mí, apártense de mí. Ustedes que se dijeron mis discípulos, pero que vivieron como si yo nunca les hubiese dado una ley para que la pudieran obedecer. ¿Cuántas personas se dicen creyentes, pero viven como si Dios nunca le habría dado ley alguna? Amados oyentes, el llamado es este. Mantente en el camino angosto. Sí, habla de la puerta, pero habla también del camino, habla de Cristo. Una entrada lleva a la muerte, la otra entrada lleva a la vida. Hay dos caminos. Hay un camino que lleva a la muerte, otro camino que lleva a la vida. No se te olvide eso. Entonces también hay dos árboles. Un árbol que produce malos frutos, que lleva a la muerte, y el otro árbol que produce buenos frutos, que lleva a la vida eterna. Hay dos tipos de confesión de fe. Una confesión de fe de una persona que no hace la voluntad de Dios y esta persona es destruida. Hay otra persona que confiesa, Señor, Señor, pero hace su voluntad, hace la voluntad de Dios. No es decir, Señor, Señor, pero no haces la voluntad de Dios. El que hace la voluntad de Dios recibe la vida. Bien, amados oyentes, hemos llegado al final de nuestro programa de hoy. Sigan en sintonía de Dinámica 92.9 FM. A continuación, su programa Amando su Palabra, luego Ancla de Vida. Manténganse en sintonía. Estuvimos elaborando para ustedes Manuel Felipe García en la dirección general de la emisora, Alexis Azuaje lo hizo en los controles y musicalización, en la locución quien les habló, José Luis Coello Mendoza. Será entonces hasta mañana cuando estaremos de vuelta con todos ustedes. Gracias, amados oyentes, les amamos, Dios les bendice.
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0: 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En Dinámica 7 y 50 minutos.
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4: En Dinámica 7 y 59 minutos.
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1: Muy buenos días, tengan todos ustedes amigos de Dinámica 92.9 FM, la FM siempre única, refrescante y edificante. Hoy estamos en una nueva edición de Amando su Palabra, un espacio para incentivar el conocimiento de la palabra y la lectura de la Biblia. Hoy, martes 12 de mayo, le damos gracias al Señor por todas sus bondades y todas sus misericordias. El Señor ha sido fiel con nosotros y hasta ahora nos ha permitido poder llevar la palabra del Señor a través de este micrófono. Hoy estamos en cabina su servidor Jaime Roberto Piña, pastor de la Iglesia Bíblica Redención y Gracia, ubicados en la urbanización del Este, calle 4, entre 3 y 4. En los controles está nuestro buen amigo y hermano Alexis Azuaje, y todos estamos bajo la dirección de Manuel Felipe García. También queremos recordarles que pueden reportar su sintonía aquí comunicándote al 0414-567-4110. Repito, número de contacto para reportar sintonía si estás en el carro, si estás en tu casa, si estás en la vía o a través de la página web. Puedes comunicarte con nosotros enviando un mensaje al 0414-567-4110 y allí mismo también puedes dar tu testimonio de cómo este programa ha sido importante para tu vida espiritual. 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Amando su Palabra es un espacio de la Iglesia Bíblica Redención y Gracia, ubicados ahí en la urbanización del Este, calle 4 entre 3 y 4. Le esperamos todos los jueves y los domingos ahí para alabar juntos al Señor. Y para comenzar este tiempo vamos a escuchar de la voz de Marcos Vidal, Buscadme y viviréis.

8:09 de la mañana y seguimos con más. Este es su programa, Amando su Palabra, un espacio para incentivar el conocimiento de la palabra y la lectura de la Biblia. Y hoy las lecturas están ubicadas en el profeta Isaías. Y vamos a leer Isaías 53 al 58. Y en el Nuevo Testamento vamos a escuchar, o vamos a leer, perdón, Romanos 14 y Romanos 15. Y el versículo a memorizar está en Isaías 53, verso 7, que dice: angustiado él y afligido, no abrió su boca, como cordero fue llevado al matadero, y como oveja delante de sus trasquiladores, enmudeció y no abrió su boca. Y el tema de hoy es Cristo el siervo sufriente, un tema que poco consideran las iglesias o es muy poco comentado acerca de esta particularidad de nuestro Señor Jesucristo, Cristo el siervo sufriente. Y el párrafo número 1 de nuestro devocional Amando su Palabra dice de la siguiente forma: Cristo sufrió en su cuerpo como verdadero hombre todos los improperios y ofensas que los hombres le infligieron, con una sumisión al cumplimiento de la voluntad del Padre, tal que lo llevó a hacerlo sin proferir alguna queja o hacer un reclamo. Ante esta ignominia desatada por quienes lo llevaron a la cruz, él no abrió su boca. Y así es, querido hermano. Cristo sufrió físicamente como lo haría cualquier hombre, experimentando todo el peso de la ofensa y los insultos que su mismo pueblo le había infringido. Al afirmar que sufrió como verdadero hombre, entendemos que sus terminaciones nerviosas, su cansancio y su sed eran tan idénticos a los nuestros. No hubo un escudo divino que filtrara el dolor de los azotes o que filtrara todo ese dolor en la cruz. Si el dolor no hubiera sido real, la redención de la condición humana tampoco habría sido una realidad. Así que el sufrimiento de Jesús no se limitó simplemente al cuerpo, también alcanzó su mente, su alma y su corazón. El padecimiento de Jesús fue más allá de lo físico, pues también sufrió en lo más profundo de su ser. Rechazado por sus hermanos, aborrecido por los suyos, su mismo pueblo se levantó contra él. Sin embargo, su resistencia al dolor no fue solo física, sino un acto de sumisión absoluta a la voluntad de su Padre. La resistencia de Cristo no fue un ejercicio de estoicismo, es decir, aguantar el dolor por puro orgullo o por fortaleza propia, sino un ejercicio de obediencia al Padre. El apóstol Pablo, en su carta a los Filipenses, capítulo 2, versículo 8, y lo leo de la Reina Valera, dice: y estando en la condición de hombre, se humilló a sí mismo, haciéndose obediente. Esa es la palabra clave de este párrafo: haciéndose obediente hasta la muerte y muerte de cruz. También el autor de Hebreos dice: y aunque era hijo, por lo que padeció, aprendió la obediencia. Así es. El Señor Jesucristo aprendió obediencia, y eso lo encontramos también en el huerto del Getsemaní, cuando en aquella agonía Él dice: Padre, si quieres, pasa de mí esta copa, pero que no se haga mi voluntad, sino la tuya. De manera que su resistencia al dolor no solamente fue física, sino un acto de sumisión absoluta a la voluntad de su Padre.
Son las 8:14 minutos de la mañana con el tema hoy, Cristo el Siervo Sufriente. Y vamos a escuchar buena música a cargo de Jaime Murrell, Por tus llagas sano soy.

8:18 de la mañana y seguimos con más de este su programa Amando su Palabra. 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Así que si no te has congregado todavía, si estás en proceso de buscar una iglesia, pues te extendemos esta cordial invitación para que nos puedas acompañar todos los jueves a las 6 y cuarto, donde estaremos orando al Señor todos juntos como hermanos, y también vamos a tener un estudio bíblico basado en un libro de Paul Washer llamado Discerniendo el Corazón del Hombre. Y todos los domingos a las 10 y cuarto estaremos ahí juntos para alabar al Señor. Y comenzamos esta semana una serie basada en el libro de Eclesiastés. Así que si quieres conocer más acerca de este enigmático libro del Eclesiastés, puedes visitarnos este domingo ahí muy cerca del Sambil, en la calle 4, entre 3 y 4 de la urbanización del Parque del Este. Y el tema de hoy es un tema hermoso, un tema que en ocasiones es evitado por muchos púlpitos: Cristo, el siervo sufriente. Y decíamos en el segmento anterior que la resistencia de Cristo no fue un ejercicio de estoicismo, es decir, no simplemente era aguantar el dolor por aguantarlo, sino que básicamente era un ejercicio de obediencia. Frente al abuso o la injusticia, lo natural es que el hombre tienda a responder con enojo, pero Cristo enseñó que el dominio propio no es esconder la ira, sino elevarla a algo más noble. Isaías capítulo 53, verso 7 dice: angustiado él y afligido, no abrió su boca, como cordero fue llevado al matadero, y como oveja delante de sus trasquiladores enmudeció y no abrió su boca. Y no es que no pudiera hablar, es que eligió no hacerlo. Su silencio fue la señal de que su vida estaba en manos de su padre y no de quienes lo estaban maltratando. Sin embargo, la única vez que abrió su boca fue para interceder por quienes le injuriaban y lo crucificaban, diciendo: oh Padre, perdónalos porque no saben lo que hacen. Esto nos muestra que existe ciertamente una forma de enfrentar la injusticia, esa injusticia que no nace del miedo ni de la ira, sino de una identidad firme y de una confianza plena en Dios. Jesús nos muestra que quien conoce su identidad no necesita responder como todos lo hacen, con quejas o insultos. No debes responder con ira, no debes responder con enojo. No responder con ira no es debilidad, es libertad. Es demostrar que no eres esclavo de tus emociones. Si estás en el tráfico y alguien te cierra el paso, tu cuerpo y tu mente quieren gritarle a esa persona o tocar la corneta desaforadamente. En cambio, eliges mantener la calma y seguir. No porque seas débil, sino porque entiendes que te debes a Dios y no a los hombres. ¿O qué pasa cuando alguien te critica injustamente? En vez de devolver la crítica, dices: gracias por tu opinión, la tomaré en cuenta. No estás aprobando la injusticia, estás rechazando darle lugar a la carne y deshonrar a Cristo, quien también guardó silencio ante la injusticia. En ese sentido, Proverbios capítulo 16, verso 32 dice: mejor es el que tarda en airarse que el fuerte,
y el que se enseñorea de su espíritu que el que toma una ciudad. Proverbios capítulo 15, verso 1 dice: la blanda respuesta quita la ira, mas la palabra áspera hace subir el furor. Y Santiago capítulo 1, verso 19 dice: por esto, mis amados hermanos, todo hombre sea pronto para oír, tardo para hablar, tardo para irarse, porque la ira del hombre no obra la justicia de Dios. Así es, querido hermano, el hecho de que Jesucristo no se quejara ni reclamara revela un corazón entregado a Dios, que no necesita reaccionar como solemos a veces reaccionar nosotros cuando algo es injusto. Es un dominio propio nacido de la confianza y no del esfuerzo humano. 8:24 minutos de

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3: 8:32 de la mañana y seguimos con más de este su programa, Amando su Palabra, un espacio para incentivar el conocimiento de la palabra y la lectura de la Biblia. Hoy con el tema Cristo, el siervo sufriente. Y el segundo párrafo de nuestro devocional Amando su Palabra dice de la siguiente forma: las profecías de Isaías, la profecía de Isaías nos habla de un siervo que sufre voluntariamente con la disposición de hacerlo con tal entrega y conciencia en la magnitud de la obra que realizaba, que aún teniendo la posibilidad de reaccionar ante el agravio, decide ser como quien no puede hablar y cierra sus labios, entendiendo que todo aquello era necesario. Y así es absolutamente necesario, yo creo que, y es importante para nosotros como cristianos, eliminar la idea de un Cristo víctima de las circunstancias y colocarlo como el arquitecto de su propio sacrificio. Cada detalle, el silencio, las heridas, el desprecio, todo eso estaba plenamente considerado y agendado en el Consejo Eterno. Cada momento de ese sufrimiento ya estaba contemplado en el plan de Dios. De hecho, cuando el apóstol Pedro habla a los israelitas en el Hechos de los Apóstoles, capítulo 2, verso 22, dice: varones israelitas, oíd estas palabras. Jesús Nazareno, varón aprobado por Dios entre vosotros, con las maravillas, prodigios y señales que Dios hizo entre vosotros por medio de él, como vosotros mismos sabéis, a este, entregado por el determinado consejo y anticipado conocimiento de Dios, prendisteis y matasteis por manos de inicuos, crucificándole. Así es, por este acto premeditado de nuestro Señor Jesucristo fue prendido y crucificado nuestro Señor Jesucristo. Lo que Pedro está diciendo aquí es que todo estaba divinamente preparado. Esto demuestra que ni Judas, ni Pilato, ni el Sanedrín tenían el control real. Ellos estaban ejecutando sin saberlo una pieza de un plan mayor. También tenemos que tener en consideración que Cristo tenía el poder de reaccionar, pero eligió conscientemente no hacerlo debido a la importancia que la crucifixión tenía. De manera que esta inacción de no defenderse no debe interpretarse con pasividad, sino como el ejercicio máximo de su voluntad. Jesús podía reaccionar y detenerlo todo, pero en cambio decidió no hacerlo porque sabía que la cruz era parte de un plan mucho más glorioso para él. A su voz, cientos y millares de ángeles pudieron descender y librarle de todos sus victimarios. Con una sola palabra suya, legiones de ángeles habrían bajado para rescatarlo de sus verdugos. Sin embargo, su obediencia al Padre era sumisión. Su entendimiento del plan prevaleció. Si Jesucristo no hubiese muerto en la cruz, nadie podría hacerlo y nadie podría ser salvo por medio de esa obra de Jesucristo. De hecho, Juan 3:16, uno de los versículos más comentados en el Evangelio, dice: porque de tal manera amó Dios al mundo que dio a su Hijo unigénito, para que todo aquel que en él crea no se pierda, mas tenga vida eterna. Filipenses 2:8 dice: y hallándose en forma de hombre, se humilló a sí mismo, haciéndose obediente hasta la muerte y muerte de cruz, por lo cual Dios también le exaltó hasta lo sumo y le confirió el nombre que es sobre todo nombre, para que al nombre de Jesús se doble toda rodilla de los que están en el cielo y en la tierra y debajo de la tierra, y toda lengua confiese que Jesucristo es Señor, para gloria del Padre. Así es, Jesucristo es el Señor de toda la creación. 8:37 minutos de la mañana y seguimos con más de este su programa, Amando su Palabra. Aleja Rodríguez y Santiago Benavides nos canta Revistámonos.

8:40 minutos de la mañana y seguimos con más de su programa Amando su Palabra, un espacio para incentivar el conocimiento de la palabra y la lectura de la Biblia, hoy con el tema Cristo, el siervo sufriente. Y el tercer párrafo de nuestro devocional Amando su Palabra dice de la siguiente forma: el esquileo es un proceso donde la oveja se comporta sumisamente porque es beneficioso e indoloro para ella. La imagen de Cristo con tal actitud ante la angustia y la aflicción, conociendo el destino que le aguardaba, nos muestra el gran amor de Dios al decidir padecer todo esto para obtener la victoria que nos daría salvación y vida eterna. A diferencia de la oveja, que calla por un proceso indoloro, Cristo calla voluntariamente ante la angustia y la aflicción extrema. Jesucristo no calló, no porque no pudiera hablar, calló porque eligió someterse a la voluntad del Padre. El verdadero poder no siempre se demuestra reaccionando. A veces la mayor fuerza es dominarse a uno mismo. Por otro lado, Cristo guardó silencio mientras sufría injusticia, vergüenza y dolor. Eso muestra que en ocasiones obedecer a Dios no siempre será cómodo. Hacer lo correcto delante de Dios puede traer incomodidad o incluso el rechazo de las personas. Ser fieles a Dios en todas nuestras cosas implica que sufriremos la ignominia, quebrantos. Pero bien, si Jesucristo lo soportó, si Jesucristo transitó por la ignominia, entonces ¿quiénes somos nosotros para no hacer exactamente lo mismo? De hecho, el apóstol Pedro, nos dice que esta actitud de Jesucristo debe prevalecer en los creyentes. En su primera carta, el apóstol Pedro, capítulo 2, verso 21, dice: porque para este propósito habéis sido llamados, pues también Cristo Jesús sufrió por vosotros, dejándoos ejemplo para que sigáis sus pisadas, el cual no cometió pecado, ni engaño alguno se halló en su boca, y cuando lo ultrajaban, no respondía ultrajando; cuando padecía, no amenazaba, sino que se encomendaba a aquel que juzga con justicia. Todo esto Jesucristo lo sufrió por amor a nosotros, su pueblo escogido. El apóstol Juan dice que el amor de Dios se perfecciona al obedecer este mandamiento, amando al hermano y al prójimo, reflejando el sacrificio de Jesucristo en la cruz del Calvario. Así es, Jesucristo es nuestra máxima expresión de sacrificio. Nosotros tenemos que modelar. Y bien, cuando son las 8:43 minutos de la mañana, seguimos con más de este su programa Amando su Palabra, y vamos a escuchar a Sovereign Grace, Tu Firme Amor, Jesús.

0: Hemos llegado al final de este su programa Amando su Palabra, y el tema de hoy fue Cristo el siervo sufriente. Ahora la pregunta para terminar es, ¿cómo nosotros podemos responder a esta verdad? Es decir, como cristianos, ¿cómo deberíamos reaccionar ante esta máxima de sacrificio de parte de nuestro Señor Jesucristo? Yo creo que hay algunas cosas que podemos rápidamente mencionar, y es: vive con gratitud, que tu vida sea un reflejo de la gracia de Dios. Honra el sacrificio de Jesucristo, confiando plenamente en Dios en toda circunstancia, en la muerte, en las aflicciones, en la escasez. Ningún sufrimiento será comparable con el sufrimiento de nuestro Señor Jesucristo. Practica la santidad. Jesucristo no fue a la cruz para que tú tuvieras una vida desenfrenada. Jesucristo no fue a la cruz para que tú vivieras según tus deseos carnales. Así que medita diariamente en el sacrificio de Jesucristo. Predícate el Evangelio a ti mismo todos los días y mira la cruz como el mayor ejemplo de amor y justicia. Y bien, para terminar, siempre tenemos una frase importante, y es esta: Cristo sufrió todo por amor para salvarnos a nosotros. Cristo sufrió todo por amor para salvarnos. Y bien, cuando son las 8:48 minutos de la mañana, laboramos para ustedes con mucho cariño y amor su servidor Jaime Roberto Piña, pastor de la Iglesia Bíblica Redención y Gracia, ubicados en la urbanización del Este, calle 4 entre 3 y 4. En los controles está nuestro buen amigo y hermano Alexis Azuaje, y todos estamos bajo la dirección de Manuel Felipe García. Y bien, quedan con Ancla de Vida con Marcel. Así que nos vemos mañana. Dios les bendiga.
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0: En Dinámica son las 8 y 56 minutos.
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0: 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En Dinámica 9, 0 minutos. 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

0: Buenos días a todos mis queridos oyentes. Bienvenidos a tu programa Ancla de Vida con Marcel Jiménez. Recuerda, esto es de lunes a viernes de 9 a 10 de la mañana por aquí por Dinámica 92.9 FM. Recuerda, única, refrescante y edificante. Así es escuchar tu programa Ancla de Vida aquí en Dinámica 92.9 FM. Estamos muy contentos de poder llegar a ustedes en esta mañana disfrutando del mejor ambiente que podemos ofrecerles aquí, un mensaje que nos hace crecer, reflexionar a través de la palabra de Dios. Recuerda, verdades transformadoras del Evangelio aplicadas en las distintas áreas de la vida. Hoy contamos en la dirección general con el hermano Manuel Felipe García y en la parte técnica está con nosotros Alexis Azuaje. En la producción y locución, quien les habla, Marcel Jiménez, certificado de locución 43.945 de la UCB. Vámonos ahora con publicidad. 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

0: 9:15 minutos de la mañana, estamos aquí con ustedes en Ancla de Vida, verdades transformadoras del Evangelio para cada día. Puedes comunicarte con nosotros al 0424-544-9089. 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Recuerden, en Ancla de Vida, verdades transformadoras del Evangelio para cada día. Estamos aquí compartiendo con todos ustedes. Recuerden seguir interactuando con nosotros. Y desde ya sepan que estamos en vivo en directo por aquí, por Dinámica 92.9 FM. Hoy estará con nosotros una vez más nuestro hermano, el pastor Fidel Franchi. Recuerden que él es pastor de la primera iglesia bautista de Caudare. Y hemos venido desarrollando los días martes una serie de temas bien importantes acerca de la teología sistemática. Ha sido de verdad que un tema bastante apasionante. Hemos venido hablando algunos aspectos de la teología propia, de la teología de Dios. Pero íbamos a entrar, y la semana pasada estuvimos hablando acerca de la voluntad. Hoy vamos a entrar en un tema fascinante que tiene que ver con la providencia divina. Creo que estos son temas que hoy en día poco se habla en las iglesias, poco se predica, poco se enseña, poco se conoce. Y estamos hablando de, creo que es un tema muy central a lo largo de todas las escrituras. Y esto es algo que vamos a estar desarrollando a lo largo de nuestro programa. Pero para eso le doy la bienvenida al pastor Fidel Franchi. Bienvenido, Fidel.
1: Gracias, Marcel. Saludos, bendiciones. Nuevamente agradecido al Señor por la oportunidad de estar con ustedes compartiendo estos temas y sí, vamos a hablar acerca de la providencia divina.
0: Qué bueno. Aprovechamos también de saludar a las personas que están reportando sintonía y también quiero aprovechar para lanzar un concurso y mañana, Dios mediante, estaremos anunciando el ganador o la ganadora por un bombillo recargable patrocinado por nuestros amigos de Ferre California. Lo único que tienes que escribirnos es Anclados en Cristo, escuchando fielmente Ancla de Vida, nos dejas tu nombre, tu cédula y ya vas a estar participando. Aprovechamos de saludar a nuestra hermana Belkis Esquivel, fiel oyente, siempre está por ahí en sintonía. También a nuestro hermano Freddy Chirino, pastor también, de los que siempre nos estamos reuniendo cada semana y siempre estamos compartiendo. Aquí me escribe: buenos días, Dios te bendiga, hermano, estamos anclados. Y aprovecho para comentar eso. Normalmente como pastores tenemos siempre esa carga en nuestro corazón para que en las iglesias se predique la palabra de Dios, que volvamos a la centralidad de las escrituras, que nuestro mensaje es un mensaje cristocéntrico y que todo apunte a la gloria de Dios. Y no solamente estamos aquí para predicar el evangelio a las personas que a lo mejor nunca habían escuchado el evangelio, también estamos a recordarle el evangelio a aquellos que a lo mejor se han perdido en cuanto al evangelio. Hoy en día se puede predicar filosofías de hombre, moralismo, legalismo, tantas cosas que ni siquiera es la palabra de Dios. Pero por otro lado, queremos ser parte de la ayuda, no solamente de ver el problema, sino de qué vamos a hacer. Y el hecho de que podamos llevar este mensaje y que esto despierte el corazón de cada oyente y que se ponga ávidamente a estudiar la palabra. Pero también aquellos ministros que tengan un deseo sincero. Hoy compartía con alguien que lideriza una iglesia en Estados Unidos y me decía: estaba por escribirte, yo tomé la iniciativa, estaba por escribirte porque veo que lo que tú publicas y lo que siempre compartes, y también tengo esta misma inquietud, pero reconozco que necesito ayuda. Que una persona, bueno, me lo haya comentado, para mí eso fue muy, muy valioso. Igual ayer estaba en un supermercado y me consigo un pastor que no conozco, quería hablar contigo, porque quiero que de todo lo que tú has estado enseñando por la radio, por estas partes, por todos esos lados, bueno, podamos reunirnos con otros pastores también que van en esa misma inquietud. Y eso me alegra mucho y quiero aprovechar esto porque normalmente siempre los pastores que estamos aquí compartimos y nos edificamos y fortalecemos esto en reuniones semanales, lo cual extendemos a todo aquel que quiera siempre aprender, crecer, compartir, intercambiar, porque no creemos que tampoco es bueno que uno esté solo, porque necesitamos los unos de los otros, como dice la Escritura. Es el cuerpo de Cristo y es Cristo el que tiene que ser exaltado. Pero bueno, ahora sí, Fidel, vámonos con la providencia divina. Y el tema de hoy, que es un tema tan apasionante, el tema de la providencia divina, bueno, quiero que seas tú que lo introduzca, Fidel.
1: Sí, a partir de este tema, pues viene a la mente un texto con el cual estamos bastante familiarizados la mayoría de los creyentes, que es Romanos capítulo 8, versículo 28, que dice: y sabemos que Dios hace que todas las cosas ayuden para bien a los que lo aman, esto es, a los que son llamados conforme a su propósito. La Reina Valera lo dice en alguna palabra distinta o intercambia el orden de las palabras, pero es la misma idea, pues. Y aquí lo que sobresale es la fuerte convicción que expresa el apóstol cuando dice esta palabra. Es interesante que él no dice: espero que todo salga bien al final. No es lo que dice. O creo que las cosas van a salir de acuerdo con la voluntad de Dios. Más bien, él en su fuerte convicción dice: y sabemos que Dios hace que todas las cosas ayuden para bien a los que lo aman. Esto es, a los que son llamados conforme a su propósito. Él habla y escribe con tal seguridad apostólica sobre algo tan básico para la vida cristiana, que podemos sacar de este versículo una gran confianza y consuelo para cada uno de nosotros. Y eso es lo que trae el conocer acerca de la providencia de Dios, esa gran confianza, ese gran consuelo que puede traer a nuestras vidas, a cada una de nuestras vidas. Sin embargo, hoy día la fuerza y de la convicción que Pablo expresa está ausente muchas veces de nuestras iglesias y nuestras comunidades cristianas. Ha ocurrido un gran cambio en nuestro entendimiento de la forma en que nuestra vida se relaciona con el gobierno soberano de Dios. En cierta ocasión, en la televisión, en una miniserie sobre la guerra civil norteamericana, uno de los momentos más emocionantes de esa serie ocurrió cuando el narrador leyó cartas enviadas por los soldados de ambos bandos del conflicto. Estos soldados escribían estas cartas a sus seres queridos y mencionaban sus preocupaciones y sus temores, pero frecuentemente mencionaban su confianza en un Dios bueno y benevolente. Siglos atrás, en los inicios de la migración europea a este continente, fundaron una ciudad en la colonia de Rhode Island y la llamaron Providence, que su nombre en español es Providencia. Esto no podría suceder en nuestra cultura en el día de hoy. La idea de la providencia divina prácticamente ha desaparecido de nuestra cultura, y eso es algo trágico que debemos recuperar y debemos volver a tomar esa idea. Aquí se nos habla de la importancia, pues, en primer lugar, de que Dios es por nosotros. Una forma mediante la cual el pensamiento secular ha penetrado a las comunidades cristianas a través de una visión del mundo que asegura que todo sucede de acuerdo a causas naturales fijadas, y Dios, si en verdad existe, está muy lejos, está arriba. Vemos a Dios solamente, ese Dios trascendente que está lejos, pero no es el Dios inmanente que está inmerso en todas las cosas que ocurren entre nosotros.
0: Bueno, esa es una forma mediante la cual el pensamiento secular, ha penetrado a las comunidades cristianas, como bien decía Fidel. Pero que bueno, que esto lo vamos a estar desarrollando en la próxima parte del programa y viendo realmente la perspectiva bíblica. Recuerden, esto es Ancla de Vida por aquí por Dinámica 92.9 FM, siempre única, refrescante y edificante. Vámonos a continuación con Banda Escritura, Canción de la Reforma.

0: 9 y 28 minutos de la mañana, seguimos disfrutando por aquí en Ancla de Vida, verdades transformadoras del Evangelio para cada día. Bueno, y a las 9 y 28 minutos de la mañana queremos que tomes papel y lápiz. Primero vamos con la identificación de nuestra emisora y luego vamos con publicidad.
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0: 9 y 30 minutos de la mañana, seguimos disfrutando con todos ustedes por aquí en Ancla de Vida, verdades transformadoras del Evangelio para cada día. Bueno, quería hacer un paréntesis en esta hora y aprovechar en este día especial. Damos gracias a nuestro Señor Jesucristo por todas aquellas enfermeras que nos están escuchando. Ser enfermera es administrar la multiforme gracia de Dios a través del cuidado, de la paciencia y el conocimiento. En cada turno, con cada paciente, tienes la oportunidad de reflejar el carácter de aquel que no vino a ser servido,

0: sino para servir. Oro, mis queridos hermanos o hermanas que llevan a cabo esta labor tan loable, oro para que el Espíritu Santo les fortalezca en sus corazones, para que les llene de sabiduría en cada decisión médica y les permita descansar en la promesa de que tu trabajo en el Señor no es en vano. Como dice el apóstol Pablo, todo lo que hagan, háganlo como para el Señor. Feliz día de las enfermeras, de los enfermeros. Felicidades en su día. Seguimos por aquí. 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Todo esto por aquí, por Dinámica 92.9 FM. Siempre única, refrescante y edificante. 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Aprovechamos de saludar a nuestro hermano Callisme. Salud y bendiciones, pastor, por aquí reportando sintonía, como siempre, conduciendo, pero escuchando sus buenas enseñanzas en el mejor bloque bíblico de la mañana. Gracias, Callisme, porque sé que eres un fiel hermano en el Señor y que siempre estás apoyando el bloque bíblico. De verdad que agradecido, porque somos del Señor. Nos debemos al Señor y valoro todo lo que haces también para que la obra del Señor siga avanzando. Bueno, y estamos con nuestro hermano Fidel Franchi y estamos hablando acerca de la providencia divina y específicamente en la parte de Dios por nosotros. Algo que veníamos hablando es que una forma mediante la cual el pensamiento secular ha penetrado las comunidades cristianas es a través de una visión del mundo que asegura que todo sucede de acuerdo a causas naturales fijadas y Dios, si en verdad existe, está muy lejos arriba y más allá de todo. O sea, presentan a Dios simplemente como un simple espectador.
1: Así es.
0: Pero sabemos como, o para añadir un poco más, el sol, entonces ellos creen que el sol es un espectador en el cielo mirándonos desde allá. Y tal vez animándonos a seguir adelante, pero sin ejercer ningún control inmediato sobre lo que pasa en la tierra. Sin embargo, históricamente hablando, los cristianos han tenido un sentido muy agudo de que este es el mundo de nuestro Padre y que todos los asuntos de los seres humanos y de las naciones, en última instancia, están en sus manos. Me gustaría que amplíes un poquito de esto, Fidel.
1: Sí, eso es lo que el apóstol Pablo está expresando en Romanos 8:28, que mencionábamos en el bloque anterior. Un conocimiento cierto de que la divina providencia está allí actuando. Sabemos que Dios hace que todas las cosas ayuden para bien de los que le aman. Esto es a los que son llamados conforme a su propósito. Inmediatamente después, Pablo avanza en secuencia y repite nuevamente, sabemos. En esta ocasión señala, sabemos que a los que antes conoció, también los predestinó para que fuesen hechos conforme a la imagen de su Hijo, a fin de que Él sea el primogénito entre muchos hermanos. Y a los que predestinó, a estos también llamó. Y a los que llamó, a estos también justificó. Y a los que justificó, a estos también glorificó. Son los versículos 29 y 30 de Romanos capítulo 8. Y luego Pablo concluye, ¿qué pues diremos frente a estas cosas? En otras palabras, ¿cuál será nuestra respuesta a la soberanía de Dios, a la providencia de Dios y al hecho de que Él está trabajando un propósito divino en este mundo y en nuestra vida? El mundo repudia normalmente esta verdad, pero Pablo responde de esta forma: si Dios es por nosotros, ¿quién contra nosotros? El que no eximió, no escatimó ni a su propio Hijo, sino que lo entregó por todos nosotros, ¿cómo no nos dará gratuitamente también con Él todas las cosas? Y sigue haciendo algunas preguntas. ¿Quién acusará a los escogidos de Dios? El que justifica es Dios. ¿Quién es el que condenará? Cristo es el que murió, más aún es el que también resucitó, quien además está a la diestra de Dios y quien también intercede por nosotros. Continúa el pasaje en Romanos. ¿Quién nos separará del amor de Cristo? Tribulación, o angustia, o persecución, o hambre, o desnudez, o peligros, o espada. Más bien, en todas estas cosas somos más que vencedores por medio de aquel que nos amó. Uno de los dichos más antiguos de la iglesia primitiva resume la esencia de la relación entre Dios y su pueblo, que es ese dicho Dios por nosotros. De eso se trata la doctrina de la providencia. El ser es el ser de Dios por su pueblo. Pablo pregunta, ¿qué pues diremos frente a estas cosas? Y si Dios es por nosotros, ¿quién contra nosotros? ¿Y quién nos separará del amor de Cristo? ¿Acaso será la angustia, el peligro, la espada, la persecución, el sufrimiento, la enfermedad o la hostilidad humana? Pablo está diciendo que no importa lo que tengamos que soportar en este mundo como cristianos, nada tiene el poder de romper la relación que tenemos con una providencia amante y soberana. Y todo eso nos da paz, tranquilidad y seguridad, y ese es el objeto, pues, de estudiar la providencia divina.
0: 9:37, seguimos disfrutando por aquí en Ancla de Vida, verdades transformadoras del Evangelio para cada día, por aquí por Dinámica 92.9 FM, siempre única, refrescante y edificante. 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Vámonos con buena música, Martín Manchego, Solo en Cristo.
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0: 9:41 de la mañana, seguimos disfrutando por aquí en Ancla de Vida, verdades transformadoras del Evangelio para cada día. Aprovechamos también de saludar a Joana Gómez, escuchando y reportando sintonía. Gracias por estar por ahí en sintonía. 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Bueno, y está con nosotros el pastor Fidel Franchi. Hemos venido hablando acerca de la providencia divina. Y la providencia divina tiene que ver con el gobierno soberano y omnipotente de Dios, que gobierna tanto el cielo, la tierra y a todas sus criaturas. De tal manera que tanto la lluvia como la sequía, la esterilidad, la fertilidad, la comida, la bebida, todo, absolutamente todo, cada temporada, cada cosa es gobernada por Dios, por su consejo eterno y por su voluntad paternal. Es decir, que nada sucede al azar. Incluso los dados que en este momento se están lanzando en Las Vegas, el resultado de ese dado está bajo la providencia divina. No cae un pajarillo al suelo, sino por la voluntad de Dios. Ahí está también la providencia divina. Es decir, que ¿cuál es el único consuelo para el cristiano tanto en la vida y en la muerte? Que yo en cuerpo y alma me pertenezco a Jesucristo mismo. De tal manera que ni siquiera un solo de mi cabello se puede ver afectado si no es por la voluntad de Dios. Y por eso puedo descansar en Dios. Cuando una persona conoce la soberanía de Dios, la providencia divina, el gobierno de Dios, hoy en día se endiosa más a Satanás o se endiosa más al hombre. No, es el gobierno de Dios, que Dios gobierna por encima de todas las criaturas y de todas las cosas. Que no hay un solo átomo en el universo que esté fuera de la voluntad, que esté fuera del dominio de Dios y fuera del poder soberano de Dios. O como decía Abraham Kuyper, no hay un solo centímetro en toda la dimensión de la existencia humana en el cual el Cristo soberano no exclame y diga: esto es mío, porque todo es del Señor. Continúa, Fidel.
1: Así es, y aquí es importante definir lo que es la palabra providencia. Se compone de un prefijo y una raíz. La raíz proviene del latín videre, que origina la palabra española video. Interesante. Julio César dijo: vení, vide, visi. O mejor dicho, vine, vi y vencí. La palabra vidi viene del verbo videre, que significa ver. Por eso usamos la palabra video para referirnos a producciones de televisión. El vocablo en latín pro video, de donde viene la palabra providencia, significa mirar de antemano, visión por adelantado. Sin embargo, los teólogos hacen una distinción entre el conocimiento previo de Dios, ese mirar de antemano, y la providencia de Dios. Aunque la palabra providencia significa etimológicamente lo mismo que el conocimiento previo o mirar de antemano, el concepto cubre mucho más terreno que la idea de la presciencia o el conocimiento previo. De hecho, la palabra más cercana que tenemos para expresar el significado de providencia es provisión. Consideremos lo que dice la Biblia sobre la responsabilidad de quien sea cabeza de familia en 1 Timoteo capítulo 5 versículo 8. Porque si alguno no provee para los suyos y mayormente para los de su casa, ha negado la fe y es peor que un incrédulo. Se le da responsabilidad a la cabeza de familia de ser quien provea y haga provisión. Es decir, esa persona tiene que saber de antemano lo que la familia va a necesitar en cuanto a lo básico de la vida y luego satisfacer esas necesidades. Cuando Jesús dijo: no se afanen por su vida, que han de comer o que han de beber, ni por su cuerpo, que han de vestir, no estaba diciendo que debemos ser descuidados y desobligados en la vida. Estaba más bien hablando de la ansiedad. No debemos tener miedo. Debemos poner nuestra confianza en el Dios que cubrirá nuestras necesidades. Al mismo tiempo, Dios nos da responsabilidades como jefes de familia para que seamos providentes, es decir, que consideremos las necesidades de mañana y que aseguremos que habrá comida y vestido para la familia. La primera vez que encontramos la palabra providencia en el Antiguo Testamento es en el relato del sacrificio de Isaac que Abraham presentó sobre el altar. Dios llamó a Abraham y le pidió que llevara a su hijo Isaac, a quien amaba, y lo ofreciera como sacrificio en una montaña. Como era de esperarse, Abraham estaba angustiado por una gran lucha interna ante este pedido de parte de Dios. Mientras se preparaba para obedecer al mandato, Isaac le preguntó: «He aquí el fuego y la leña, pero ¿dónde está el cordero para el holocausto?» Abraham respondió: «Dios mismo proveerá el cordero para el holocausto, hijo mío». Abraham usó aquí las palabras Jehová Jireh, muy usada hoy día, por cierto, y muchas veces de una manera no muy apropiada y fuera de contexto. Pero la palabra Jehová Jireh significa Dios proveerá. Esta es la primera vez que la Biblia habla de la providencia de Dios y se refiere a cómo Dios provee para nuestras necesidades. Por supuesto, este pasaje mira hacia el futuro, hacia la provisión final que Dios ha hecho en virtud de su soberanía divina, el Cordero Supremo que fue sacrificado a nuestro favor. La primera vez entonces que se menciona la providencia divina apunta a esa provisión que Dios ha hecho de un sustituto, de un redentor, de un salvador en la persona de Jesucristo. Por eso debemos descansar y confiar en el Señor, y es el consuelo que tenemos de saber que Él tiene control de todas las cosas.
0: Bueno, Fidel, me gustaría que este tema lo podamos ampliar la próxima semana, ya que estamos llegando al final de nuestro programa, pero antes me gustaría que nos refresque dónde está ubicada la primera iglesia bautista de Cabudare y tu número telefónico.
1: Sí, estamos ahí en la urbanización Las Mercedes de Cabudare, en la calle G, lote 24, casa número 2404, una cuadra de la panadería San Benito, detrás de Niños Cantores. Y nos reunimos los días domingos a las 9:30 de la mañana. Si estás cerca, siempre extendemos la invitación. No tienes dónde congregarte, puedes acompañarnos y con gusto te recibiremos. Mi número es 0414-159-6091.
0: Hoy estuvimos bajo la dirección general de nuestro hermano Manuel Felipe García en los controles y en la parte técnica Alexia Azuaj, el doble A, y en la producción y locución, quien les habló, Marcel Jiménez, certificado de locución 43.945 de la UCB. Desde ya queremos motivarlo para que también sigan disfrutando de la mejor programación que te ofrece Dinámica 92.9 FM. Al finalizar vamos con Eduardo Saladín en Entendiendo los Tiempos, y mañana, Dios mediante, estaremos con ustedes una vez más. Mañana recuerden que estaremos anunciando el ganador o la ganadora de nuestro concurso por un bombillo recargable patrocinado por nuestros amigos de FR California. Bueno, mis queridos amigos, hasta mañana si Dios quiere. Un gran abrazo, se les quiere. Bendiciones para todos.
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5: Hola, te habla Emilio Reyes. Quiero compartir contigo lo que la Biblia dice acerca de la pereza. Presta atención a las siguientes palabras: no sean perezosos, sino diligentes. El que cultiva su tierra se saciará de pan, pero el que sigue a los ociosos se colmará de pobreza. El perezoso desea y nada alcanza, mas los diligentes serán prosperados. No ames el sueño para no empobrecerte. Abre tus ojos y te saciarás de pan. Los planes del diligente ciertamente tienden a la abundancia, pero todo el que se apresure alocadamente, de cierto va a la pobreza. Para el perezoso, el camino está lleno de espinas. Para el hombre recto, el camino es amplia calzada.
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0: en Dinámica 9, con 54 minutos.
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2: En Dinámica 9 y 59 minutos.
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3: Nico, bienvenido nuevamente a tu programa Entendiendo los Tiempos. ¿Cómo estás?
4: Bien, muy bien. Encantado de estar aquí de vuelta.
3: Un buen tema que vamos a tratar hoy acerca del temor al hombre.
4: Sí, me encanta. Es un tema tan recurrente en las Escrituras y tan dominante en el corazón, así que feliz de poder charlar al respecto.
3: ¿Qué es el temor al hombre desde una perspectiva bíblica, Nico?
4: A ver, el temor al hombre es la inclinación que todos tenemos dentro de nuestro corazón a intentar encontrar nuestra fuente de valor en la opinión de otros, ¿no? Es la necesidad y la desesperación por ser admirados por otros, por ser apreciados, por ser tenidos en cuenta. Todos estamos en un proceso de crear o de entender quiénes somos, y en ese proceso de entender quiénes somos, la forma normal en un mundo caído en el que buscamos nuestro valor es en la opinión de los demás, en que los demás tengan una opinión alta sobre nosotros. Entonces, justamente el temor al hombre es esa forma de funcionamiento interna donde, más allá de lo que hacemos, el motor que nos mueve a hacer lo que estamos haciendo normalmente, tener éxito en lo que somos buenos, pues justamente está movido por ese anhelo de que otros nos tasen, nos den un valor alto. Sí, exacto.
3: ¿Eso viene de valorar al hombre más que a Dios?
4: Sí, definitivamente. A ver, el deseo de querer agradar a los demás, de querer caer bien, no es intrínsecamente pecaminoso, para nada. Es decir, eso no es pecado. Es decir, Dios, si por ejemplo, por un ejemplo, si yo, un ejemplo muy obvio, ¿no? Para que se entienda que no es pecado. Si yo ahora estoy haciendo una entrevista contigo y no me presento sin camisa, evidentemente, y digo, no, yo no quiero agradar a la gente, pues no es muy ubicado lo que estoy haciendo, ¿no? Sí. No está mal que yo me ponga una camisa para dialogar contigo. Entonces, hay un espacio sano para el decir, bueno, no está mal, o no querer traerle unas flores a mi esposa y querer agradarla, obviamente no es algo bíblicamente incorrecto. El problema es cuando yo hago lo que hago movido por el deseo de llamar la atención en los ojos de la persona que me está mirando con el objetivo de encontrar mi fuente de identidad allí. Hay una diferencia grande entre ambas cosas. Buscar reconocimiento, admiración, popularidad, con un temor interno de que si yo no obtengo eso, no tengo valor. En vez de ir a buscar esta misma, en vez de ir a satisfacer esta necesidad en la persona de Dios, ¿no?
3: ¿Podemos decir que hay personas que no tienen temor a los hombres o todos tenemos temor en algún tipo de nivel, algún nivel?
4: No, todos tenemos temores. Eso vamos a luchar con esto hasta el día que Jesús nos glorifique. Esto es un proceso, como cualquier otro aspecto de nuestra santificación. Nadie puede decir yo he vencido la batalla con el temor al hombre, porque nadie es Jesús. Entonces todos vamos a luchar con esto hasta el final de los días. Pero sí podemos, como cualquier otra lucha interna, sí podemos decir, en la medida que voy creciendo en mi comprensión o en mi identidad como cristiano, más y más voy siendo liberado de mi identidad autocreada como ser humano. Es un proceso, no es un momento. Hay picos, evidentemente, hay momentos, puede ser un momento de alabanza, puede ser un tiempo donde estoy leyendo algo en la Biblia y me encuentro con el Señor y es un éxtasis fabuloso, puede ser un tiempo de oración, en un tiempo de retiro, puede ser alguna predicación que escucho donde la verdad de Dios están, mis ojos están tan abiertos a la realidad de la verdad de Dios, que mi corazón dice, me importa tres pepinos todo, como David, en cierta forma. Me acuerdo de David cuando danza delante de todo el pueblo y su esposa lo condena y dice, pero que no te da vergüenza, no tienes temor, ¿no ves la gente? ¿No ves que estás pasando vergüenza? Y David está en un momento de éxtasis espiritual diciendo, me da igual, es que me da igual. Yo estoy delante del Dios del cielo, apreciando quién es Él, y me da igual. Y uno puede ir tomando distintos personajes bíblicos y evidentemente se va a dar cuenta de que esta lucha es una lucha que sube y baja. Te puedo mencionar algunos si querés, pero realmente hay varios casos así.
3: Sí, sí, es bueno. El caso de Pedro que negó al Señor ante una criada. ¿Qué pasó allí? ¿Temor por su vida? ¿Temor a identificarse con el Señor en ese momento de tanto peligro?
4: Temor. A mí esa me llama mucho la atención, ¿no? El hecho de que Pedro, de que fuese una criada, encima el texto lo dice, ¿no? Que en ese contexto cultural era alguien a que un hombre no tenía por qué darle explicaciones de nada, y Pedro nos dice el texto, ahí hay un pequeño debate, ¿no? Pareciera, algunos dicen que el griego da la posibilidad de decir, profirió insultos en contra de Cristo, o sea que su nivel de angustia, de temor, es tan alto que el mismo que hace un ratito le había cortado una oreja a un soldado, ahora ha caído en el pozo y está quizá profiriendo insultos. Lo mismo vemos cuando sale la barca, ¿no? Ese que sale y al ratito de vuelta está con miedo, ¿no? Lo mismo vemos, Pedro, por ponerlo como paradigma, ¿no? Llama mucho la atención también cuando está comiendo, está tomando, comiendo su carne y dice, todo me está permitido ahora que estoy con los gentiles. Y de repente vienen los judíos o un grupo de gente que piensa, no, eso es pecado, ¿eh? Y entonces Pedro ya no toma más, no come más, no hace nada de eso. Entonces dice, pero aquí hay un nivel de hipocresía muy fuerte, le dice Pablo, porque tú antes no tenías problema de comer y tomar lo que esta gente comía y tomaba, y ahora te retiras de ello como diciendo, ojo, que yo no tengo nada que ver con esta gente, ¿no? Entonces uno puede ver en la vida de Pedro esta lucha en un sube y baja. Entonces no es un momento, es una vida de lucha contra el temor al hombre.
3: Oh, sí. Mira el caso de los líderes judíos que creían en el Señor, pero no lo confesaban públicamente. ¿Por qué? Por temor a ser expulsado. Es igual que el creyente que en su trabajo puede dar testimonio de Jesús y no se atreve a dar testimonio de Jesús, a predicar el Evangelio, por temor a que los cancelen en su trabajo.
4: También. A mí, en ese sentido, me encanta, me da mucha esperanza la vida de Pablo. Hay un versículo que me gusta mucho en Efesios 6, 19 y 20, que es muy llamativo para mí, que dice, Pablo dice, orad por mí para que me sea dada palabra al abrir mi boca, y dice después, a fin de dar a conocer sin temor el misterio del Evangelio, por el cual soy embajador en cadenas, es decir, está preso. Y luego dice, para que hable con denuedo, es decir, con valentía como debo hablar. Para mí este pasaje es extremadamente valioso porque en un mismo versículo Pablo confiesa su lucha con el temor al hombre por predicar el Evangelio y está diciendo, les quiero decir a todos, que yo estoy preso por predicar el Evangelio. Es decir, es fascinante lo que Pablo está diciendo. Es decir, no tengo problema de que me metan en la cárcel, no tengo problema de estar encadenado por predicar el Evangelio, pero por favor, ¿podrían orar por mí? Porque hay momentos todavía que lucho con el temor del hombre al evangelizar. Es que es fabulosa la contradicción que él encuentra en su corazón, como Romanos 7, ¿no? Él está diciendo, todavía tengo la tendencia a tener miedo cuando hablo de Jesús. Un hombre al cual le pasó de todo, ¿no? Naufragó, lo apedrearon, lo golpearon con vara, lo metieron preso. No tiene miedo de pasar por esas experiencias difíciles, pero en el momento que tiene que hablar con una persona acerca de Jesús, todavía tiembla. Por favor, oren por mí, dice Pablo. Me parece fascinante la transparencia y la genuinidad de compartir su lucha, ¿no? Con esto.
3: Esas personas que tienen una dependencia emocional de que los aprueben los demás, de que los celebren, de que los acepten en sus grupos, ¿en el fondo hay temor al hombre, el temor a ser rechazado en ese sentido?
4: Sí, y voy a ser muy, muy claro con esto, Eduardo. Esa persona soy yo. Yo no he dejado de luchar con eso, nadie ha dejado de luchar con eso. Es simplemente qué situaciones exponen que todavía lucho con esto. Por ejemplo, voy a hablar de mí. A mí no me molesta hablar delante de 1.000 personas en público, me da igual. No me importa si estoy predicando la Biblia y enseño. Que me estén escuchando 5, que me estén escuchando 5.000, no me molesta. A mí me molesta mucho hacer lo que estamos haciendo ahora, si soy franco. Odio hablarle a una cámara, odio. Tener que estar hablando así, es que para mí esto expone mi debilidad, expone mi temor. Yo tengo miedo, la verdad, lo confieso a una hora. Es como que a mí me incomoda hacer esto, porque yo crecí, me incomoda hacerme un selfie. No soy una persona que suele hacerse selfie, ¿no? Me parece algo tan narcisista. Entonces, hay una porción de mí en donde ciertas situaciones se exponen. O sea, yo no puedo venir aquí y decir, no tengo temor al hombre. Mira, le hablo a miles de personas cuando enseño. Y luego me pongo frente a una cámara. Ayer estuve, ¿dónde estuve ayer? Ayer estuve en Atlanta. Y Eduardo, yo te confieso, yo soy de otra generación. Yo no estoy acostumbrado a esto, ¿eh? Estuve haciendo una conferencia y la gente venía y automáticamente yo empezaba a hablar. Estábamos hablando en un contexto así un poquito más privado. Me hacían preguntas, yo respondía. Y de repente empezaban a filmar lo que yo estaba diciendo en una cámara, en un live en Instagram. Y yo, para un momento, esto es una conversación entre nosotros, no me pongan una cámara delante, me incomoda. Eso va exponiendo la realidad de decir, no tengo esto superado. Todavía hay cosas que si me apretase el botón correcto, yo también sigo luchando con esto. Y eso es un poco lo que le pasaba a Pablo. No tengo problema de que me metan en la cárcel, pero sí tengo problema de hablar uno a uno con una persona. Por favor, puedes orar por mí. O a Pedro, no tengo problema de cortarle la oreja a esta otra, a este soldado, pero sí tengo problema que una criada en este instante me vuelva, porque la realidad es esto. Esto también es muy importante entender. La razón por la cual seguimos luchando con el temor al hombre es porque no todo el tiempo yo tengo el mismo nivel de temor de Dios. Yo desvarío en eso. Y la realidad es esto, si podemos graficarlo así. Cuando mi nivel de temor de Dios es alto, mi nivel de temor a los hombres es bajo. Cuando mi nivel de temor de Dios es bajo, mi nivel de temor a los hombres es muy alto. Es que es así, a alguien le toca temer. Por antropológicamente hablando, por cómo Dios ha diseñado el corazón, siempre necesito afirmación. Siempre necesito que alguien me diga, te amo. Siempre necesito que alguien me diga, para mí eres el ser más valioso del universo. Hay dos lugares donde voy a buscar esto, en la presencia de Dios o en la afirmación de otros. Y la clave en todo esto, Eduardo, es que es muy fuerte esto, especialmente para personas como tú, como yo, que estamos en el ministerio, para todos los pastores, pero en realidad para cualquier persona, la forma a través de la cual nosotros caemos en el temor al hombre es utilizando aquellas cosas en las que nos sentimos fuertes, utilizando nuestros dones, nuestros talentos, nuestras capacidades. Con esas cosas nos acercamos al mundo diciendo, mira, mira qué bien, por eso te digo, yo no tengo problema en predicar delante de muchos. Mi padre hacía esto y no era cristiano. Es decir, mi padre era un empresario que enseñaba delante de multitudes sobre logística internacional. Esto es algo humano, no, es un talento que Dios me ha dado. Pero de repente hay situaciones que me exponen y me muestran un momento. Sí lucho con esto. Entonces es fácil usar los talentos que uno tiene, sea la enseñanza, sea la belleza, sea el dinero, porque también tener un buen carro y eso me siento bien, pero tengo uno malo y me siento muy mal. Entonces tengo una buena figura y me siento genial, pero engordo y me siento terrible. Entonces, en realidad es aquellas cosas en las cuales nosotros percibimos como bondades, como talentos, como triunfos, suelen ser la cosa más peligrosa. ¿Por qué? Porque la suele utilizar como una fuente de identidad. Y creer que puesto que yo tengo esto y otros hablan bien de mí, Dios debe estar muy contento conmigo, yo estoy muy contento y me autopercibo muy bien, cuando la realidad es que estoy creando una identidad de la misma forma que la crea una persona no creyente.
3: Nico, y el caso de los pastores que por temor a la congregación, por temor a los hombres, no se atreven a predicar todo el consejo de Dios, o no se atreven a disciplinar a aquellos hermanos que están cometiendo pecado abiertamente y a pesar de las amonestaciones se mantienen pecando de esa manera.
4: ¿Cuál es la pregunta en concreto? ¿Qué pasa con esos pastores o por qué lo hacen?
3: No, ¿qué tú le dirías? ¿Qué tú le dirías?
4: Creo que cuando estamos en una situación donde somos sacudidos y se expone nuestro miedo y tenemos, nos sentimos tentados a no hacer lo que Dios nos está pidiendo que hagamos, creo que uno es importante frenar. Tomar un momento, pedirle ayuda al Espíritu de Dios y hacernos la siguiente pregunta. ¿Por qué me cuesta tanto en este instante confrontar a esta persona? Depende de la situación. Por ejemplo, te voy a dar un ejemplo. Puede ser que a ese pastor le cueste porque tiene miedo de que esa persona se vaya a la iglesia, otras personas se vayan con él. Otro mismo pastor en la misma situación, puede ser que se frene y piense, ¿por qué no quiero confrontar a esta persona? Bueno, en realidad no puedo confrontar a esta persona porque es un amigo mío y es una persona a la que quiero mucho y tengo miedo de perder su amistad. Y tengo miedo de eso, de que las familias se distancien, porque nuestras familias son amigos. Entonces, tengo miedo a esto. Entonces, creo que es muy importante, antes de avanzar en el proceso, tratar de identificar cuál es el ídolo. El ídolo en este caso es la seguridad, como dije al comienzo, de perder mi seguridad. Entonces, al darme cuenta cuál es el ídolo, de repente necesito reconectarme con aquel aspecto de la persona de Dios que me reafirma en este aspecto en el cual yo estoy dudando. Entonces, por ejemplo, en este caso puntual, si lo que si el motor es es la seguridad, o la inseguridad, mejor dicho, entonces puedo frenarme a pensar, a buscar pasajes bíblicos que me ayuden a recordar la soberanía de Dios, leer Mateo 6, cómo habla sobre cómo Él tiene cuidado de nosotros, en fin, volver a meditar en esta realidad de quién es Dios en el sentido de cómo Él tiene el control o sea, Dios tiene el control de cuando se me cae un cabello. ¿Cómo no va a tener control de mi economía? Empezar a pensar y orar y a regalarle al corazón el privilegio de volver a pensar y a ser seducido por la soberanía de Dios para que eso me dé fortaleza para enfrentar a esta persona que potencialmente se puede ir de la iglesia y entonces reaccionar como Esther. Si tengo que perecer, que perezca. Ahora, si el otro caso es pues, la amistad, pues el hecho de volver a pensar en cómo Cristo es mi amigo, en cómo en la realidad decir... Aún, como dice Isaías, ¿no? Aún si mi padre y mi madre me dejaren, con todo Jehová me recogerá. Y empezar a pensar en otras verdades de todo el consejo de Dios que me dan fortaleza para poder decir, ok, por amor a Dios, en Dios yo tengo todo el amor que necesito. Si tengo que confrontar a esta persona y perder esta amistad, pues si tengo que perecer, que perezca otra vez. Entonces es importante este trabajo interno para poder saber qué parte del consejo de Dios necesito reafirmar en mi vida y qué significa ejercer fe para mí en esta situación.
3: Sí, es bueno memorizar textos como Proverbios 29, 25. El temor del hombre es un lazo, pero el que confía en el Señor habitará seguro. Al final, si yo dependo de la opinión de los demás, si busco mi significado, mi propósito en esa aprobación, estoy en una arena movediza, porque eso es algo muy frágil y de esa manera no voy a poder agradar a Dios. Y Nico, hemos visto personas con muchos dones, con muchos talentos, con mucha capacidad, con mucho potencial, que ese temor a los hombres los tiene paralizados, los tiene en una esclavitud emocional, si podemos decir así. Son personas que tienen sus convicciones, pero no tienen una falta de firmeza moral. No sé, no hay un compromiso con la verdad porque lo que quieren es agradar a los demás y viven en inseguridad y en ansiedad constantemente.
4: Sí, a mí me estaba pensando esto últimamente, Eduardo. Estaba pensando en qué fácil es concluir que Dios me ama cuando mi vida espiritual está bien, y qué difícil es concluir que Dios me ama cuando mi vida espiritual no está bien. Y déjame pensar, déjame compartir un ejemplo un poco gráfico para poder explicar esto. Un alcohólico. Cuando una persona es alcohólica y está tratando de salir de su alcoholismo, les dan estas fichitas, ¿no? Cuando están en Alcohólicos Anónimos y tal, del éxito que han tenido en su progreso con la lucha. Y cuando un alcohólico recae, tiene un desliz, después de un montón de tiempo de haberse mantenido sobrio, la experiencia es aterradora. La persona está devastada, o sea, está destrozada. Y la tendencia normal es caer en la culpa, el miedo, la depresión. Lo no normal es volver a correr a los brazos del Padre. Y me encanta esto que leí hace poco, que me hizo pensar mucho sobre este tema, que dice algo así. Una cosa es sentirme amado por Dios cuando mi vida está en orden y todo mi sistema de apoyo está en su lugar. En ese sentido es relativamente fácil pensar bien sobre mí, pero otra cosa muy distinta es percibir el amor de Dios cuando fracaso y cuando mi vida espiritual, cuando caigo en agradar a otros, después de caer en agradar a otros, o cuando percibo esta ansiedad, esta lucha, este temor, y cuando después de que Pedro lo niegue a Cristo, ahí es el momento en donde es difícil poder ver el amor de Dios. O después de ser confrontados, después de... Y Pablo, cuando habla de todo esto, constantemente nos recuerda esta verdad, ¿no? Si yo tengo la gracia, es gracia, porque se recibe por gracia. No se recibe por haber triunfado, por haber vencido la batalla contra el temor al hombre. La gracia es gracia cuando yo todavía sigo percibiendo que lucho con esto y acepto la gracia. Eso es vencer. Ahí está el comienzo del triunfo. No cuando ya me autopercibo graduado de esta lucha, sino cuando yo voy viviendo distintas situaciones, sigo viendo mi fragilidad, sigo viendo mis múltiples caídas con esto, y acepto mi quebranto, y en el aceptar mi debilidad, como dice 2 Corintios 12, yo veo en la aceptación de mi debilidad la gracia de Cristo. Ahí es cuando empiezo a crecer y empiezo a ser libre de esta lucha.
5: ¿Cuál tú dirías que es el antídoto bíblico contra el temor al hombre? ¿El temor a Dios?
4: Definitivamente. El temor a Dios en el sentido sano de entender qué es el temor a Dios, ¿no? No en el sentido de tenerle miedo, sino en el sentido de vivir extasiado, vivir en éxtasis por quién es Dios. Me gustó esto, de vuelta lo leí hace poco y me encantó. Estoy pensando en el pasaje tan conocido este que ahora se cita todo el tiempo, de 2 Corintios 3:18, de cómo vamos creciendo.
5: Vamos siendo transformados de gloria en gloria al estar en la palabra, ¿verdad? Como un espejo.
4: Exacto. Y me encanta esto, ¿no? Alguien dijo, sí, lo estoy parafraseando porque no me lo acuerdo al completo, pero me encantó la frase que decía: una persona verdaderamente contemplativa no es una persona que escucha voces angelicales o que tiene visiones de querubines o cosas así. Una persona verdaderamente contemplativa es una persona que se encuentra con Dios en plena confianza. Me encanta esta idea. Es decir, que yo voy caminando con Dios sabiendo que Él me sonríe. Voy caminando con Dios sabiendo que no tengo que agradarle. Déjame decirte algo, lo voy a poner de esta forma. Cuando a mí una cosa que me llama mucho la atención es esto. Yo me doy cuenta que una persona se transformó de un conocido a un amigo real. Esta es mi forma de catalogarlo. Esta persona la conozco, esta persona realmente llegaba a ser mi amiga. La persona llega a ser mi amiga cuando no me siento incómodo cuando estoy en silencio con él o con ella. Cuando no siento que tengo que crear conversación. Y por supuesto, esto me pasa con pocas personas en el mundo. Pero, por ejemplo, el caso más típico es mi esposa. Es decir, yo me siento muy, yo puedo estar conduciendo 3 horas en el coche con ella y yo no necesito estar haciéndole preguntas o charlando con ella todo el tiempo para sentirme, para sentir que la relación está bien, para sentir que ella me ama o para sentir que yo la amo. Hay un nivel de confianza, hay una plena confianza en el amor mutuo de nuestra relación que no hacen falta las palabras. Y voy conduciendo y voy en paz. Yo sé que mi relación con ella está bien. Yo sé que ella me ama y yo sé que yo la amo. La vía espiritual, en cierta forma, lo que está hablando Pablo ahí en Corintios, es que podemos contemplar la persona de Dios y percibir que estamos en paz por causa de Cristo. Bien. E ir caminando por la vida sabiéndonos en el sentido de gusto, degustando el hecho de que estamos en paz con Dios por medio de Cristo, es que esto no tiene precio. Y esto es lo que dice Jesús, ¿no? Si tú conocieras de verdad esta verdad, si tú supieses el regalo que se te ha dado de que Dios te mira y te sonríe, tú irías sonriendo y en paz todo el trayecto
3: Amén.
4: De tu peregrinaje. Esto para mí es el temor a Dios.
3: Amén, amén. Imagínate que hay una persona o muchas personas, porque este programa tú sabes que tiene una gran audiencia, que dice, bueno, yo tengo ese problema,

0: Edad. Fui diseñado para vivir en compañía y en relación con otros. Cuando un chico o una chica es soltero por mucho tiempo y está deseoso de una compañía, constantemente está con los ojos mirando, con el telescopio para arriba, mirando y diciendo, a ver dónde encuentro a alguien que llene mi vacío. Finalmente, cuando uno llega a casarse y encuentra a la persona adecuada, encuentra a la persona de Dios, baja el telescopio, ya está. Ya encontré a la persona, ya no necesito seguir buscando, ya encontré a mi amada y ahora deseo compartir mi vida con ella el resto de mis días. Algo parecido pasa con Dios. Cuando nosotros levantamos el periscopio mirando y pensando, ¿qué está pensando la gente de mí? Y estamos buscando desesperadamente la aprobación de otros, es porque hemos perdido la cercanía con nuestro amado. Entonces, lo que necesitamos hacer es recuperar esa cercanía. Y la forma de recuperar esa cercanía es a través de los medios espirituales, las disciplinas espirituales que Él nos ha dado para encontrarnos con Él. La lectura de la palabra, la oración, las predicaciones, escuchar mensajes, estar cerca de personas que están viviendo así, pasar tiempos de retiro solos con Él, buscando su compañía. Pero el desafío más grande de la vida cristiana es utilizar todas las herramientas que nos ha dado para conectarnos con el amado. Cuando la relación con el amado sea lo que tiene que ser, mi lucha y tu lucha con el temor al hombre va a disminuir.
1: Amén. Nico, gracias por haber estado con nosotros nuevamente. Es un placer, es un privilegio, mi hermano, que podamos compartir todo lo que tú has escrito en esos libros, en este programa. Yo sé que es de mucha edificación para nuestro público.
0: Madre, muchísimas gracias, Eduardo. Un gusto haber estado con ustedes.
1: El temor al hombre es un enemigo sutil, pero real en nuestra vida espiritual. Afecta nuestras decisiones, relaciones y nuestro testimonio. Pero Dios, en su gracia, nos ofrece libertad al mostrarnos quién Él es, al mostrarnos su grandeza y al recordarnos quiénes somos nosotros en Cristo. Hoy, más que nunca, en tiempos donde la cultura impone sus criterios, necesitamos hombres y mujeres que teman a Dios más que a los hombres. Tú puedes ser una de esas personas. Gracias por haber estado con nosotros en tu programa Entendiendo los Tiempos.
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3: En Dinámica 10, con 29 minutos.

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1: Buenas noticias. Porque el siervo del Señor no debe ser contencioso, sino amable para con todos, apto para enseñar, sufrido, que con mansedumbre corrija a los que se oponen. Por si quizá Dios les conceda que se arrepientan para conocer la verdad y escapen del lazo del diablo en que están cautivos a voluntad de él. Segunda de Timoteo 2:24 al 26.
2: Éxodo 15:2. El Señor es mi fortaleza y mi cántico. El Señor es mi salvación. Él es mi Dios y lo alabaré. Él es el Dios de mi Padre y lo enalteceré.
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0: en Dinámica 10 y 47 minutos.
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En Dinámica son las 11:00. 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
3: Buenísimos días, Barquisimeto, Centro Occidente, mundo entero. Todas las personas que nos sintonizan a través de Dinámica 92.9 FM, los que se conectan por la www.radiodinamica.com.be. Soy su fiel amiga y servidora, Lugi, certificado de locución 43.984. Y para mí es un placer poderles acompañar en este miércoles. Extraordinario, martes cargado de las bendiciones del Dios Todopoderoso. Un día en el que definitivamente debemos abrir nuestros brazos para recibir todo lo que Dios tiene para nuestras vidas. En los controles y musicalización, Alexis Azuaje, el doble A, y estaremos con ustedes durante los próximos 50 minutos para compartir buena música, comentarios, opinión, para disfrutar de una programación extraordinaria y para disfrutar de un buen café con un rico pan que me voy a comer el día de hoy. 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Gracias a usted por estar siempre con nosotros, por preferirnos y por entender que no es lo mismo tomarse un café que disfrutar de un buen café. Transmitiendo en vivo desde la carrera 21A entre calles 9 y 10. Hoy nuestro programa se titula Las Preocupaciones. Es decir, lo que hacemos antes de ocuparnos. Entonces, usted se preocupa o usted se ocupa. Queremos hacer un equilibrio, queremos hacer una balanza entre preocuparnos y ocuparnos, porque muchas veces nos complicamos la vida, nos preocupamos en vez de ocuparnos solamente, quitar el prefijo y ocuparnos solamente para que las cosas tengan salida, solución, para que resolvamos y para que nosotros podamos estar en sana paz. Y de eso vamos a conversar el día de hoy. Escríbenos al 0416-356-3701 a través de las redes sociales Facebook, Twitter, Un Buen Café, en el Instagram arroba Un Buen Café Oficial, y nosotros estaremos felices y contentos de poder acompañarles una hora de programación a través, insisto, del dial 92.9 FM, a través de la web www.radiodinamica.com.be. Y a esta hora, con este clima que está sabrosito, usted va a poder disfrutar de un buen café por acá, por Dinámica 92.9 FM. Preocupaciones, no te preocupes, ocúpate para que puedas solventar el problema. Vamos a escuchar buena música, escuchamos Carrie Job y el tema Somos la Luz. No te apartes de nuestra sintonía.

11.8 minutos, un buen café, Dinámica 92.9 FM, las preocupaciones. Ay, ay, ay. Cuidado con esto de preocuparnos de más y pasar por alto el ocuparnos, porque muchas veces hemos hecho eso y a menudo se habla y se escribe sobre actividades que roban nuestro tiempo. Pero no tanto de aquellas que roban nuestra energía. Hablan de lo que hace que mi tiempo se ocupe de forma innecesaria y que quite energía o que quite entusiasmo para hacer las cosas. Y quizá son menos reconocidas, pero igualmente dañinas. ¿Por qué? Porque te quitan lo que más necesitas cuando quieres hacer y cuando quieres conseguir algo para avanzar. Es decir, te quitan las ganas, te quitan la energía, te quitan el entusiasmo. Y antes de nada, hay que dejar claro que detrás de todos estos ladrones solo estás tú. Estás tú preocupándote, es decir, ocupándote de más, ocupándote de forma innecesaria. Es decir, hábitos, gestos, actividades que permite uno mismo, que permites, que propicias, que fomentas y que terminan por cansarte. O sea, no hay que mirar alrededor para buscar culpables, tampoco para encontrar soluciones. ¿Por qué? Porque tú debes evaluar, tú debes analizar y tú debes accionar, porque el depósito está medio vacío y cuando tú te levantas por la mañana tienes una cantidad limitada y valiosísima de energía, de capacidad, de atención, de intensidad, de impulso, de ganas de hacer las cosas. Y teóricamente todo eso lo vamos a invertir en las cosas que nos importan, en lo que nosotros buscamos, pero no siempre es así. Es decir, tu tanque está lleno. Tú decides en qué mal gastar o en qué bien gastar lo que tienes dentro del tanque. Lo que pasa a menudo, y yo no sé cuántos han experimentado que tengan de pronto en el vehículo algún bote de aceite, de gasolina. No sé cuántos han experimentado en las bombonas de gas que tengan una fuga de gas, un bote de gas, y que esto les haga perder parte vital de el gas que están utilizando para cocinar. Entonces, muchas veces nos pasa que esa fuga o que ese depósito tiene un bote y vamos desgastando esa energía. ¿Por qué? Esa energía no llega a donde debe llegar. La energía no llega a donde nosotros esperamos y a veces el depósito mental se vacía a mitad del día. Te encuentras quizá desganado, desenfocado, con ganas de irte de la casa. Ya estoy agotado. ¿Y a dónde se ha ido toda esa energía que tenías hacía pocas horas con las que te levantaste? Quizá, ¿quién te la quitó? ¿Alguien se fugó? ¿Hubo un escape de gas? ¿O simplemente tú la desperdiciaste y tú la malgastaste? Y esa falta de energía, de intensidad, suele ser más mental que cualquier otra cosa. Y nosotros tenemos que considerar, tenemos que evaluar. Y por eso nosotros en Un Buen Café, nosotros hacemos este tipo de programas para que usted aprenda, para que usted entienda que tenemos que ocuparnos y no que preocuparnos. Por eso queremos definitivamente que usted considere que esa falta de energía y de intensidad es más mental que física y es muy habitual o es habitualmente más de lo que queremos, que esos hábitos, actividades, malas mañas, indisciplina, actitudes nuestras son las que silenciosamente nos van quitando esa energía, nos van cansando. Y tú crees que quizás, ay Dios mío, es que tengo una lista larga de tareas por hacer, cuando en realidad hay cosas que están contribuyendo a ese cansancio que estás obteniendo. Entonces, fíjate en la lista que vamos a mencionar, que son cosas que muchos de nosotros, o en los que muchos de nosotros caemos, tal vez sin darnos cuenta, y que nos pueden llegar a quitar lo mismo o más que esos conocidos ladrones del tiempo. Son interrupciones, son pérdidas de tiempo, muchas veces digitales u online, que nosotros somos a los que estamos tomando y dedicando tiempo. Así que pendiente con eso, porque eso nos está impidiendo que nosotros seamos victoriosos y eso nos está impidiendo que nosotros nos ocupemos y comencemos entonces a preocuparnos. Pero a las 11.12 minutos vamos a escuchar a Zulma Terán y su tema Victoria, que este tema va a permitir que usted pueda ocuparse en vez de preocuparse.

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5: 11:19 minutos, un buen café, Dinámica 92.9 FM. Gracias por estar con nosotros, gracias por compartir, gracias por disfrutar de esta programación y por no preocuparte de más, sino ocuparte. Ocuparte en lo que es bueno, ocuparte en lo que te va a servir, ocuparte en lo que te va a ser útil. Ocuparte en las cosas que van a permitir que tú puedas solventar problemas. Por acá alguien nos dice, antes de preocuparte tienes que accionar porque la preocupación nos paraliza y en vez de buscar salida al problema, lo que está pasando en ese momento es que nos roba la paz. Eso es correcto. Nos preocupamos. Es más, dicen que un muy alto porcentaje de las cosas de las que nos preocupamos, que creemos que van a pasar, nunca van a pasar. Algo así como que, oye, ¿y si me monto en ese carro y tengo un accidente? O si empiezo tal o cual proyecto y fracaso, de pronto esas cosas no pasan. Y nosotros nos estamos ocupando por adelantado o nos estamos preocupando por adelantado cuando estas cosas ni siquiera van a pasar. Y es aquí donde la primera recomendación debemos tomarla en cuenta. Y es que a veces, preocupándonos, pensamos demasiado las cosas. A la hora de decidir, ayer hablaba de esto de las decisiones, sí o no, es ahí el dilema. Pero a la hora de decidir, de dar una respuesta definitiva o de lanzarse a algo, alternamente nos debatimos entre el sí y el no, con argumentos que van y vienen, considerando a veces quizá todas las alternativas, todas las opciones y hasta las más absurdas, imaginándonos escenarios que nunca van a llegar, que nunca van a darse, intentando trazar un plan perfecto o esperando por el momento ideal que quizá nunca se presente. Entonces, esa batalla interna de días, de semanas y que puede terminar años, termina agotándonos. Pensar, analizar antes de decidir. Todo eso es bueno y eso está bien. Hacer una balanza, colocar en una balanza los pros y los contras, como decía ayer. Pero pensar demasiado y caer en una espiral de indecisiones va a terminar agotándonos. Y además va a impedir que te muevas. Mencionaba ayer la parálisis por análisis. Ok, yo no voy a tomar una decisión todavía, voy a analizar. Y se los decía ayer en el sí y el no. Eso está muy bien. evalúa los pros y los contras, pero no te quedes en esa evaluación de los pros y los contras por mucho tiempo prolongado, porque eso te puede hacer daño, porque eso te va a desgastar, porque vas a estar pensando demasiado las cosas y a veces las oportunidades pasan por pensar demasiado. De pronto te gusta alguna chica y estás con la cosa de ¿le digo o no le digo? Ajá, y es que si le digo y yo no le gusto. Oye, y si le digo y me dice que no sé qué, o si le digo y entre tanto pensar puede venir otra persona, te pica alante y le dice, mira, ¿sabes qué me gusta? Y resulta que la muchacha dice, ok, tú también, ven acá, juácata, y se queda con el otro y te quedas mirando lejos. Y esto hablando de los sentimientos, pero ¿cuántas cosas no nos hemos quedado con las ganas de cumplir, de ejecutar, de accionar, de hacer? ¿Cuántos viajes, cuántos te amo, cuántos perdóname, cuántos aquí estoy, voy para esa, estoy disponible? ¿Cuántas cosas nos hemos librado o nos hemos privado de hacer por el pensar demasiado las cosas pendiente con eso? También debemos considerar que en medio de esta preocupación nos preocupa querer agradar a todo el mundo. Y eso no debe ser así, eso no debe preocuparnos, debemos ocuparnos. ¿Por qué? Porque es totalmente imposible e irrelevante. Siempre va a haber alguien que te señale, que te juzgue por lo que hiciste, porque lo que hiciste no estuvo bien. Entonces, si dedicas tu tiempo para pretender agradar a todo el mundo, si pretendes quedar bien con todo el mundo más que contigo mismo, entonces puedes estar entregando parte valiosa de tu energía y lo vas a estar haciendo de forma infructuosa porque te vas a estar preocupando en vez de ocuparte. No te preocupes por el qué dirán, ocúpate porque lo que estés haciendo esté bien, agrade a Dios, agrade a la gente que amas y no dañe a nadie. Entonces, es ahí donde está la ocupación. No, es que no me voy a casar con fulanito de tal, porque es que él es menor que yo, ¿qué van a decir? No, es que no me voy de pronto a divorciar, porque es que ¿qué va a decir la gente? No me voy a retirar de esta iglesia o de este trabajo, porque ¿qué va a decir la gente? Ay, no, no me voy a poner esa ropa, porque ¿qué va a decir la gente? O bueno, yo voy a hacer esto porque es que mi mamá quiere que yo haga esto, porque mi papá quiere que yo haga esto, porque mi amiga quiere que yo haga esto, porque mi líder quiere que yo haga esto. ¿Y qué pasa con lo que está dentro de ti, con lo que tú deseas? Entonces, pendiente con eso. No te preocupes por agradar a todo el mundo. Más bien, ocúpate por hacer que las cosas salgan bien y que le agrade a la mayor cantidad de personas sin dañar, insisto, a los que amas, sin ofender a nadie, sin dañar a nadie y sin ir en contra de tus principios. Mientras tanto, escuchamos buena música, Luigi de Lima, Solo por ti. Porque no es que seamos egoístas, pero tenés que hacer las cosas no para agradar a todos, sino solo por ti.

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6: 11:30 minutos, un buen café, Dinámica 92.9 FM. No te preocupes, sino que debes ocuparte. Deja de pensar demasiado las cosas, porque pensar demasiado te puede hacer perder tiempo. Deja de querer agradar a todo el mundo. Y en tercer lugar, no te preocupes de las cosas y te quejas demasiado. Mire, siempre le he dicho a la gente, ¿hay algo que te preocupa? Ok, ¿tienes algún problema? Sí, ¿verdad? Ok. ¿Y tienes solución? Sí. Entonces, ¿por qué te preocupas si tienes solución? Tu preocupación es absurda si tienes solución. ¿Tienes algún problema? Sí. ¿Y ese problema tiene solución? No. Entonces, ¿por qué te preocupas si no tienes solución? Tu preocupación es absurda si ese problema no tiene solución. Entonces, ¿qué pasa? ¿Por qué nos quejamos tantos? Uy, ¿cómo nos gusta quejarnos? Y no solo una vez, sino 20, 50, 30 veces al día. Es más, eso lo retransmitimos a todo el que se aproxime. Sentir molestia ante una contrariedad o ante una mala noticia es natural, es de humanos y es bueno expresarlo en alto, está bien. Pero ya listo, quéjate una sola vez y ya. Pero instalarte permanentemente en la queja es un acto inútil. Esto no va a solucionar el problema y sobre todo consume cantidad de energía, de tu energía y de la energía de los demás. Y aquí yo voy, y esto lo voy a hablar por mí. Ay, yo me estreso y me quejo cuando me voy a bañar. Y allá en mi casa se va el agua 3 veces por semana. Entonces, cuando se fue el agua que yo me voy a bañar, que ya estoy

en la regadera y voy a abrir el agua, que no hay agua. ¡Ah! Trato de quejarme y digo, Dios mío, porque hay que bajar el tanque, cerrar, no sé cómo es el cuento, abrir la llave de paso de la calle y cerrar el tanque, o al revés, no sé cómo es el cuento, y el cuento me enreda, el cuento me estresa y me quejo, y cada vez estoy quejándome, o cada vez digo, no podemos poner la llave de paso, porque la llave de paso queda para lejos, entonces, no podemos poner la llave de paso aquí, y pretendo quejarme por eso. ¿Por qué me voy a quejar? Lugi, ¿hay solución? Sí, salte del baño, cierra la llave de paso, abre el tanque, haz lo que tengas que hacer y no te quejes. Entonces, pero quejarme. Y después que venga mi mamá, voy y se lo reclamo. Y después cuando viene el señor que hizo el trabajo, voy y se lo reclamo. Y después voy y lo publico en los estados. ¡Ey! ¿Qué gano con eso? Entonces dejemos de quejarnos tanto. Si tiene solución, no te quejes, busca la solución. Y si no tiene solución, no te quejes, simplemente agradece por lo que está pasando. Entonces, evitemos quejarnos demasiado porque eso forma parte de la preocupación. Más bien, ocúpate. Deja de preocuparte fingiendo que todo está bien. Cuando nosotros fingimos que todo está bien, estamos pretendiendo tapar el sol con un dedo. Entonces, intenta olvidar. O intentar olvidar lo que pasa es sano, sí está bien, y yo insisto, darle gracias a Dios por todo, sonreír en medio de las adversidades es indispensable, glorificar el nombre del Señor aun cuando las cosas no estén bien, está bien, pero fingir que todo está bien cuando en realidad estás destrozado por dentro, eso está mal. Allí tú tienes que ocuparte, entonces no te preocupes. Ay, Dios mío, me siento mal, pero voy a sonreír. Ay, Dios mío, esto, lo otro. No, vamos a hablar, porque el estar destrozado por dentro y tragártelo te va a hacer daño. Pretender tapar el sol con un dedo o querer engañar a otros a fin de evitar preocupaciones, que luego siempre sí son preocupaciones, a la larga trae desgaste emocional, trae pérdida, trae complicaciones para ti. Entonces, por favor, deja de complicarte la vida, deja de fingir que todo está bien y más bien trabaja en pro de hacer un cambio para eso. Deja de preocuparte viviendo la vida ajena, deja de preocuparte de meterte en la vida de los demás. Es que porque fulanito hizo esto, mira, es que se compró un carro, ese seguro es que agarró plata de no sé dónde, hizo tal o cual cosa. Ey, cada quien es dueño de sus actos, cada quien necesita espacio para tomar sus decisiones. Cuando nosotros dedicamos tiempo a estar pendiente del otro y nos olvidamos de nosotros, estamos perdiendo un tiempo valioso. Deja de preocuparte de estar chismeando, de estar hablando mal de otras personas. Es algo que todo el mundo dice odiar, pero creo que hablamos y que nos metemos en chismes más de lo que deberíamos. Es algo que todo el mundo se supone que no le gusta, pero de una u otra manera caemos en eso, cruzamos esa línea con un simple comentario que nos enzarza como un espiral, el chisme, las habladurías. Eso es fácil, es humano, es algo a diario, pero debes evitar porque es algo que también nos desgasta silenciosamente y nos hace preocuparnos. Ese chisme por encontrar quizá, no sé, una historia, una verdad, por averiguar, hey, pendiente. Por favor, deja de gastar energía y deja de preocuparte en cosas que ni siquiera nos importan y que ni siquiera nos están afectando. Mientras escuchamos Agrupación para su Gloria, exaltando sobre todo.

11:40 minutos, un buen café, Dinámica 92.9 FM, no te preocupes de más, ocúpate y así tú vas a ver que las cosas salen mejor. Deja el chisme, deja de vivir la vida ajena, deja de fingir que todo está bien y deja de quejarte demasiado. Pendiente también porque tus objetivos no son alcanzados a veces porque te preocupas mucho y dejas a un lado la planificación, es decir, que tu falta de planificación te impide que tú puedas accionar y te hace preocuparte. Porque cuando no planificamos un día o una semana de trabajo, cuando no preparamos una tarea complicada o un proyecto, cuando no te anticipas a lo previsible o a un momento complejo, te bloqueas, te atascas y comienzas a preocuparte, pierdes tiempo buscando, recopilando, arreglando sobre la marcha y claro, esto te va a cansar, entonces de la forma innecesaria te vas a agotar, pues lo podrías haber evitado con mayor facilidad. Debes empezar a planificar, a prepararte, a ocuparte y así vas a ahorrar energía mental después que puedas invertir en tus tareas. También debes dejar de preocuparte intentando de recordar cosas. Muchas personas obligan a su mente a retener, a acumular tareas, micro tareas, recordatorios, en una pelea constante con lo que, bueno, ¿qué voy a hacer? Cosas que se escapan a veces de las manos, que tienes que hacer o que delegaste a otras personas. Entonces empiezas a ocuparte. Ay, Dios mío, ¿verdad que yo tenía que hacer? Uy, ¿cómo le habrá ido a fulanito? ¿O qué estará haciendo fulanito? ¿O será que esto lo hicieron? Ey, esa preocupación recordando cosas y recordando cosas del pasado que te dañaron va a generar un derroche descomunal de energía que se puede solucionar o que se puede utilizar en otras cosas con algo más fácil. Y cuando pretendes recordar, y sobre todo cuando estamos en cierta edad que comienzan las cosas a olvidársenos, pretendemos recordar, hey, vamos a hacer la tarea más fácil, vamos a anotar todo. La mente nació principalmente para crear, para inventar, para solucionar, sí, pero no para hacer una agenda. Entonces hay tiempo, hay momento en donde ya la mente no da para más y podemos usar, anotar las herramientas. La desorganización y el desorden, eso a veces nos preocupa más de lo que quisiéramos, ¿sabes? Mirándolo a fondo, la desorganización no es un problema. El problema es la consecuencia que se deriva con ella. ¿Por qué? Porque perdemos tiempo intentando encontrar algo, poner las cosas patas para arriba, buscando todo, interrumpiendo cosas o interrumpiendo otras tareas por empezar a buscar. Entonces ahí empezamos a preocuparnos, nos distraemos con la tarea porque no conseguimos esto. Y ojo, en el trabajo o en la casa, esto puede preocuparte. ¿Y sabes por qué? Por desorganizado y por desordenado. Cuando tú te ocupas en el orden, no vas a perder tiempo preocupándote por tratar de buscar, por tratar de ordenar, porque ya todo lo hiciste previamente. Entonces, aunque quizá todo eso no lo vemos como cosas valiosas, pero poco a poco van generando y van robando energía a nuestras vidas. Tampoco te preocupes por mantenerte al lado de gente negativa. Hay personas positivas y personas negativas. Y las negativas generan un choque. Las negativas generan un choque. Las negativas generan un choque en nuestras vidas. Y nosotros debemos evitar esas personas negativas. Porque esas personas nocivas, dañinas, que restan en vez de sumar, que desaniman en vez de motivar, que destruyen en vez de construir, que se quejan en vez de solucionar, que se quedan varados en vez de avanzar y sobre todo que te contagian con su mala energía o con sus malas actitudes, debes eliminarlas, deja de preocuparte por ellas. Estar con esas personas no debe preocuparte. Rodéate más bien de gente con quien puedas pasar el tiempo, que tenga un alto valor, que no te contagien con negatividad, sino que te aporten positivismo y que aporten cosas buenas. Entonces, ¿dónde está la clave para vencer todo esto? La primera es muy importante. Si tú sabes que estas cosas pasan, ¿por qué vamos a caer en eso? Vamos a analizar, vamos a evaluar, vamos a regular y hacer mejor las cosas. ¿Por qué? Porque tú sabes lo que te duele, tú sabes lo que te daña, tú sabes lo que te retrasa, tú sabes lo que te impide crecer. Entonces es mucho más fácil poner remedio y seguir caminando feliz y no caminar con los ojos vendados. Vamos a seguir disfrutando buena música, Indio Mario, músico a ciegas, porque no queremos caminar con los ojos vendados.

0: 11:48 minutos, Filipenses 4:8. Finalmente, hermanos, piensen en todo lo que es verdadero, en todo lo que merece respeto, en todo lo que es justo y bueno, piensen en todo lo que se reconoce como una virtud y en todo lo que es agradable y merece ser alabado. En todo lo bueno, justo, honesto, en esto pensad. Si hay virtud alguna, en esto pensad. Dejen de preocuparse más de la cuenta y comiencen a ocuparse y a ser felices. Mientras nosotros seguimos disfrutando de un buen café. Alexis Azuaje me acompañó siempre con la buena selección de excelente música y soy su fiel amiga y servidora, Nugi. Se les quiere mucho, Dios los bendiga. Será hasta mañana. Chau, chau.
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1: Señor, tu palabra dice que si tu pueblo que lleva tu nombre se humilla y ora, te busca y abandona sus malos caminos, tú nos escucharás desde los cielos, perdonarás nuestros pecados y restaurarás nuestra tierra. Por lo que en esta hora invocamos tu nombre y juntos delante de ti oramos. Amado Dios, levantamos ante ti un clamor por nuestra ciudad y por nuestra nación, pidiéndote perdón por toda mistura de costumbres, tradiciones, ritos y creencias ajenas a tu verdad, que desde los primeros pobladores indígenas, blancos y negros esclavos, entronamos a dioses ajenos delante de ti, acarreando contaminación sobre vidas, áreas y territorios. Hemos desobedecido tus leyes y al paso de los tiempos añadido a otros dioses extranjeros a la lista, por lo que igualmente, haciéndoles culto a estos, hemos deshonrado tu nombre, pecando contra ti. Perdónanos, Señor, y derrama de tu espíritu entre nosotros para que nos guíe a toda verdad, y en arrepentimiento y fe nos volvamos todos en obediencia a ti, por medio de Cristo Jesús, único y suficiente Señor y Salvador del mundo. Desatamos tus promesas de redención y avivamiento y cancelamos todo plan de las tinieblas por medio de ídolos y doctrinas falsas. Así que atamos a todo espíritu impostor y a sus jerarquías y los declaramos inoperantes. Se paralizan sus obras y su avanzada y son desmantelados sus planes, asideros y fortalezas, siendo liberadas las almas y los territorios de sus seducciones y engañosas artimañas. En el nombre de Jesús, hecho está.
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0: 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En Dinámica son las 11:58 minutos. 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

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El Señor nos dice: He aquí que yo les traeré sanidad y medicina, y los curaré, y les revelaré abundancia de paz y de verdad.

0: En Dinámica 12 y 10 minutos.
1: Segundo libro de Samuel 7:22. Cuán grande eres, Señor y Dios. No hay nadie como tú. Tal y como lo hemos sabido, no hay más Dios que tú.

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El Señor nos dice en Jeremías 33:3, clama a mí y yo te responderé, y te enseñaré cosas grandes y ocultas que tú no conoces.

0: En Dinámica 12, 21 minutos.
1: Jeremías 20:13. Canten salmos al Señor. Cántenle alabanzas,

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El Señor nos dice: He aquí que yo les traeré sanidad y medicina, y los curaré, y les revelaré abundancia de paz y de verdad. 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El Señor nos dice en Éxodo 23:25: Pero me servirán a mí, el Señor su Dios, y yo bendeciré tu pan y tus aguas, y quitaré de en medio de ti toda enfermedad.

Primer libro de Crónicas 29:11. Tuya es, Señor, la magnificencia y el poder, la gloria, la victoria y el honor, pues tuyas son todas las cosas que están en los cielos y en la tierra. Tuyo es, Señor, el reino. Tú eres excelso sobre todas las cosas.

0: En Dinámica, 12 y 41 minutos.
1: 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El Señor nos dice en Jeremías 33:6, pero les traeré salud y medicamentos, y los sanaré, y les haré experimentar una paz abundante y duradera.

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0: 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En Dinámica, 1:00. 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

0: En Dinámica, 1:15 minutos.
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0: En Dinámica son las 2, 0 minutos.
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2: ¿Cómo convertirnos en hombres o mujeres de fe? En esta serie que iniciamos el día de ayer, compartíamos la primera clave. Permítame hoy compartirle la segunda. Estamos mirando un salmo, el Salmo capítulo 27, escrito por un hombre que figura entre los héroes de la fe, que está en Hebreos capítulo 11, y nos estamos basando en el Salmo capítulo 27, un salmo escrito por una persona que figura entre los héroes de la fe, y ese es David, un hombre común y corriente, como usted y como yo, un hombre que le falló a Dios, que la tentación le venció, pero se arrepintió, Dios lo levantó. También pasó por momentos muy duros de pruebas, inclusive sufrió ataques fuertes de depresión, y eso lo deja ver en muchos de sus escritos. Pero lo más importante de todo es que aprendió a vencer cada situación difícil que se le presentó en el camino, y poco a poco se fue formando como un hombre de fe. ¿Cómo lo hizo? ¿Qué hacía? Pues eso es lo que estamos estudiando. El capítulo 27 del libro de los Salmos nos deja ver eso, el cómo. Ayer mirábamos los primeros tres versículos y descubríamos la primera clave. Permítame el día de hoy mirar una vez más este capítulo y descubrir la segunda clave, exactamente en el verso 4, verso 5 y verso 6 del Salmo 27. Dice David en este Salmo: una sola cosa le pido al Señor. Y luego dice que es lo único que él persigue. Mire, esas dos frases me habla del enfoque que tenía David. Para él, solo una cosa era lo más importante, lo más valioso y lo que marcaba relevancia, y era habitar en la casa del Señor todos los días de su vida. ¿Para qué quería David estar todos los días en la casa del Señor? Dice este salmo que él quería estar allí para contemplar la hermosura del Señor y recrearse en su templo. Mire, David era un adorador por excelencia, y esa era parte de su estrategia contra la tristeza y contra la depresión. Es más, David sabía muy bien del poder que había en la presencia del Señor, del poder que había en alabarlo, en adorarlo, en contemplar su hermosura. Recordemos que muchos años atrás, el rey Saúl era atormentado por un demonio y David era llamado al palacio para tocar el arpa, para adorar a Dios. Y cuando David empezaba a adorar, empezaba a tocar, dice que el espíritu que atormentaba al rey Saúl se iba. Y David era muy consciente de esa experiencia que había tenido años atrás. Así que él tenía muy claro el poder que había en la presencia de Dios, el poder que había en la adoración a Dios. Y permítame ir un poco más allá. David sabía, con todas esas experiencias que había tenido, que las victorias se ganaban en la presencia de Dios, con un corazón adorador a Dios. Y por esa razón él decía: solo una cosa le pido al Señor, y solo una cosa persigo, y es habitar en la casa del Señor y estar todos los días en su presencia, porque quiero contemplar la hermosura de Dios, quiero recrearme en el templo de Dios. Y escuche lo que sigue diciendo más adelante: porque en el día de la aflicción él me resguardará en su morada. Y luego dice: el amparo de la protección de su tabernáculo me protegerá. Y me gusta muchísimo como lo dice esta versión. Dice: cuando esté en peligro, él me protegerá en su casa. Él me esconderá bajo su techo y me llevará a un lugar seguro. Mire, mi amiga y mi amigo, La segunda clave que hizo a David un hombre de fe era que él sabía cuál era el lugar donde podía acudir en los momentos más difíciles de su vida. Si un enemigo se levantaba, sabía quién era su protector y a dónde podía refugiarse. Igual cuando enfrentaba momentos de tristeza profunda, sabía que su refugio era Dios, era la presencia de Dios. Por eso para David, eso era lo más importante y era lo único que le pedía a Dios, estar siempre en la presencia de Dios. Porque él sabía que la victoria solo se podía obtener de la mano de Dios. Y que en los momentos de soledad, en los momentos de tristeza, era solo la presencia de Dios la que podía darle paz espiritual. Le pregunto, mi amiga y mi amigo, ¿qué está enfrentando el día de hoy? ¿Cuál es la situación más difícil por la que está pasando? Quiero invitarle para que enfrente esa situación hoy con fe, así como la tenía David. Pero esa fe, la fe de David, solo se consigue en la presencia de Dios. Y escucha lo que dice el verso 6. El Señor me ayudará a derrotar a los enemigos que me rodean. Mire, David era un hombre de fe, porque sabía cuál era el lugar seguro donde podía refugiarse, porque sabía que las batallas se ganaban en la presencia de Dios. Permítame cerrar este devocional haciendo la siguiente pregunta. Cuando usted tiene problemas, ¿hacia dónde corre? ¿En dónde busca refugio? Recuerde siempre que la segunda clave que hizo a David un hombre de fe era que él tenía claro cuál era el lugar donde podía refugiarse, y ese lugar era Dios. Le invito para que juntos hagamos una oración. Señor, te damos muchas gracias por este tiempo que tú nos regalas para hablar contigo. Señor, gracias por cada persona que se une en esta oración. Señor, gracias porque tú eres nuestra torre fuerte, porque tú eres el lugar donde podemos estar seguros. Hoy, Señor, somos conscientes que nuestro único refugio eres tú. Señor, perdónanos cuando confiamos más en el hombre, en el dinero, en las posesiones, en el conocimiento, en tantas cosas, Señor, y te dejamos de un lado. Perdónanos. Hoy entendemos que nuestro único refugio eres tú, y en ti estamos seguros. Señor, oramos por cada uno de nuestros amigos, de nuestras amigas. Levántalos el día de hoy como hombres, como mujeres de fe. Abrimos nuestro corazón delante de ti y hoy te reconocemos como nuestro Señor y como nuestro Salvador. Soy Rodrigo Riaño del Castillo.

0: En Dinámica son las 2:15.
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1: Buenas noticias. Mas vosotros sois linaje escogido, real sacerdocio, nación santa, pueblo adquirido por Dios, para que anunciéis las virtudes de aquel que os llamó de las tinieblas a su luz admirable. Primera de Pedro 2:9.

0: En Dinámica son las 2:31.
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2: En Dinámica son las 2 y 50 minutos.
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0: En Dinámica 3, con 45 minutos.
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0: en Dinámica 3. 49 minutos.
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0: El que en él cree no es condenado, pero el que no cree ya ha sido condenado, porque no ha creído en el nombre del unigénito Hijo de Dios. Y esta es la condenación, que la luz vino al mundo y los hombres amaron más las tinieblas que la luz, porque sus obras eran malas. Porque todo aquel que hace lo malo aborrece la luz y no viene a la luz, para que sus obras no sean reprendidas. Mas el que practica la verdad viene a la luz, para que sea manifiesto que sus obras son hechas en Dios. Evangelio según San Juan, capítulo 3, versículos 18 al 21.
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0: en Dinámica 4 y 1 minuto.
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0: en Dinámica 4 y 25 minutos.
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1: Buenas noticias. Sacúdete del polvo, levántate y siéntate, Jerusalén, suelta las ataduras de tu cuello, cautiva hija de Sión, porque así ha dicho Jehová, de balde fuisteis vendidos, por tanto, sin dinero seréis rescatados.

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0: en Dinámica 4, con 42 minutos.
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3: En Dinámica son las 5:00 minutos.
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0: Estás en sintonía de salud, esperanza y vida. Vida abundante en Cristo Jesús. Estamos en la semana conversatorio con el doctor Jesús Zubillaga acerca de qué vitamina debo tomar o qué vitamina no debo tomar de acuerdo a mi condición. Ayer estuvimos hablando acerca de qué vitamina tomar o qué vitamina no tomar de acuerdo a paciente hipertenso. Y hoy arrancamos con el día de hoy, ¿qué vitamina debo tomar o no debo tomar si soy paciente diabético? Nos bendice muchísimo que te conectes con nosotros con tu duda, consulta, pregunta al 0424-585-4184. Repito, 0424-585-4184 con tu duda, consulta, pregunta o reporte de sintonía. También nos bendice muchísimo cuando te conectas con nosotros por nuestras redes sociales. Recuerda que por ahí estamos posteando información adicional a lo que venimos conversando por acá por la radio, con información bien didáctica, ilustrativa. 0414-528-5503, @drzubillaga, @abreviatura de doctor, Zubillaga con Z, B alta, L, y @zubiesthetics, ambos con Z y B alta. Y bueno, vamos a dar un compendio de lo que se habló ayer. Se dijo que el paciente hipertenso, quedó solamente el tema de la multivitamínicos, quedó pendiente.
1: Sobre los polivitamínicos.
0: Ajá.
1: Bueno, creo que el último estudio que salió es muy concluyente.
0: ¿Cuántas personas fueron?
1: 170.000.
0: 170.000 pacientes que tomaban vitaminas, mitad vitaminas y otros no.
1: Sí, un grupo tomaba polivitamínicos y un grupo no tomaba ningún polivitamínico. Uh-huh. Examinaron varias cosas, entre otras la mortalidad por cualquier causa, la mortalidad cardiovascular, la mortalidad por causa oncológica, la mortalidad general, todo, la mortalidad cardiovascular o la mortalidad oncológica fueron exactamente iguales en ambos grupos. La conclusión del estudio es que no previene ninguna, no alarga la vida, no da más longevidad, y no previene la mortalidad por ninguna causa.
0: Por ninguna causa, específicamente la más notoria, cardiovascular.
1: Sí.
0: Incluso se
1: que lo... Es para lo que la mayoría de la gente cree que la toma.
0: Los que tomaban vitaminas eran los que más morían por causa cardiovascular.
1: No, de toda la mortalidad general del estudio fue mayor en el grupo que tomaba polivitamínico.
0: Por eso.
1: Pero no era estadísticamente significativa la diferencia. O sea, la diferencia no fue estadísticamente significativa, a pesar de que hubo más muertos en el grupo que no tomaba, en el grupo que tomaba polivitamínico. Pero desde el punto de vista médico no fue estadísticamente significativo, lo cual quiere decir que uno no puede afirmar que es una conclusión válida, ¿no?
0: Ok. Ahora, ayer hablábamos de cuáles son los que en teoría podría llegar a tomar.
1: Sí, hay varias, digamos, sustancias o suplementos que pueden ayudar al paciente hipertenso. Ojo, ayudar, no tratar.
0: Ajá.
1: El magnesio es uno de ellos.
0: Sí, pero no está demostrado, Jesús, de que sea un fármaco cardinal para controlar la tensión.
1: No, es lo que acabo de decir. Ajá. Es un adyuvante, es decir, puede ayudar en el control.
0: Y dijimos que hay que tener mucho cuidado porque puede causar diarrea e incluso si se toma, yo tomo, por ejemplo, 10 miligramos de bisoprolol después de 2 meses. Eso me depleta.
1: Puede poner de hipotenso.
0: Y demasiado. Entonces, ojo con eso. Para dolor es usualmente lo que se busca y tampoco es un fármaco cardinal.
1: No es un tratamiento para nada.
0: Ni para insomnio, ni para dolor, ni para estreñimiento.
1: De ayuda.
0: Ajá.
1: en pacientes hipertensos en varias cosas. Puede ayudar para el sueño, puede ayudar para los dolores, puede ayudar, pero repito, es ayudar, no tratar.
0: Es un adyuvante. Cuando decimos adyuvante, el término en medicina es que hace equipo con un fármaco cardinal.
1: Claro, es igual para la diabetes que hoy vamos a hablar, el magnesio también puede ayudar, pero tampoco es un tratamiento.
0: Ajá, ojo, hablando hoy de diabético, ¿es serio que un paciente diabético que tenga o vaya, y la mayoría va para toque renal, tome magnesio? ¿Con eso no se juega?
1: No, si tiene falla renal no debiera estar tomando magnesio.
0: Pero es que probablemente no esté consciente,
1: no lo sabe, ¿no?,
0: que está comenzando. Las creatininas, esas creatininas en 1.2, 1.1, 1.3.
1: Bueno, 1.1 es normal todavía, pero 1.5, ajá, que uno es hasta 1.2, pero 1.5 ya implica daño renal.
0: Sí, pero tú estás en el valor límite normal. O sea, llegaste hasta lo máximo que podías llegar y empiezas a tomar magnesio y no le estás prestando mucha atención al consumo de carbohidratos, te toma algunas veces el tratamiento, sí o no, te dan tus mareitos, se te sube la glicemia, se está jugando, ¿cómo es que dices tú? Está buscando lo que no se te ha perdido.
1: Sí, te compró todos los tickets.
0: Ajá, eso, ajá. Entonces, ¿quieres jugar con el magnesio? No, porque es que las redes sociales dicen y todo aquello, wow. O sea, puede llegar a sobrecargar el riñón cuando los valores están máximo límite superior y no se está prestando, que la mayoría son bastante rebeldes a terapia.
1: Sí, muchos pacientes diabéticos, por ejemplo, pueden no haberse hecho una creatinina en un par de años y en un par de años subirle un poco, ¿no?
0: Entonces, el magnesio, si usted es diabético e hipertenso, ojo con eso, porque está comprando todos los tickets para una rifa que nadie se quiere ganar. Así dice Jesús. Uh-huh. Ok, entonces seguimos. Para suplementar, ¿qué sí es súper importante que debería estar muy pendiente el paciente?
1: Diabético.
0: Ajá.
1: Bueno, si es por vitaminas que pueden faltarle, la más común que tiene de deficiencia un diabético es la vitamina D.
0: La D.
1: Sí.
0: D de dedo.
1: Sí, la D en un estudio hecho en Europa, parece que también allá hay menos vitamina D que aquí, pero un estudio hecho en Europa, casi más de la mitad de los diabéticos estudiados tenían deficiencia de vitamina D. Por ende, y la vitamina D juega un papel importante en la secreción de insulina por el páncreas. Entonces, suplementar vitamina D en un diabético no es descabellado. Pareciera lógico medirla y suplementarla de acuerdo a eso.
0: Ok, pero la medición.
1: Y la otra cosa es la vitamina B, si el paciente toma metformina, que la mayoría está tomando metformina.
0: Para allá iba yo. Para mí es mucho más importante los depósitos de vitamina B12, sobre todo en un paciente que es irritable, porque la diabetes pone irritable a las personas. Tú dices que a mí me encanta hablar mucho de las vainas de mielina, que es el recubrimiento de los nervios. Ajá. Eso es a punta de cianocobalamina o vitamina B12. ¿Qué pasa? Si el paciente usted lo ve gruñón, contestón, patanoide, probablemente está, o sea, los depósitos están agotados.
1: Sí, hay dos circunstancias en las cuales la absorción de vitamina B se hace más difícil. Bueno, hay varias más, pero digo, en la práctica de un diabético, está la metformina, por un lado, y si toma, que es muy común tomar, eso me pasó, lo me pasó,
0: protectores y que gástricos,
1: cualquiera de esos llamados protectores gástricos,
0: que no son,
1: puede no absorberse bien la vitamina B.
0: Ajá.
1: Y entonces tener déficit de vitamina B en pacientes que toman. Y si toma metformina y toma...
0: Ajá, protector gástrico, metformina. Doble. Y también un paciente mayor de 65 años donde su microbiota no está fabricando suficiente cantidad de complejo B, específicamente B12, ese es candidato todos los meses. Endovenoso, un día sí.
1: Intramuscular.
0: Intramuscular, un día sí, un día no, un día sí, un día no. 3 días al mes, planificado. En este mes me lo puse. El próximo mes me toca, saca las 4 semanas, me toca este. Y tengo ya mi cajita para suplementar. Es muy, muy, muy importante. Más que esté inventando usted, está tomando magnesio. Estamos hablando de lo que realmente es necesario. Bueno, vamos con esta melodía, amigos, de Gilberto Daza. Y olas del mar.

0: Estás en sintonía de salud, esperanza y vida. Vida abundante en Cristo Jesús. Estamos en la semana conversatorio con el Dr. Jesús Uvillaga, médico internista, certificado de locución número 3324, y mi persona, la licenciada Faisuli Santeliz de Uvillaga, esteticista y dermatocosmiatra, asesor nutricional, certificado de locución número 3323. Estamos conversando con ustedes durante toda esta semana acerca de qué vitaminas debo tomar o qué vitaminas no debo tomar si sufro esta condición. El día de hoy la condición es diabetes. Así que nos bendice muchísimo cuando tú te conectas con nosotros, te comunicas con nosotros, nos envías tu duda, consulta, pregunta o reporte de sintonía al 0424-585-4184. 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También puedes hacer contacto con nosotros por nuestras redes sociales al arroba DR, abreviatura de Doctor Uvillaga con ZB alta Elle, o arroba Subi Estética. Ahí seguimos colocando información importante, relevante, con ilustraciones sencillas para que nos sigas siguiendo en cuanto a contenido, que a veces se nos hace difícil explicar por acá, puedas verlo plasmado en nuestras redes sociales. Así que bueno, actívate. Bueno, vamos con publicidad, Jesús. 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
0: Así es, fin de la publicidad. Nos están pidiendo por acá que hagamos programas sobre la epilepsia, Jesús.
1: Ah, ok. También una nos reporta sintonía desde Santa Rosalía.
0: Uh-huh. Muchísimas gracias por su receptividad con nuestro programa.
1: ¿Cada cuánto tiempo se debe colocar el complejo B? Bueno, tú lo dijiste.
0: Una vez mensual.
1: Hipertensa mayor de 74. Se debe colocar la cajita de ISO 3.
0: Ajá, ampolla.
1: Colocárselo una vez al mes es suficiente.
0: Ah, pero no, en este caso no es porque sea hipertensa. El hipertenso, y ayer lo aclaramos, no necesita complejo B. Prácticamente el hipertenso
1: lo necesita por los 74 años.
0: Exactamente, por su microbiota que ya empezó a fallar a partir de los 60 y 465, allí hay que empezar con la suplementación de complejo B y específicamente B12.
1: Sí,
0: si es diabético,
1: eso trae

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0: 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Fin de publicidad.
1: Y estás en sintonía de salud, esperanza y vida. Jesús, ¿alguna duda, consulta, pregunta?
2: Por favor, doctor Subillaga. Las vitaminas son B12. Dios te bendiga. Sí, las vitaminas tienen B12, tienen B6 y tienen B1. Uh-huh. Los preparados
1: que venden para inyectarse. Uh-huh. Intramuscular. Hay varias marcas.
2: Unas
1: más caras, otras más económicas.
2: Y ella dice, no podemos comunicarlo porque la cobertura es muy mala. Siempre en sintonía, Luis Puerta Parra. O sea, debe ser que no tiene cobertura de celular, ¿no?
1: Ah, ok.
2: Uh-huh. Digo yo, pues
1: no. Bueno, está escuchando. En Tamaca. Ah, claro.
2: El cercado, ya lo dije.
1: Ajá, reportando sintonía, qué bendición, gloria a Dios.
2: Sí, el y cercado nuestro, y el otro extremo.
1: Y también la amiga de Santa Rosalía, fiel oyente.
2: Sí, nos reportaron sintonía literalmente de dos extremos.
1: Ajá, de los extremos de la ciudad. Uh-huh. Gloria a Dios, qué bendición.
2: Uh-huh. Sí, no hay otro, no hay más.
1: Ok, Jesús. Aparte de el complejo B, que es importantísimo en un paciente diabético, sobre todo un paciente diabético mayor de 65 años. ¿Otro tipo de suplementación para un diabético?
2: Bueno, la vitamina D, ya lo dije, ¿no? La vitamina.
1: Ajá, pero vamos a aclarar eso. Hay que medirla. Y las dosis en el trópico, es decir, en Venezuela.
2: La dosis en Venezuela, en países tropicales, es mucho más baja que en países como... Si usted le busca, por ejemplo, en Google, a veces ponen cifras de suplementación de vitamina D que son...
1: De dedo.
2: Altísimas.
1: No, y que yo escucho también.
2: 5.000 unidades diarias.
1: Eso es de barbárico. Y...
2: eso puede hacerle producirle una hipervitaminosis D, ¿no?
1: Y la otra cosa que también...
2: Igual la vitamina A.
1: Ajá.
2: Lo deseable, la vitamina, el complejo B en pacientes diabéticos también puede estar bajo, entre otras cosas, por lo que toman, que ya lo mencionamos, la uh-huh. metformina. Uh-huh. La metformina puede disminuir la absorción de complejo B.
1: Ajá, yo escucho dosis barbáricas, pero barbáricas.
2: Y lo deseable sería que comiera.
1: Ah, claro.
2: Cosas que sean antioxidantes, por ejemplo, mora, eso, ¿cómo se llama? Arándano.
1: Ajá, las que son para ellos, porque uh-huh. no todas las frutas son para los diabéticos.
2: Algunos cítricos.
1: No. Ajá.
2: Dependiendo del cítrico, el brócoli, por ejemplo.
1: Eso.
2: Ajá. Y alimentos que tengan zinc, porque el zinc es fundamental en la liberación de insulina por el páncreas.
1: Ok. ¿Suplementar con zinc a un paciente diabético?
2: Tiene sus pros y sus contras.
1: Ajá.
2: El zinc es importante para la liberación de la insulina por el páncreas en la noche, que es cuando siempre lo hace.
1: Uh-huh.
2: El problema de tomar zinc es que a veces se pasan para el otro lado, entonces toman exceso de zinc.
1: Ajá.
2: Lo deseable sería tomar zinc por un tiempito, dejarlo.
1: Ajá, 2 meses.
2: El problema es que la gente cree que la suplementación es
1: forever and ever.
2: Sí, ad eterno, ¿no? Uh-huh. Entonces, por ejemplo, yo veo pacientes que me dicen, no, yo estoy tomando magnesio hace 3 años. Por ejemplo,
1: contigo. ¡Qué locura!
2: Eso no debiera hacerse. Porque el exceso de magnesio tampoco es bueno.
1: No.
2: No es bueno ni tenerlo bajo ni tenerlo altísimo tampoco.
1: Claro, al riñón le afecta.
2: Uh-huh. Entonces, bueno, yo creo que lo razonable es que la suplementación, así como la medicación, debiera ser supervisada por médicos.
1: Uh-huh.
2: El problema es que la gente cree que los suplementos son inocuos todos. Y entonces ni siquiera lo consultan con los médicos.
1: Pero por eso, porque como eso no está regulado, como no es una medicina, sino es un suplemento, entonces no hay organismos que así como a la industria farmacéutica le ponen tanta traba, estos venden y venden y venden y venden y se hacen millonarios y la gente se intoxica con este tipo de tratamiento, que piensan que no tiene efectos secundarios, pero es, wow, o sea, estamos hablando de cosas que bioacumulables, que puede producir hasta reacciones de lo que se conoce como pseudotumor cerebral, casi nada.
2: Sí, pseudotumor cerebral, sí.
1: Entonces, ojo con eso, uh-huh. No son todas de la A de la Z, son de acuerdo a determinado grupo poblacional y sus carencias.
2: Correcto. Bueno, estamos llegando al final del programa. En este segmento habitualmente hacemos reflexiones sobre la palabra de Dios y hoy lo va a hacer mi esposa, la licenciada Faisuli Santeliz, de su Villar.
1: Así es. Y vámonos para esta palabra hermosa en Éxodo 15:2. Jehová es mi fortaleza y mi cántico. Y ha sido mi salvación. Este es mi Dios y lo alabaré. Jehová es mi fortaleza y mi cántico y ha sido mi salvación. Este es mi Dios y lo alabaré. Éxodo 15:2. Mientras los israelitas salían de Egipto, quedaron atrapados entre el ejército del faraón y el Mar Rojo. Dios en su poder y fuerza dividió las aguas del mar y les permitió cruzar en tierra seca. Dice que después de toda una noche se vio el milagro a primeras horas del albor del amanecer. Después del cruce hizo regresar las aguas y destruyó a todo el ejército del faraón. Hay evidencia cerca de esta región donde están apareciendo los como petrolitos porque se calcificaron de las ruedas, de los uh-huh. carros. Una vez que cruzaron, la gente comenzó a alabar a Dios y a reconocer que Él era su fuerza y su protección. Dios fue quien los había salvado. No fue por sus propios poderes y habilidades. Puede que estés atrapado entre el enemigo y el mar. Parece que es una situación imposible. Pero para Dios no lo es. Busca en Dios la fuerza para seguir adelante. Dios te trajo a este lugar y Él te va a sacar de esta situación. Él tiene la fuerza que necesitas para vencer al enemigo y a la situación con la cual estás lidiando. Jesús está ahí para defenderte de las mentiras y ataques del enemigo. Él está ante Dios intercediendo por ti diariamente. ¿Quién es? Jesús. Jesús es el único intermediador e intercesor entre Dios y los hombres. Alaba a Dios por ser tu fuerza y tu protección. Él te proporcionará la salvación que necesitas. Para mí, esto era muy loco en algunos años atrás. Yo decía, pero ¿cómo si una persona está pasándolo tan duro, tan fuerte, tan... puede alabar a Dios? Yo no entendía, esto para mí era un misterio. ¿Cómo puedo cantar si estoy atravesando esta situación? Solamente lo que hemos tenido, esta, ¿cómo se dice?, vivencia de adorar a Dios en medio de situaciones difíciles, podemos entender esto. Pero créeme, cuando tú alabas a Dios con todo tu corazón, no tiene que por qué ser cantar. Alabar a Dios puede ser con palabras, alabar a Dios puede ser en un rato de oración, intercesión, reconociéndolo por lo que Él es. Es una fuerza sobrenatural que te da para lidiar con el problema durante ese tiempo. Es algo que tienes que aprender a descubrir por ti mismo. Yo, para mí eso era un misterio. Yo decía, pero es que es incongruente. Si estoy sufriendo, ¿cómo puedo adorar al Señor? Y entré en esa vivencia, en esa experiencia, a través de cánticos de mi corazón, en clamor, en intercesión. Y wow, es salir renovado y ver cómo Dios literalmente abre por ti el mar. Pero es clave en ese tipo de momentos buscar de Dios, entregar tu corazón y decirle así: no puedo con esto, esto me supera, pero para ti no hay imposibles. Tan solo abre el mar para que yo pueda transitar por tierra seca. Y lo vas a hacer. Sobrenaturalmente ocurre el milagro, sobrenaturalmente ocurre la provisión, sobrenaturalmente llega la respuesta que necesitaba, sobrenaturalmente vas, te haces el examen y no aparece nada. Eso es la sobrenaturalidad de Dios. Y yo le invito, hermano, a que usted entre en esa vivencia. A mí me costó, porque para mí era loco, pero en medio de esa locura yo encontré a Dios. A lo mejor no como un adorador, porque yo les decía a mi pastor: pastor, pero yo no canto. Usted sí canta, pero yo no canto. Pero es que no tiene que ser con cánticos, puede ser cánticos del corazón. Aunque suene feo, aunque los demás no lo entiendan.
2: Es que tú puedes adorar a Dios haciendo tu trabajo bien.
1: También.
2: Simplemente.
1: Pero en ese momento donde tú necesitas que se abra el mar rojo, necesitas conectarte con Dios desde la adoración, desde reconocerlo por las propiedades que Él tiene, de que es sobrenatural, que no hay nada que lo limita, que nada lo contiene. Ese es el tipo de adoración que Él necesita para poder operar el milagro. Bueno, estamos llegando a la parte final de nuestro programa. Quien te habló, el Dr. Jesús Zubillaga, certificado de locución número 3324. Quien te habla, la licenciada Faisuli Santeliz de Zubillaga, certificado de locución número 3323. En compañía de Eliezer en los controles y todos bajo la musicalización y, por supuesto, y cobertura, dirección de nuestro hermano Emanuel Felipe García. No me queda más que invitarte mañana a las 5. Seguimos conversando las vitaminas que requiere o no requiere. Vamos a seguir detallando cada condición. Así que recuerda, estás en sintonía de Salud, Esperanza y Vida todos los días a las 5 de la tarde por esta emisora, por la 92.9, compartiendo contigo eso, palabras de salud, esperanza y vida. 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
6: Aquí tengo en mis manos la carta de un hombre viudo. Este caballero me escribe quedando viudo y me dice lo siguiente, entre otras cosas: amigos, hermanos, con fecha 5 de febrero del presente año, mi querida esposa, después de casi 4 días de estado de gravedad, inconsciente, en tal y cual ciudad, falleció. Mi inolvidable compañera, mi señora, la madre de mi hijito de escasos 3 años, a consecuencia, según el dictamen médico, de una enfermedad imposible de curar. ¿Qué puedo hacer, mis hermanos, habiendo quedado viudo con esta criaturita? Mi querido amigo, mi hermano en Cristo, cuánto duelo con usted. Su carta casi me hace llorar, casi no la puedo leer aquí en el programa de radio. Pienso lo que me pasaría a mí si mi querida esposa Patricia llegara a morir después de solo 4 días de inmediato estado de gravedad. Y quedando usted con este pequeño hijito de escasos 3 años, yo siento su dolor cuando la llama mi inolvidable compañera, mi señora, la madre de mi hijito. Mi estimado amigo, yo siento el dolor con usted, lloro con usted, y quiero que este consuelo venga a su corazón de hombre viudo tan joven que es todavía, que venga del corazón de Dios al corazón suyo. Primero el dolor. Segundo, la Biblia dice que Él conoce nuestra condición. Dios se acuerda de que somos polvo. Y la Biblia enseña que Dios es el Dios de misericordias y el Padre de toda consolación. Sí, para su dolor y su soledad, la consolación, el consuelo de Dios, el Padre de misericordia, es la única respuesta en este mundo de dolor y sufrimiento, en este valle de tristezas. Pero en tercer lugar, usted tiene un hijito de 3 años de edad. Y el Señor le va a dar sabiduría a usted, y por medio de la Biblia, la palabra de Dios, sobre todo leyendo el Nuevo Testamento y el libro de los Proverbios, usted va a ser un gran padre de familia. Usted va a ser un gran padre para este querido hijito suyo de 3 años de edad. No desconfíe, no se desaliente. La mano de Dios está sobre su vida. Y sobre todo espero que le doy 2 consejos principales. Primero, manténgase cerca de los demás amigos en su iglesia local. Para eso está la iglesia local, ¿sabía usted? Alguna gente cree que la iglesia es solo un rito que uno cumple para complacer a Dios, para aparentar ser religioso, para estimular las emociones espirituales. No, no, no, todo eso tiene su lugar. Pero la iglesia también es el lugar donde nos apoyan cuando sufrimos. Manténgase cerca de su pastor y de los amigos y hermanos y hermanas de la iglesia. Segundo, mi querido amigo, aunque ahora le va a doler y le va a parecer sorpresivo, le digo lo siguiente: Dios le va a dar otra buena esposa. La Biblia dice que los viudos pueden casarse con quien quieran, con tal que sea en el Señor. En una palabra, usted un día de estos el Señor le va a traer una buena y nueva esposa, que va a amar a su criaturita y que le va a llenar el vacío que la viudez ha dejado. Pero recuerde esto, se debe casar con quien quiera, con tal que sea en el Señor. ¿Qué quiere decir eso? Que su mujer sea verdadera creyente en Cristo. Segundo, que sus amigos y familiares aprueben del matrimonio. Nunca lo olvide, querido hermano viudo.
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6: En Dinámica 6, 0 minutos.
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8: Excelente tarde a toda la gente que sintoniza Dinámica 92.9 FM, a los que se conectan por la www.radiodinámica.com.be. Soy Andy Marchand con el certificado de locución 55002, bien acompañado con todo el equipo de Mente en Expansión, Daniel Aponte, José Díaz, Armando Fernández, Andrea y Adriana Marchand, todos bajo la dirección de Manuel Felipe García. El día de hoy vamos a compartir un tema importantísimo porque todos alguna vez en la vida nos marchamos de casa, nos descarriamos, quizás nos desviamos del propósito de Dios, pero quizás es de humano errar y equivocarse, pero es de sabio rectificar y volver a casa. Así se titula el programa del día de hoy en Mente en Expansión. Vuelve a casa es el llamado que te hacemos y quiero que usted se ponga bien cómodo porque lo que vamos a disfrutar a continuación También lo vamos a poder disfrutar el 19 de junio, el concierto de Oasis Ministry. Aparte de eso, también ahorita en mayo tenemos el Congreso Expansión Alex Márquez en concierto, conferencias con el pastor Iván Vindas, el profeta Eliseo Mosqueda, el apóstol Rogelio Mora, profeta Xavier Parra, un sinfín de conferencias donde vamos a ser edificados y vamos a poder derribar el gigante que muchas veces nos separa de nuestra bendición. Así que bien pendientes con toda la agenda de mayo y también de junio, pero vamos a escuchar este tema de Oasis Ministry junto a Alex Zurdo. Me encanta, me encanta. Disfrutemos acá en Mente en Expansión.
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1: Esto es Mente en Expansión por Dinámica 92.9. Redes sociales, mis redes personales, Andy Marchand 10. Allí en mi Instagram pueden conseguir la comunidad de Mente en Expansión. Estamos intercediendo, también compartiendo información importantísima, fragmentos, versículos que te puedan edificar, y también siempre el aviso para este programa, que es de lunes a viernes de 6 a 6:50 por Dinámica 92.9. Radio Edificados también está siempre conectado a la señal de Dinámica 92.9. Vamos a entrarle al tema, porque de verdad creo que es importante que te puedas detener. Tú que vas de regreso a casa hoy, quiero que puedas tomar esto literal, que puedas volver a tus principios, que puedas volver a ese primer amor, que puedas volver a ese lugar donde Dios te usaba, donde Dios estaba quizás haciendo maravillas, proezas a través de ti para otras personas. Porque sinceramente a veces nosotros como humanos nos perdemos en el camino. Y es normal. ¿Y sabes qué es lo más hermoso de volver a casa? Que no regreses como un empleado o un extraño, sino que tú entiendas que eres hijo. Es más, no sé si te puedes repetir a ti mismo: soy hijo, soy hijo. De verdad, cree esa palabra, porque es importante que nosotros podamos asimilar y entender nuestra posición en Cristo. Y yo no sé si tú alguna vez has sentido que, aunque tienes gente alrededor, hay un silencio extraño en tu corazón. ¿Te has sentido así o te sientes así? Es esa sensación de estar lejos de donde realmente perteneces, como el hijo de la historia. Yo sé que muchos han leído esa historia. A lo mejor pensaste que la libertad estaba en irte lejos, en compartir con esos amigos, en gastar tu energía en cosas que al final te dejaron vacío. Y eso es triste, porque la distancia de Dios no siempre se siente como una caída estrepitosa. A veces es solo un frío que se te mete en los huesos. Y sé que probablemente lo puedas estar sintiendo en este momento, en este instante. Pero hoy te digo, no tienes que seguir fingiendo que todo está bien. Si sientes ese vacío, es porque tu alma tiene hambre de esa casa, el de regresar a casa. Y hoy, precisamente hoy, es el día perfecto para dejar de huir. Así que quédate conmigo, porque este programa es tu invitación de regreso. Disfrutemos este tema titulado Punto y Coma, a cargo de Coronel.

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2: Esto es Mente en Expansión por Dinámica 92.9 FM. ¡Wow! ¡Qué tema este de Coronel, punto y coma! No sé si pudiste analizarlo. Muchas veces ignoramos a Dios, le damos la espalda a Dios de una manera radical y creemos que con nuestras fuerzas, que con nuestro dinero, que con nuestra energía vamos a poder subsistir. Y llega un momento donde ese vacío y esa sensación en nuestro corazón nos ahoga. Porque hay un momento en la vida de todo hijo pródigo donde la realidad te golpea de frente. Y la Biblia dice que el joven de la historia volvió en sí y ruega a Dios para que hoy, donde vas allí de regreso a tu casa manejando o estás en tu casa, puedas volver en sí. Porque el hijo pródigo estaba en lo más bajo, cuidando cerdos, deseando comer de lo que ellos comían. Y a veces tenemos que tocar fondo para mirar hacia arriba. Quizás tú estás ahí hoy, miras tus manos, miras tu vida y dices, ¿cómo llegué a esto? Yo no soy esto. Pero el primer paso para el cambio no es ser perfecto, es ser honesto. Es decir, papá, me equivoqué. Dios mío, me equivoqué. Y aquí no hay nada para mí. No importa si pasaron meses o décadas, ese instante donde decides que ya fue suficiente, es el instante donde el cielo empieza a moverse a tu favor. Quiero invitarte que no te quedes en el lodo, analizando allí la suciedad. Hoy quiero animarte a que te levantes para que vuelvas a casa. La reacción es la chispa del milagro, así que reacciona, vuelve en sí, levántate, porque Dios quiere recibirte con sus brazos extendidos. Disfrutemos este tema de Álvaro López, titulado Vuelvo a ti.

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6: Esto es Mente en Expansión por Dinámica 92.9 FM. Muchísimas gracias a todos los que se están comunicando al 0412-262-6558. Por allí, si este programa está siendo de bendición a tu corazón, si quieres que ore por ti al final del programa, puedes escribir a ese número, porque yo sé que algo se está removiendo en tu corazón. Yo sé que Dios está haciendo algo, está tocando allí tu corazón para que vuelvas en sí. Sé lo que estás pensando. Te da vergüenza. Piensas, ¿cómo voy a presentarme ante Dios después de todo lo que hice? ¿Qué explicación le voy a dar? Esas pueden ser dos preguntas que justo ahora te estés haciendo. Tenemos esa idea de que Dios es un juez con un mazo en la mano esperando para castigarlo. Pero déjame recordarte algo. En la historia que inspiró este programa, el Padre no esperó a que el Hijo llegara a la puerta para darle un sermón. Dice que lo vio de lejos y corrió hacia él y lo abrazó. Dios no te va a pedir un reporte detallado de tus fracasos. Él quiere celebrar tu regreso. Tu pasado no es un muro, es solo un lugar donde Dios te está sacando. Y si el enemigo te susurra, ya es tarde, no eres digno, recuerda que la gracia no se trata de quién eres tú, sino de quién es Él. Vuelve, porque el abrazo ya está listo. Solo faltas tú. Él va a correr hacia ti. En el momento que tú decidas levantarte e ir y regresar a casa, todo se va a activar a tu favor. Disfrutemos este tema de Julio Melgar, titulado Vuelve.

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1: Esto es Mente en Expansión. Hoy el programa se titula Vuelve a casa. Tantos años perdido pensando en que el padre no te va a perdonar. Y eso puede aplicar hoy para algún familiar, alguna ruptura familiar. Y resulta que todos en casa te están esperando. Y tú piensas que todos en casa te están queriendo destruir o quieren el mal para ti. Al contrario, porque lo más impactante es que el padre mandó a traer la mejor ropa. Le puso un anillo y el calzado nuevo. Eso significa identidad y dignidad. Y el mundo te quita la ropa, te deja desnudo ante la crítica y te hace caminar descalzo por la culpa. Pero Dios te viste de nuevo. Hoy hay una mesa puesta para ti. Y yo quiero que tú lo puedas entender, que tú puedas analizar, que puedas volver en sí. Que hay una alegría en el corazón del Padre que solo se completa cuando tú ocupas tu lugar. No te conformes con las migajas del mundo cuando en la casa de tu Padre hay un banquete de paz, de propósito y de amor incondicional. Escucha bien, amor incondicional. La fiesta no empieza hasta que Él se había ido a cruzar la puerta. Justo cuando Él cruzó la puerta y el Padre corrió a Él, allí comenzó la fiesta. Y esa puerta está abierta de par en par en este momento. Solo faltas tú. Disfrutemos buena música. Regresamos para despedir con nuestro segmento Giro 180. Este tema me encanta. En la casa del Padre, a cargo de Tales Roberto.

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1: Esto es Mente en Expansión y quiero presentar a continuación nuestro segmento, el Giro 180.
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1: Para cerrar, quiero contarte algo que cambió mi forma de ver el perdón. Es la historia de un joven que, tras años de rebeldía y romperle el corazón a su familia, decidió volver. Pero tenía tanto miedo al rechazo que le envió una carta a su padre. Le dijo: papá, voy en el tren que pasa justo por detrás de la casa. Sé que te fallé, pero si todavía hay una oportunidad para mí, amarra un pañuelo blanco en el viejo roble que está junto a la vía. Si veo el pañuelo, me bajaré de la estación. Si no veo nada, entenderé que ya no me quieres ver y seguiré de largo para siempre. El joven, tan aterrado que al acercarse a su calle, cerró los ojos. No podía mirar. Le pidió al pasajero de al lado: señor, por favor, mire aquel árbol y dígame si ve un pañuelo blanco. Y hubo un gran silencio. El pasajero lo tomó del brazo y con voz quebrada le dijo: muchacho, mira, no hay un pañuelo. El árbol está cubierto de cientos de pañuelos blancos. No hay una sola rama, no hay una sola hoja que no tenga un trapo blanco colgado. Amigo, amiga, en este Giro 180, Dios lo que espera de ti es que puedas levantarte y regresar a casa, porque hoy hay un pañuelo, o creo que no un pañuelo, muchísimos pañuelos en ese árbol, para que no tengas ninguna duda que Dios te está esperando de regreso a casa, y no para juzgarte o para cuestionarte, sino para perdonarte, levantarte, colocarte un anillo y darte

nueva opción a vida. Esto fue nuestro Giro 180 y quiero que escuchemos un tema que es muy especial para mí. Tuve el privilegio de escribirlo y hoy creo que está acorde a este tema. El tema se titula Sin Ti, a cargo de la banda Expansión Worship.

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4: Esto es Mente en Expansión y lamentablemente este programa ha llegado a su fin. Trabajamos para ustedes en los controles y musicalización. Daniela Ponte, Armando Fernández en la asistencia de producción, José Díaz, Andrea y Adriana Marchand. Todos bajo la dirección de Manuel Felipe García. Recuerden que siempre por acá su amigo Andy Marchand con el certificado de locución 55002 está para servirles. Feliz noche Barquisimeto y recuerden que una mente que se expande jamás vuelve a su tamaño original.

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1: En Dinámica 7, con 2 minutos.
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Muy buenas noches a toda la respetable audiencia que a esta hora sintoniza Dinámica 92.9 FM, la señal que edifica. Sea usted bienvenido a Lo Mejor de la Vida, mi caminar diario con Jesús, que se transmite de lunes a viernes a las 7 de la noche. Agradecido con nuestro Señor y Salvador Jesucristo de que podemos estar al aire en esta preciosa noche, en la cual laboramos para ustedes en la dirección de la emisora, nuestro hermano Manuel Felipe García. En la musicalización, edición y montaje, nuestro estimado hermano Alexis Azuaje. En el departamento de producción de la emisora, Milva Vázquez. Y en la producción y moderación del programa, su hermano y amigo Henry Rodríguez. Para comunicarse con Lo Mejor de la Vida, usted tiene a disposición el número 0412-051-0645, por el cual vía WhatsApp o mensajería de texto se puede comunicar. En Telegram tenemos nuestro canal, el cual se llama Lo Mejor de la Vida. Allí encontrará usted desde nuestro primer programa y todos los programas que van a ser siendo subidos para que disfrute de ellos en detalle. Y por supuesto, de todos nuestros contenidos que estarán disponibles. Esto es, si por alguna razón usted no pudo escucharlo o desea profundizar más en lo expuesto en nuestros programas ya realizados. También, desde cualquier parte del planeta, usted puede sintonizarnos por la web en www.radiodinamica.com.be/Barquisimeto. Y como alternativa, puede usar la aplicación TuneIn para emisoras online, donde puede ubicar a Dinámica 92.9 FM y escucharnos. Pero no lo haga solo. Recuerde invitar a otro, a su vecino, a su amigo, algún familiar o algún hermano en la fe para disfrutar de este programa, Lo Mejor de la Vida, mi caminar diario con Jesús. Iniciemos desde ya con nuestra primera sección del programa. Es el momento para que meditemos en la Escritura, dejando que la verdad divina hable a nuestros corazones y nutra nuestro espíritu. Contentos con el Señor de que hoy podemos iniciar una nueva meditación en las Escrituras, tomando en esta ocasión el libro de Filipenses, Nuevo Testamento. Filipenses capítulo número 4, versículo número 6. Este es nuestro texto para meditar en esta noche. Dice así: por nada estéis afanosos. Solamente eso. Por nada estéis afanosos. Hay muchas cosas por las que una persona puede inquietarse. La posibilidad de contraer un cáncer, problemas de corazón, un sinfín de otras

enfermedades, los alimentos supuestamente contaminados, una muerte accidental, la guerra nuclear, la creciente inflación, un futuro incierto o el sombrío porvenir que aguarda a todos aquellos niños que crecen en un mundo como el nuestro. Las posibilidades son innumerables. A pesar de esto, la palabra de Dios nos dice: por nada estéis afanosos. El Señor desea que nuestra vida se vea libre de ansiedades, y por buenas razones. El afán y la ansiedad son innecesarias. El Señor tiene cuidado de nosotros, nos sostiene en las palmas de sus manos. Nada puede sucedernos fuera de su voluntad. No somos víctimas del azar ciego, los accidentes o el destino, porque nuestras vidas están planeadas, ordenadas y dirigidas. La ansiedad es infructuosa, no resuelve los problemas o impide que las crisis sobrevengan. Como alguien ha dicho, la ansiedad nunca le quita al mañana sus penas, solamente nos despoja de la fuerza que necesitamos para vivir el presente. La ansiedad es dañina. Los médicos están de acuerdo en que muchas de las enfermedades de sus pacientes se deben a la inquietud, la tensión y los nervios. Las úlceras están en la cabeza de la lista de los males relacionados con la inquietud. La ansiedad es pecado. Pone en duda la sabiduría de Dios y nos incita a pensar que no sabe lo que hace. Nos hace desconfiar de su amor, haciéndonos suponer que no le importamos. Nos hace recelar del poder de Dios, creando la sospecha de que no es capaz de superar y vencer las circunstancias que nos causan la ansiedad. Muy a menudo nos enorgullecemos de nuestras preocupaciones. En una ocasión, cuando un marido reprochaba a su esposa por su incesante preocupación, ella replicó: si no me preocupara como lo hago, tendríamos menos de lo que ahora ves que tenemos. Nunca alcanzaremos a librarnos de las preocupaciones hasta que la confesamos como pecado y renunciamos a ella por completo. Entonces podremos decir con confianza: nada tengo que ver con el mañana. Mi Salvador tendrá eso a su cuidado. Si lo llena con apuros y tristeza, me ayudará a sufrirlo. Él a mi lado. Nada tengo que ver con el mañana. Sus cargas, ¿por qué compartiré? No puedo tomar prestada su fuerza y su gracia. ¿Por qué prestadas sus preocupaciones tomaré? Momento ideal para escuchar muy buena música para nuestro Dios.

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1: La sección favorita de muchos, Memorizando las Escrituras, inicia hoy recordando nuestro texto que estamos memorizando durante toda la semana, el cual dice así, Gálatas 6:2, sobrellevad los unos las cargas de los otros y cumplid así la ley de Cristo. Nuevamente, Gálatas 6:2, sobrellevad los unos las cargas de los otros y cumplid así la ley de Cristo. Este texto que estamos memorizando esta semana es propicio para poder usarlo muy básicamente con nuestra técnica de la tarjeta, la cual es ideal, y en donde estaremos tomando una cartulina o un cartón de color resistente del tamaño de una tarjeta. Lo recortamos y allí vamos a colocar por un lado la cita bíblica, que sería Gálatas 6:2, y por el otro lado el texto, sobrellevar los unos las cargas de los otros y cumplir así la ley de Cristo. Tratemos de hacer un esfuerzo y memorizarlo en una sola frase, sin fraccionarlo. Esto nos va a ayudar a procesar en nuestra mente la memorización de textos extensos. Así que le invito a que pueda tomar ese reto de memorizar este texto corrido, sin fraccionar. Estoy seguro que con la ayuda de nuestro Dios vamos a poder hacerlo. Así que nos toca esforzarnos un poco, confiar en el Señor, poner manos a la obra y estaremos viendo los resultados. Recordemos entonces nuestro texto para memorizar en esta semana, Gálatas capítulo 6, versículo número 2. Sobrellevad los unos las cargas de los otros y cumplid así la ley de Cristo.
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1: Frases célebres tiene una frase muy interesante para iniciar y revisarla en esta noche. Dicha frase es de Gisbertus Voetius y dice: la escritura es el juez de toda controversia. Donde ella calla, nosotros debemos callar. Donde ella habla, debemos someternos. Nuevamente vamos a leerla. La escritura es el juez de toda controversia. Donde ella calla, nosotros debemos callar. Donde ella habla, debemos someternos. Gisbertus Voetius. Esta frase es una síntesis poderosa de su hermenéutica bíblica reformada y su visión de la autoridad divina en asuntos doctrinales y eclesiales. Vamos a descifrar esta frase, comenzando con la escritura como juez de toda controversia. Boetius parte del principio reformado de sola escritura, 2 Timoteo 3, 16 y 17, pero lo radicaliza con el contexto de las disputas del siglo XVII, es decir, contra el racionalismo, que era frente a los filósofos como Descartes, que proponían la duda metódica. Boetius afirma que la Biblia es el único estándar infalible para juzgar disputas doctrinales, pero también la otra disputa era contra el subjetivismo, que rechaza que la experiencia individual o la tradición humana, incluyendo la católica romana, pueden equipararse a la palabra escrita. Continúa la frase diciendo: donde ella calla, nosotros debemos callar. Voetius advierte contra las curiositas, que era llamado así por la curiosidad teológica desmedida, que era un vicio escolástico que él critica. Sobre cuestiones no reveladas como el destino de los niños no bautizados o detalles escatológicos, Voetius urge humildad, no añadir a su palabra, según Proverbios 36, y en su disputa con los coseianos, que eran los seguidores de Johannes Coseius, quienes alegorizaban profecías del Antiguo Testamento. Boethius insistía en ceñirse al sentido literal, salvo donde la Biblia misma indique simbolismo. Había una distinción entre el silencio y la implicación. Boethius no era un literalista rígido. Permitía inferencias teológicas si se derivaban lógicamente de principios bíblicos claros, pero rechazaba especulaciones sin base como la de los socinianos, que negaban la divinidad de Cristo. Finaliza la frase diciendo: donde habla debemos someternos. Y he aquí una sumisión como un acto de obediencia. Para Boethius, la sumisión a la escritura implicaba, de manera doctrinal, aceptar incluso verdades difíciles, como la doble predestinación en Romanos 9. En la parte práctica, implementar disciplinas eclesiales basadas en textos como Mateo 18, 15 al 17. Y en la parte existencial, reordenar la vida personal bajo mandatos bíblicos, tomando como ejemplo Salmos 119, 105. En conclusión, para Boethius esta frase no era un eslogan, sino un principio rector que definía cómo hacer teología, es decir, con humildad ante lo no revelado y firmeza en lo revelado, cómo gobernar la iglesia, sin concesiones a conveniencias humanas, y cómo vivir en obediencia práctica a cada mandato bíblico. Finalizamos con una hermosa canción para nuestro Señor.

hemos llegado a nuestra sección central del programa, un tiempo para crecer en conocimiento y amor por la Escritura. En ella buscamos entender los misterios revelados, los cuales van a equiparnos en nuestro caminar diario. Así inicia, Profundizando en su Palabra. Profundizando en su Palabra inicia en esta noche con la parte número 7 de nuestra serie Una Puerta de Esperanza. Y veremos algo muy peculiar, lo cual hemos titulado en esta noche Alergia Espiritual. Sí, así como lo escuchó, Alergia Espiritual. Recuerde, siempre nuestra serie está basada en el capítulo 73 del libro de los Salmos. Este texto aborda una profunda reflexión sobre cómo el ser humano, en su relación con Dios, puede caer en un estado de alergia espiritual, es decir, una hipersensibilidad que lo lleva a distorsionar su percepción de sí mismo, de los demás y aún de Dios. A través de este análisis que hacemos del Salmo 73, específicamente en la parte que corresponde hoy, exploraremos cómo el ego, la falta de autoevaluación honesta y la reacción emocional descontrolada generan sufrimientos innecesarios. Comenzamos con el problema del yo. El día de ayer tocamos algo de esto. Hoy vamos a ver la raíz de la amargura. Y es que el salmista inicia su relato con una confesión desgarradora. Su alma estaba llena de amargura y su corazón sufría punzadas. Esta condición no surgió de la nada, por supuesto, sino de una comparación constante con los impíos, quienes parecían prosperar mientras él, a pesar de su integridad, enfrentaba dificultades. Sin embargo, al entrar al santuario de Dios, tuvo un momento de claridad. El verdadero problema no eran las circunstancias externas, sino su propia actitud interna. Dentro de este problema, de este primer punto, encontramos que el salmista tomó actitudes correctas, hizo una autoevaluación honesta. Él no se limitó a un examen superficial, él se detuvo, se miró al espejo de la verdad, confrontó cada pensamiento equivocado. Esta honestidad radical es esencial para el crecimiento espiritual, pues muchos prefieren ignorar sus fallas para evitar el dolor que produce enfrentarlas. Pero también, el salmista se da cuenta de el yo como causante del problema, ya que cuando el yo toma el control, inmediatamente distorsiona la realidad. El salmista admitió que él mismo había irritado su corazón, exagerando problemas pequeños hasta convertirlos en montañas. Imagínense, esto es común hoy. Personas que se victimizan, magnifican las ofensas o se enfocan en lo negativo, creando su propia miseria. Un ejemplo práctico. Imagina dos personas en el mismo trabajo con el mismo jefe exigente. Una lo ve como oportunidad para crecer. La otra se amarga y culpa a todos. La diferencia no está en la situación, sino en cómo cada una elige responder. El salmista aprendió esto demasiado tarde. Su amargura era autoinfligida. Ahora veamos el punto 2, que es la hipersensibilidad espiritual, cuando el corazón domina la mente. La metáfora de la alergia es poderosa, es el título que tenemos, la alergia espiritual. Así como un alérgico reacciona exageradamente al polen, muchos cristianos reaccionan emocionalmente ante estímulos pequeños, como un comentario, una mirada o un plan que no sale como esperaban. Y aquí es donde tenemos que evaluar, que vamos a evaluar tres aspectos importantes. El primero, emociones versus la razón. La Biblia enseña que el corazón, es decir, las emociones, deben estar bajo el control de la verdad, que es en la mente. El salmista describe cómo sus sentimientos lo dominaron, llevándolo a pensar como una bestia, como un irracional, como un impulsivo. Esto es peligroso, pues el hombre fue creado para gobernar sus emociones, no para ser esclavo de ellas. Así que atención con esto.
Otro de los aspectos dentro de esta situación que se debe evaluar es el peligro del masoquismo espiritual. Hay una paradoja oscura en la naturaleza humana. A veces disfrutamos de la autocompasión. Nos revolcamos en la miseria, repitiendo mentalmente cómo nos lastimaron, alimentando el resentimiento. Esto no es humildad, sino orgullo disfrazado, pues el yo sigue en el centro. Y tenemos que ver y evaluar ese contraste con Pablo. Mientras el salmista luchaba con su hipersensibilidad, Pablo declaró, Filipenses 4:11, he aprendido a contentarme en cualquier situación. Su secreto fue negar el yo y dejar que Cristo gobernara su mente. Es lo que tenemos que hacer. Esto no es resignación pasiva, sino confianza activa en la soberanía de Dios. Pasemos a escuchar muy buena música que exalta el nombre de nuestro Dios.

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4: Llegamos al punto número 3 de esta parte de hoy, alergia espiritual. Y este punto número 3 es donde vamos a ver una gran necesidad espiritual, pero motivado a los errores los cuales se llegaron a incurrir acá en lo que el salmista está mostrando. Aquí hubo una actuación como animales ante Dios. Recuerda la frase, era como una bestia delante de ti. Y es una de las confesiones más crudas de la Biblia, ya que revela tres niveles de error. El primero es reaccionar por instinto. Los animales actúan por impulso. Un perro ladra al primer ruido. Un gato se eriza ante una amenaza. El salmista admitió que había caído en ese nivel. Respondía a las circunstancias sin filtrarlas por la razón o la fe. Y aquí un ejemplo cotidiano. Un niño llora cuando se le niega un dulce. No entiende que él no es por su bien, hablando del dulce. Así, muchos cristianos se rebelan ante las pruebas sin considerar que Dios las usa para su crecimiento, según Hebreos 12:11. Este segundo error que vamos a ver es ignorar los propósitos de Dios. El salmista cuestionó, ¿por qué a mí? Como si Dios le debiera una vida fácil. Pero la Biblia es clara, en el mundo tendréis aflicción. El Evangelio de Juan 16:33. Las pruebas no son castigos arbitrarios, sino herramientas para pulirnos. La disciplina como evidencia de amor es necesaria. Un padre que nunca corrige a su hijo no lo ama realmente. De igual modo, si Dios no nos disciplinara, seríamos hijos ilegítimos, lo dice Hebreos 12:8. Pasamos entonces al tercer error, que es olvidar la presencia de Dios. Y aquí ocurrió algo lamentablemente muy grave, y fue que el salmista se quejó, pero se quejó en la misma presencia de Dios. Imagínese usted insultar a alguien frente a su cara. Así de grave es dudar de Dios delante de él. La frase delante de ti debería llevarnos a ese temor reverente. Él ve nuestros corazones, incluso cuando fingimos espiritualidad. Esto nos lleva entonces a ver el cuarto y último punto, que es el camino a la santidad. Por supuesto, comenzamos viendo el problema del yo, pasamos por la hipersensibilidad espiritual, es decir, cuando el corazón domina la mente, llegamos a esa necesidad espiritual, que es todo esto de los errores que acabamos de ver. Y por último, entonces, el camino a la santidad, donde tenemos que hacer la corrección. ¿Cuál es? Negar el yo y abrazar la verdad. La solución aquí no es un perdón superficial por tomar una frase, sino un quebrantamiento profundo, como el del hijo pródigo, quien reconoció, no soy digno. Escrito en Lucas 15:21. Debe existir, debe ejecutarse una humillación genuina. El salmista no pidió perdón de inmediato. Primero, se avergonzó de su necedad. Hoy, muchos buscan sanidad rápida, sin arrepentimiento real. Pero Dios valora la contrición, como fue escrito en el Salmo 51, versículo 17. Hay un ejemplo de Pablo, y aunque fue un apóstol poderoso, por decirlo de una manera, nunca olvidó que era el principal pecador, como lo describe en Primera de Timoteo, capítulo 1, versículo 15. Esta perspectiva de Pablo lo mantuvo humilde, lo mantuvo agradecido, incluso en las cadenas. Tenemos que tomar aquí una acción práctica, y es que ante la próxima queja debemos preguntarnos: ¿estoy actuando como un niño espiritual? ¿Estoy ignorando los propósitos de Dios? ¿Me estoy comportando como una bestia en su presencia? Y voy a repetir las preguntas, porque caemos mucho en este problema de la queja. Entonces, tomemos esta acción práctica, va a ser de gran beneficio. Cuando se acerque una de las quejas o alguna queja, preguntémonos: ¿estoy actuando como un niño espiritual? ¿Estoy ignorando los propósitos de Dios? ¿Me estoy comportando como una bestia en su presencia? Allí se las dejo. Vamos a cerrar entonces. La alergia espiritual es un llamado a dejar de culpar a lo externo y asumir la responsabilidad de nuestras reacciones. El salmista aprendió que la libertad viene al renunciar al yo, al aceptar la disciplina divina y a confiar en el amor de Dios, incluso en el dolor. Como verdaderos hijos de Dios, debemos vivir como personas que razonan, no como bestias. Que agradecen, debemos vivir en esa condición, no que se quejan, y que recuerdan siempre que están delante de aquel que todo lo ve. Momento de dejar hasta acá nuestra parte número 7 de Una Puerta de Esperanza, que es nuestra serie. Mañana, si el Señor lo permite, daremos continuidad. Escuchemos música para nuestro Dios.

0: En esta hermosa noche, quiero invitarle cordialmente a usted, estimado oyente, y cuando así lo desee, a la Iglesia Bautista Reformada de Barquisimeto, la cual está ubicada en la carrera 22 entre calles 22 y 23, edificio Litay, planta baja. Allí con gusto estaremos para recibirles y atenderles. Nuestros cultos de adoración se celebran los días domingos en dos horarios, 8:30 y 11 de la mañana. Y los días miércoles a las 5:30 de la tarde, nuestro culto de oración. Es posible que usted no esté congregándose o quiera retomar congregarse nuevamente. Allí está nuestra dirección. Si es de su agrado, usted pueda visitarnos. Les hago el recordatorio que debemos congregarnos en nuestra respectiva iglesia local todos los domingos. Es una responsabilidad de todo verdadero creyente. Queremos darle una información valiosa. 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Descubramos juntos en grandes personajes las vidas de aquellos que dejaron su huella en la historia de la fe, inspirándonos con sus ejemplos de servicio y devoción dedicados a la gloria de Dios. Su sección de grandes personajes en esta noche tiene para analizar la vida de Gisbertus Voetius, teólogo, pastor y pilar de la ortodoxia reformada neerlandesa. Gisbertus Voetius nació el 3 de marzo de 1589 en Heusden, Países Bajos, entonces en ese tiempo bajo dominio español. Hijo de Paul Voet, un magistrado protestante, y Elizabeth van Diest, creció en un hogar calvinista ferviente durante la Guerra de los 80 años. Estudió en la Escuela Latina de Heusden bajo el influyente teólogo Festus Omnius. Ingresó a la Universidad de Leiden, donde fue discípulo de Franciscus Gomarus, opositor de Jacobus Arminius, y se especializó en teología hebrea y filosofía escolástica. Ejerció su primer cargo como pastor en Vlijmen y luego en su ciudad natal, Heusden. Destacó por sermones combativos contra el arminianismo y el catolicismo romano. Implementó una estricta disciplina eclesiástica, excomulgando a miembros impenitentes. Fue profesor en la Universidad de Utrecht. En 1634 fue nombrado primer profesor de teología en la recién fundada Universidad de Utrecht, donde enseñó hasta su muerte. Tenía un enfoque pedagógico, combinaba teología sistemática con aplicación práctica, influyendo en generaciones de pastores reformados. Fue rector de la universidad en tres ocasiones. Tuvo participación en controversias como el sínodo de Dort. Como joven delegado, apoyó los cánones de Dort que condenaron el arminianismo, y en la polémica con Descartes, quien acusó al filósofo de minar la fe al separar razón y revelación. Casado con Delianna van Diest, con quien tuvo 12 hijos, varios de los cuales siguieron carreras eclesiásticas o académicas. Sufría de gota crónica, pero mantenía una agenda rigurosa de predicación, enseñanza y escritura. Era conocido por su severidad intelectual y su piedad personal. Oraba horas antes de cada clase. Fue mentor de Johannes Hurwitz y Hodokus van Lodenstein, líderes del movimiento Reforma más cercana. Mantenía correspondencia con teólogos como Andreas Ribetus y William Ames. Dentro de sus obras destacan Disputas teológicas seleccionadas, como una compilación de disputas teológicas sobre predestinación, gracia y la autoridad bíblica. esto se convirtió en un manual de referencia para la ortodoxia reformada. Para 1664 escribió Ejercicios de Piedad, un tratado sobre piedad práctica, con reglas para la vida devocional, el ayuno y la meditación. Esto influenció el pietismo holandés y alemán. Y escribió también Política Eclesiástica, una obra en cuatro volúmenes sobre el gobierno eclesiástico, disciplina y relación iglesia-estado. La iglesia debe ser independiente del poder secular. Dejó dos legados importantes. En el movimiento Reforma más cercana, era el movimiento que buscaba aplicar el calvinismo a toda la vida, en la familia, en la política y en la educación. Boethius fue su principal teólogo, insistiendo en que la fe debía traducirse en santidad visible. Y también dejó un legado en el modelo de educación teológica, donde combinaba erudición escolástica con devoción práctica, creando un estándar para seminarios reformados. En sus últimos años siguió escribiendo desde su casa en Utrecht, a pesar de su salud frágil. Murió el 1 de noviembre de 1676, a los 87 años. Fue enterrado en la Catedral de Utrecht con honores académicos y eclesiásticos. Su lápida lo llamó Columna de la Iglesia Reformada. Boethius fue una figura crucial en la preservación del calvinismo ortodoxo del siglo XVII, enfrentando desafíos del racionalismo, el arminianismo y el secularismo. Su vida y obra personificaron el lema: en lo esencial, unidad; en lo no esencial, libertad; y en todo, caridad. Aunque él insistía en que los esenciales eran muchos. Así concluye nuestro programa de hoy. Gracias por acompañarnos en Lo Mejor de la Vida. Que lo compartido hoy fortalezca su caminar con Jesús. Agradecemos a nuestro Señor por habernos permitido estar al aire. Laboramos para ustedes en la dirección de la emisora, nuestro hermano Manuel Felipe García. En la musicalización, edición y montaje, nuestro estimado hermano Alexis Azuaje. En el departamento de producción de la emisora, Milva Vázquez. Y en la producción y moderación del programa, su hermano y amigo Henry Rodríguez. Les esperamos en la próxima emisión de Lo Mejor de la Vida, Mi Caminar Diario con Jesús. Bendiciones, que tengan una feliz noche llena de la presencia del Señor.
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0: en Dinámica 7 con 57 minutos.
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